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1: Oigan, plebetones, 6 de la tarde con 2 Minute Hours en este momento. Vamos a ver qué me sigue diciendo aquí la banderola de nuestros corazones. ¿En dónde está? ¡Wow! Habrá repertorio musical, plebe, muy bien. Pues una horita llena de cumbia, obviamente, plebetones. Pues acá pueden pedirme su rolita que tenga que ver con el género, obviamente. Dice, muñeca de Junior Clan, dale, dame chance y la vamos buscando por acá, plebetón. ¿Qué me dice mi querido Marquitos? Igual le quiere una rolita. Fito Olivares, una de los socios también. Ok, ahí te vamos a ver qué podemos hacer. De hecho, en un ratito más les voy a decir una rolita de Los Ángeles de Charlie. ¿Cuál es una rolita de Los Ángeles de Charlie que tú tienes, mira, ganas de escucharlo en este momento? Mándamelo a través de WhatsApp y vamos a ver con cuál, pues igual podemos poner una rolita de Los Ángeles de Charlie. Mándamelo a través del WhatsApp porque la neta, están tan buenas que no sé cuál poner. Digo, le estoy haciendo un de Tim Marín, de que ni modos, pues a ver cuál. Pero mándamelo a través de WhatsApp. ¿Qué dice? ¿Qué onda, doña plebe? ¿Cómo estamos, mi querido plebetón? Vamos a ver qué me dicen por acá. Ay, no lo aprendí, qué inteligente soy. Pégame, un golpe para mí, vámonos.
2: Buenas tardes.
1: Ahí está.
2: Hola, plebe.
1: Hola, plebe. Buenas tardes.
2: Sí, plebe.
1: Muchas gracias, te amo. Muchas gracias.
2: ¿Puedes poner, me sonrojaste, por favor, ahí la canción de la noche en Chicago se murió? No entra en el género.
1: Bueno, ¿qué? Dame chance y lo vamos ahí escuchando y voy a checarlo, porque recuerdan que soy ignorante. Soy ignorante de los géneros a veces. ¿Qué me dicen? ¿Puedes ponerme un cumbión de Los Ojitos Mentirosos? Ah, claro que sí, ese que le había dicho. Un saludito para mi querido Uciel, como siempre acá reportándose. Él es uno de los, y se los voy a decir en vivo y en directo, Uciel es de los hombres que podemos contar con los dedos de una mano, que cumple su palabra, que no miente. Porque hoy tenía una misión y lo hizo. Me la cumplió y mira, y me trajo respuesta. Me trajo respuesta a mi querido Uciel, así que yo le dije, mira, de hombre de 7% el mío al tuyo, al 100%, te tengo respeto, Uciel, así se lo dije. Vámonos con esta rolita de Ojitos Mentirosos de Tropicalísimo, te la voy soltando y disfruta la plebetón porque ya son las 6:04. Es verdad, mándame tu rolita favorita de Los Ángeles de Charlie y aquí vemos cuál ponemos.

Y así suena esta rolita de ojitos mentirosos. Qué ojitos tan mentirosos, ¿verdad? ¿Te imaginas? Hay muchos ojos mentirosos en esta vida. Me están diciendo acá por mi querido rockero que quiere que en este momento... Bueno, ahorita probablemente no me esté escuchando porque estamos hablando por WhatsApp. Me está contando unas cositas y quiere que me ponga en modo mujer. Pero es que eso no, yo no lo decido, plebe. Simplemente es algo que se apodera de mí. La verdad, se apodera de mí y hoy tengo el 7% de masculinidad. O sea, ya se lo saben. ¿Qué me dice acá el plebetón? Dice, ¿podrías ponerme una cancionera de Junior Clan? Va que va. Jalo parejo y lo pongo. Claro que sí te lo puedo poner, plebe, porque veo que está ya enamorado. Tranquilo. Yo te voy a complacer con esa rolita. Vamos a mandarle acá un saludito a este plebetón igual. Saludos a toda la banda que está ya trabajando en la plataforma, que está ya llevando gente, de verdad. O luego le va a comprar su súper, su despensa, todo. Un saludito para toda la gente que anda chambeando allá en plataforma, en las diferentes, más que nada. Y también a la gente que está en camión, que está en vaivén, que está en combi, que está en autobuses que se van a Progreso. Ya se la saben, un saludo para todos ustedes. Y obviamente manejen con precaución, no se maloquen, plebetones. Oigan, acá me siguieron diciendo cómo es que le dicen a sus parejas bonitas y bellacas. ¿Dónde está? ¿Dónde está? Ah, aquí, mamá, me encantó este, que le dice... Ay, bueno, lo mismo, de cosita, ¿no? De cosa, cosita, lo mismo, casi, pero me encanta. Él en diminutivo, porque los demás me dijeron cosa. Oye, cosa, ven acá. Y yo, pues sí, verá como que jala. Pero este plebetón le dice cosita. Ay, mi vida, qué bonito. Qué bonito es que le digan así a su pareja. ¿Qué me dice, plebe? ¿Puedes poner algo de escándalo? Claro que sí, puedo hacer mucho ruido. Ah, la de Margarita. Claro que sí puedo poner escándalo. ¿Qué me dice, querido rockero? Sí te escuché. Ahí está, bueno. Sí, bueno, me voy a poner, estoy desde el teléfono. Eso, rockero. Aplauso para ti, plebetón, que anda ya sintonizándonos. Claro que sí. Bueno, voy a intentar ponerme en modo mujer porque me iba a decir un piropo. Entonces, si quieren que me ponga en modo mujer, tienen que piropearme para que yo ya salga mi, no sé, un 2% de mi hombría y ya regrese 5% por lo menos de mujer. Yo lo digo, no lo sé. Así que tiren piropos y yo, mira, me voy a poner en modo mujer. Voy a empezar a transformar. Pero dímelo, rockero, dímelo qué ibas a decir. Mientras yo, mira, los voy a dejar con esa rolita que se llama La Cumbia de la Cobra. De Fito Olivares. Rolita, una cobrota que esté por allá andando, existiendo, porque ya son las 6:10 minutos hours.

Y ya siendo las 6:13, plebes, vámonos con esta rolita del pulpo, Chica Angelical. Mira, nos ponemos alocados, te la suelto y mira, ya mejor yo apago el micrófono.

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11: Oigan, plebes, en este momento ya tengo como que el top 3 de la banda que me empezó a mandar las rolitas de Los Ángeles de Charlie. Mira, te voy soltando en la primera, pues para que la escuches y tú me digas, ¿va o no va? ¿Jala o no jala?
13: Y sufro.
11: Ok. Esta es una. Se siente rico, ¿verdad? Ok, esta es la primera. Y luego te tengo esta. Niña prohibida. Todo prohibido casi.

Ok, tenemos esta. Y por último, te vengo manejando la de amor secreto. Te vengo manejando esta mera.

Ya lo tengo, plebe, ya lo tengo. Entonces empieza a votar, mándame a través de WhatsApp. ¿Cuál quieres? ¿Uno, dos o tres? Así, así de fácil, así me lo vas a mandar. Uno, dos o tres. Y yo ya voy viendo qué onda, cómo va cayendo el asunto. Y es la que voy a poner pues ya de, más adelantito, dale. Va, ok, ya, ya empezaron las votaciones. Yo ahorita voy a mandarles con canción porque, mira, yo que no puedo hacer muchas cosas a la vez, me voy a revolver. Así que vámonos con Junior Clan, esta rolita que se llama Cancionero. Rola, ¿verdad? Me encantó. Súbele, plebetón.

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1: Claro que sí, Plebetón. Por eso nos vamos ahorita con Master Cumbia. Amores prohibidos. Aquí nomás era mejor. Ya son las 6:27 y ya tenemos ganador, Plebe. Ya tenemos ganador, pero te dejo con esta rolita.

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1: Oye, ya suena 6:06, ya con 31 minutitos en este momento. Me dice Angie, tengo muchísimo calor, ayúdame. Ay, plebetón, no te puedo ayudar ahorita. Mira, cómprate un boli, no sé, abre mucho el refri, come hielo, ahí como si fueran chicles para que se te caigan los dientes. La verdad no tengo idea. Bueno, sí, ¿verdad? Tómate unas frescas, plebe, ahí, refrescate con algo, unas frías, mejor dicho, algo frío. Algo frío, mira, pues para que te me vayas congelando hasta el corazón casi casi. Hasta mira, es un 2x1 porque es una manera de sanar tu corazón y que no te vaya a pasar nada malo, ya te la sabes. Que se vaya a una plaza o a esas tienditas rápidas, ¿verdad? Lárgate para allá, plebe, lánzate. Óyase, una plaza, ajá, la plaza que me estaban comentando, una placita, plebe. Lánzate una placita, te pones a ver cosas. De hecho, acá por el centro hay una tienda, que es lo que nos ilumina todos los días, el señor sol. Ya se la saben, allá y siempre en clima gratis. Vas allá, te das la vuelta, que dices, ay, pues no me gustó nada acá, vas al segundo. No te gustó nada del segundo piso, te vas al tercero. Y así te me vas alocando, plebe, yo eso hago, así robo clima. Dice, pon la descarada, creo que es la del negro, de la cumbia. Ok, pero ahorita vámonos con la canción ganadora. Esta rolita de Los Ángeles de Charlie, que mira, la verdad me dejó pensando. Porque de hecho hubo muchas personas que votaron por esta canción, porque obviamente por eso fue la ganadora, fue la de Amor Secreto.

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20: Oigan, ya son las 6:40 en este momento. Vámonos con esta rolita que también me pidieron, Embrujo, de Aarón y su grupo Ilusión, con Mariana Seoane, que me están preguntando también por acá que si vamos a estar presente en la mejor fiesta de este domingo 16 de agosto en punto de las 12. Pues la verdad, quién sabe, es sorpresa, plebe, hay bastantes sorpresas, entonces pues todavía no se sabe. Entonces, pero mira, ustedes vayan. Vayan y diviértanse muchísimo, pero yo siento que sí, probablemente no lo sabemos, esto es obviamente sorpresa, pero no te preocupes porque te voy a decir la ubicación allá en el Costa Club de Chelem a las 12 de mediodía, ese 16 de agosto, la mejor fiesta playera, va a estar con todo. De hecho, mira, tenemos un elenco potente que dices, se pasaron con esto, dice la mejor, hace obviamente los mejores eventos, por ejemplo, va a estar los Capitanes de la Cumbia, Grupo Versace, también Kleiber y su nueva imagen, y los Méndez. Ahí van a estar presentes pues para hacer que tú bailes y te me aloques. ¿Qué me siguen diciendo por acá? Oye, ¿puedes poner la descarada del negro de la cumbia? Ah, ok, sí. De hecho, me empezó a decir que dice la letra y sí. Sí la tengo, Plebetón. Tú tranquilito. Vámonos con, primero que nada, con esta rolita que les había dicho de Aarón, Embrujo. Y súbele, Plebetón, porque son a 6:42.

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1: Ahora sí, 6:45. Acá me están diciendo que ya no me lo va a contar el buen rockero. Ya no me quiere contar el chisme para que yo se los cuente porque soy muy comunicativa. Pues sí soy. Soy muy comunicativa y ayer creo que también se dieron cuenta porque la regué cuando conté algo, pero nunca dije identidad. Solo dije qué es. Si es hombre o mujer, niño o niña. Pero pues cada vez voy mejorando. Pero ¿cómo voy a mejorar si ustedes no me dicen? Si ustedes no me dan los chismes para que yo lo guarde o lo cuente. O sea, lo puedo contar, ¿verdad? Porque es contenido, plebetones. Oigan, acá me están pidiendo esta rolita de Laura León. Dos mujeres, un camino, que me puso ladra. ¿Ladra tú? No es cierto. Vámonos con esta rolita, Laura León. Te la voy soltando. Dos mujeres, un camino. ¿Quién sabe cómo están todos ustedes últimamente? Amor secreto. Ah, no. Amor prohibido, amor secreto. No me acuerdo cómo era. Y dos mujeres, un camino. ¿Qué les está pasando, plebes?

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17: Ahora sí, plebetones, 6:55 minutos hours en este momento. Vamos a mandar un saludito muy especial a Ivonne. A Ivonne, que hoy me iba a cambiar. Ivonne, no pueden creer, plebes. Ivonne, perdóname, te estoy funando. Perdóname, Ivonne, me iba a cambiar. Y supuestamente soy su consentida. Imagínate si no fuera la consentida de Ivonne. Ah, me bloquea de todos lados. Pero bueno, Ivonne, yo te quiero mucho, aunque ya me confesó que me iba a cambiar si no hacía algo. Así de simple, yo... Y aparte es una mujer, plebe, ¿ya vieron? Entonces ya vieron que también las mujeres pueden ser ahí drásticas, se pueden alocar. Muy mal, Ivonne, muy mal, Ivonne. Ahí se está riendo. Oigan, vámonos ahorita con esta rolita de Margarita, la diosa de la cumbia. Esta canción que se llama Escándalo, te la voy soltando en ese momento. Y recuerda que mañana, o también en punto de las 6 de la tarde, estaremos con Tokio Morocho con la hora llena de cumbia, ya te la sabes. 6:56 y así termina el tiro con Angela Plebe. Contigo voy a quedar hasta las 8, así que todavía no te libras de mí.

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4: Vámonos con esta rolita de Banda Machos. Me llamo Raquel, aquí nomás en la mejor. Bueno, ya tengo como tres nombres entonces, plebes. Vámonos con esta rolita, 7:02 Minute Hours.

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1: Oigan, plebetones, pues ahorita ya me estaban contando qué onda con el buen plebetón el rockero, pero yo te voy diciendo ahorita que por qué empezó todo el asunto, porque yo desde hace un ratito les había dicho cómo es que se refieren a sus parejas, las actuales, las anteriores, cómo es que se refieren, y acá igual me siguen ya llegando mensajitos que le dicen bolita de queso. No me digas eso, plebe. ¿Cómo le vas? Ay, bueno, cada quien, ¿verdad? Cada quien y sus fetiches y sus maneras de hablar. Acá, mira, hay uno bonito. Yo le digo mi princesa. Ay, mi bebé, qué bonito. Mi cachorrito. Hasta yo le diría cachorro. Cachorro, ven acá. Admito que sí lo diría, cachorro. Cachorrito, sí lo... Bueno, cachorro. Me gusta el de cachorro, ¿saben? ¿Qué más me siguen diciendo por acá? No, hombre, la verdad es que se pasa. Me da muchísima risa, pero la neta, yo creo que sí. Mi tarroncito. Tarroncito, yo le decía amor, exactamente. Oigan, vámonos ahorita con algo de más cumbia. Obviamente puedes seguir mandándome la manera en que te refieres a tu pareja o te referías, o incluso cuál es el que te gusta, el que te ha marcado más y que te ha gustado muchísimo. Que digas, ay, me gusta que me digan así. Vámonos con esta rolita que se llama El Tres Nombres. Súbele, de más cumbia.

0: Oigan, vámonos rapidísimo a un corte comercial, pero igual acá me siguen diciendo la banderola que le dice vieja. Yo le digo vieja. Muy argentino de tu parte, ¿verdad? Creo que así se les dice, mi vieja. Creo que por allá sí se las van diciendo. Oigan, acá como siempre contándome cómo es que le van diciendo a la banderola, pues me encanta, vieja. No, plebe, no le digas así. Bueno, no sé, ¿verdad? Si le gusta, pues díselo. Vámonos un pequeño corte y ya regreso contigo. Y provechito para la banderola que va a ingerir algún alimento o está ingiriendo. Porque yo sé que nos escuchan en lugares, mira, potentes, donde están comiendo. Así que provechito para todos ustedes. Vámonos un corte y regreso aquí contigo con más música.
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0: Vámonos ahorita con Mar Solís. Fuiste tú aquí ya regresando del corte. Aquí nomás en la mejor 7 con 20 Minutes Hours.

Oye, ya son las 7:27 Minute Hours en este momento, plebetones. ¿Ustedes creen que soy muy comunicativa? Coméntamelo. ¿Crees que sí soy muy comunicativo? Simplemente hago mi trabajo. Oigan, vámonos ahorita con algo del Jarocho de la Cumbia. Esta rolita que se titula El Buriche. Oye, por cierto, te recuerdo, bueno, te digo, te informo que acabo de subir algo en redes sociales. Ya sabes, Facebook, Ángel Abasto La Plebe. Ahí vas dándote una vueltecita. Ahí te presento mi alter ego. Te presento el nombre de mi versión hombre. Ahí te lo voy a presentar. Mientras tanto, vámonos con esta rolita. Te la voy soltando y súbele.

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1: Vámonos con el culpable, esta rolita del fantasma, te la voy a soltar. Bueno, ya está sonando, ¿no? Ya son las 7:32.

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1: Oigan, ahorita son las 7:42 Minute Hours. La verdad es que sí, en este momento ya tenemos un nuevo repertorio, pues ya se van acá incorporando más canciones bien, bien bellacas y potentes. 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Los locutores de La Mejor van a estar ahí pendiente, perro caliente de ti también. Dice, hay que gastar la chancla en la arena. Exactamente, eso tienen que hacer, gastar la chancla. Con todo, plebetones, y más, si se les rompe no pasa nada, porque en la arena ni les va a doler cuando estén ahí bailando. Recuerden que si no tienen pareja, no pasa nada, ahí buscas a alguien, estoy 100% segura. Van a estar estas personalidades, los Capitanes de la Cumbia, Grupo Versace, Kleiber y su nueva imagen, y obviamente los Méndez van a estar poniendo el nombre, la música bien potente. Así que ya te la sabes, es el 16 de agosto, el mediodía, ya te la sabes, te podemos ver por allá, nos puedes escuchar y obviamente disfrutar de ese gran día que vamos a tener para ti. Vámonos ahorita con Master Cumbia, esa rolita que se llama El Peliculón, y tú sigue pensando a quién vas a llevar. Vámonos. Peliculón.

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14: Ayuda, me enchilé y me está ardiendo la lengua, plebetones. Son las 7:54 minutos hours, pero mira, acá yo tengo que ser profesional y mira, hasta suena como que no me estoy muriendo por dentro, como que no pasa nada. Un saludito para mi querido Gabriel, como siempre me pone acá, hola Gabriel, ¿cómo estás? Ah, ve esta voz. Oigan, vámonos ahorita con esta rolita, vamos a cerrar con Los Ángeles de Charlie. De hecho, hoy me tocó sacrificar mi complacencia, o sea, la que yo siempre pongo, la canción libre, al finalizar todas las noches. Vámonos con esta rolita de Los Ángeles de Charlie que se llama Niña Prohibida. Va especialmente dedicada para Sara. Es una persona que me pidió que se la dedicara. No es de mí para Sara, ya sabes, no es de mí para Sara, es de una persona para Sara. Una persona que se la quiere dedicar a Sara, que vive allá en Canacín, y pues ya está. Me dijo que es una personita que él quiere mucho y le extraña, ¿ok? Entonces vámonos con Niña Prohibida de Los Ángeles de Charlie para que puedan disfrutar de esta noche, para que terminen de alocarse este jueves, porque ya mira, mañana es viernes, obviamente el cuerpo lo sabe, y aquí vamos a estar en punto de las 4 de la tarde, pues para estar poniendo buena música. Ya me golpeé. Buena música, también estar acá platicando con ustedes. Vámonos con esa rolita, son las 7:55 minutes hours. Te la voy soltando, recuerda que me puedes seguir en redes sociales. Mi saludo nunca llegó. ¿Qué saludo, plebe? Qué saludo. Al Carlanga, si te saludé desde que empezaste, plebe. Bueno, desde que empecé y te me reportaste, desde ahí te saludé, plebe. Así que bueno, ahorita nos vamos con esta rolita de Los Ángeles de Charlie para Sara. Recuerden que me pueden seguir en redes sociales, Ángel Abasto la Plebe, en Facebook. De hecho, acabo de subir un video, así que vayan a darle corazoncito, denle like, comenten, ya se la saben, yo les respondo. Te la voy soltando. Y hay que morderse los labios, porque ahorita me estoy enchilando, de verdad. Vámonos con esta rolita. Te quiero mucho, te cuidas y te lo lavas. Chao, velo.

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0: 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El Panda Show es un programa transmitido a través de internet por Claro Música y retransmitido por la señal de la mejor en cadena para adolescentes y adultos, cuya finalidad es realizar bromas y apoyos a solicitud y bajo la más estricta responsabilidad de sus solicitantes y participantes. Por lo que el locutor y la producción se deslindan de cualquier responsabilidad y o consecuencia administrativa, legal o afectación personal de cualquier índole que deriven de la broma. Asimismo, se aclara que el Panda, Panda Show y o Panda Zambrano es un personaje ficticio y que el lenguaje y actitudes que deriven de las bromas nunca tendrán la intención de ofender, vejar, lastimar, discriminar o causar ningún tipo de daño moral o de cualquier tipo a ninguna persona física, moral, institución pública o privada por temas que deriven de las mismas en aspectos de violencia de género, religiosos, orientación sexual, afiliación política, ideológicos, condición física, socioeconómica o por ningún otro motivo. Asimismo, se informa que los datos personales de aquellos que intervienen en el programa estarán resguardados por el aviso de privacidad, mismo que puede ser consultado a través de sus sitios en internet. 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Por último, se informa al público en general que la marca y reserva de derechos del Panda Show se encuentran debidamente registrados y protegidos por la ley en la materia para su producción, distribución, comercialización y explotación.
1: Saludos, señor Zambrano. Su misión en esta ocasión consistirá en que elimine el reggaetón de todo el planeta y queme todos los discos y servidores que hospeden semejante trozo de excremento, ya que a esa basura no se le puede llamar música y está destruyendo las pocas neuronas que le quedan a la humanidad. Lo anterior se ha declarado como el principal flagelo cerebral de todo el que la escucha, incrementando los niveles de diarrea cerebral, impidiendo que las sinapsis se ejecuten con normalidad. Para esta misión le proporcionaremos una pistolita de agua y una resortera, mismas que utilizará en todo servidor que contenga este ruido enemigo natural de todo tímpano educado. Como siempre, el departamento le exige discreción absoluta y un perfil bajo a todo momento. Esta grabación se autodestruirá en 5 segundos, por lo que puede libremente arrojarla a su primer objetivo en la nube para así inaugurar la misión de manera seria y profesional. Esa será su prueba de iniciación, señor Zambrano. Buena suerte en esta misión imposible.
0: También puedes seguir al Pandita en Instagram. Búscalo como PandaZambrano25.
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3: Padrísimo estar contigo en este miércoles 12 de agosto del 2026. Soy el Panda Zambrano, camisa número 25, en directo desde el Panda Glue Center. Para la cadena más importante del regional mexicano, La Mejor FM, redes sociales disponibles para ti. Facebook e Instagram, estoy como Panda Zambrano 25. Por la X me encuentras en @ quiero una broma y estoy en Guanatos. Ahí está Diana. Buen miércoles, ¿cómo estás?
4: Muy bien, Pandita. Aquí, mira, emocionada, es mi primera broma desde cuando quería hacer una.
3: ¡Qué padre! Oye, y saludos hasta Guadalajara. ¡Qué padre! A ver, ¿cuándo invitas unas ahogadas, mija?
4: Sí, verdad. Desde cada calle hay aquí unas. Yo vengo de México. Me vine a vivir para acá. Y la verdad es que en todas las calles encuentras un puesto de tortas ahogadas.
3: O sea que eres una chilanga, atrapada en Guanatos.
4: Así es.
3: Oye, ¿y hace cuánto tiempo que te fuiste a Guadalajara,
4: Poquito, tiene 6 meses, Panita.
3: Diana, escucho tu broma. ¿Para quién va la guaseadita?
4: Es para mi amiga Susana.
3: ¿Y ella qué onda con Susana?
4: Ella, haz de cuenta que, pues ella vive en Mérida. Ella y su esposo, bueno, la broma la quiero hacer para los dos. Ella y su esposo viven en Mérida. Ellos, pues igual, de México, de la Ciudad de México, se fueron a vivir hasta Mérida.
3: Ok.
4: Y, planearon un viaje para acá porque pues su hija va a venir a competir aquí. Y dijeron, pues sabes que por ahí aprovecho para irte a ver y pues porque la competencia pues solamente es un día. Entonces ellos dijeron, voy a aprovechar y pues me voy desde el jueves y estoy ahí todo el fin de semana.
3: Ah, ya, o sea que te caen ya y la competencia es el fin de semana.
4: El fin de semana, exacto.
3: ¿Y van de Mérida a Guadalajara?
4: A Guadalajara, exacto.
3: Ok, ¿y les vas a dar posada o algo o no?
4: Sí, exacto. De hecho, pues les voy a decir que no tengo dinero, ¿no? Y que la neta, pues se traigan una despensa porque pues la neta me acaba de tocar la renta y no tengo para, pues, ni para invitarles un taco, ¿no?
3: Ok, a ver, entonces, ¿cuántos llegan? ¿Cuántos llegan de familia?
4: Es ella, su esposo y sus dos niños.
3: O sea, dos adultos y dos días. Niños. ¿Cuántos así días van a estar allá?
4: Así es.
3: 4 días, 5 días van a estar, que les vas a dar
4: posada. 4, 6 jueves, llegan el jueves en la tarde, están viernes, sábado y domingo se van ya en la tarde igual.
3: Oh, okay, ahora, ¿dónde los vas a dormir?
4: Pues yo les voy a dar mi cuarto.
3: ¿Neta?
4: Yo tengo otro cuarto tengo otro cuarto, pues, donde me pueda yo quedar. Y bueno, yo quise darles mi cuarto, que es el mejorcito, ¿no?
3: ¿Y tú con quién duermes, mija?
4: Con mi esposo. Yo me voy a quedar en el cuarto de mis hijos y yo les voy a dar a ellos mi cuarto.
3: Ah, ok, o sea que van a ser como Operación Sardina, familia por cuarto, más o menos, ¿no?
4: Ándale, ándale, así.
3: Ok. Oye, ¿y dónde estás? ¿Dónde pernoctas? ¿Dónde habitas? ¿Rentas?
4: Ajá, exacto, rento esta casa. La estoy rentando.
3: Oye, es que sabes que yo me iría. Está chido de que órale, pues sabes que acá los espero, pero tienen que comprar despensa. ¿Sabes qué? Yo creo que te van a decir que sí, o sea... Pues,
4: bueno, es que sacarían... también les iba a decir que también me prestaron dinero. O sea, ¿sabes qué? Y la parte, pues, a ver que si me pueden hacer fuerte con unos 4,000 pesos.
3: ¿Por qué no les dices que necesitas que te apoyen, ya que tú les vas a ceder tu recámara? Ahí toda, con gases lacrimógenos. Que te paguen un mes de renta. O sea, que te ha ido mal, que te da mucha pena... Pero que quieres pedirle dos favores, le dices, oye Susana, se me cae la cara de vergüenza, ya estoy listo para que pues lleguen, ya estamos a nada, me va a encantar a mí, a mi esposo, a mis hijos de recibirlo, pero quiero pedirte un favor. Bueno, dos favores, una es que te compren la despensa, que es la idea original, pero lo otro es, oye, pues ya que no vas a pagar hotel y todo, pues le ha ido muy mal a mi esposo. ¿Me puedes ayudar a pagar la renta del mes?
4: Sí, le puedo decir que me toca el viernes.
3: ¡Claro!
4: Y el viernes la señora viene temprano.
3: ¿Cuánto pagas de renta, mija?
4: 2,000 pesos, le puedo decir más, ¿quieres?
3: Sí, pues 4,000, ¿no? Para que amalcoye, ¿no? Pues sigo.
4: Sí, ¿verdad? Para que los pongan aprietos.
3: Entonces, acuérdate, aquí tiene que ser en dos partes. Una, bien contenta. Bueno, en tres partes. Una, estás en festividad porque llegan.
4: Porque llegan.
3: Segunda, sí, segundo trancazo es que le dices, oye, pues, ¿crees que podamos ir a hacer una despensa para que tengan que comer tú y tus hijos? Porque yo tengo poca despensa, pero tú la pagas. Y ahí como que va a decir, sí, amiguita, no te preocupes. Y ya después viene el tercer trancazo, oye, y para lo que te hablo, porque sí me apena mucho, pero el viernes tengo que pagar la renta y no junto. Son 4,000 y tengo 200, pones 3,800.
4: Claro, sí.
3: Y vamos a ver qué dice, ¿sabes? ¿Está, mija?
4: Sí, claro que sí.
3: Vamos a divertirnos, señores, en directo a través de la Mejor FM en Guadalajara 95.5. ¿Dónde está la bromea de Mérida 90.1? Vía Ciudad de México 97.7. Y a través de Claro Música en toda América Latina, las bromas están en este que es tu show.
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9: Bueno.
4: ¿Hola?
9: ¿Sí?
4: Hola, ¿cómo estás?
9: Hola, ¿quién habla?
4: Diana Mentorras.
9: ¿Qué onda?
4: Hola, ¿qué haces?
9: Manejando a mi casa, ¿por qué?
4: Ah, ya casi llegas, ¿o qué?
9: Pues, Mazo, ¿qué crees que venimos a hacer? Iker y yo venimos a hacer unos botoncitos que intercambian las niñas de gimnasia ahí en la competencia.
4: Oye, ¿pero vas con Susi?
9: No.
4: ¿Vas solito tú?
9: Ajá, sí, ¿querías hablar con ella?
4: No, pues en realidad es que con cualquiera de los dos, pero... Pues también, bueno, quería hablar también con ella, pero porque ando aquí atorada con algo. ¿Usted llega el jueves a qué horas?
9: Nosotros llegamos el jueves a las 4.
4: Ah, es que, bueno, en realidad yo pensaba ir a recogerlos al aeropuerto y todo, pero le decía a Susi que mi camioneta no queda. La verdad, pues según iba a ser ahí cualquier cosa y resulta que no, que cobran... carísimo y no tengo ahorita dinero para arreglarla.
9: Ya, ni te preocupes, no hay bronca, no lo estábamos contemplando, no te preocupes, nosotros tomamos taxi o lo que haya.
4: Ay, sí, es que me da un buen de pena, la verdad es de que pues se me juntó todo porque pues yo los quería recibir de la mejor manera, digo, tiene mucho que no los veo. Pero la neta, ahorita he andado bien mal, pues ahora sí que también ando mal de dinero. Fíjate que el viernes me toca la renta. Entonces, pues haz de cuenta que quiero pedirte un favor, que si me prestabas para mi renta.
9: ¿Del viernes?
4: Pues es que el viernes la señora de la renta viene temprano a cobrarme la renta. Y son 3,500, amigo. Pero pues digo, o sea, yo te los voy a pagar, haz de cuenta que en unos 8 días. Es que esos días que ustedes vienen, pues yo tampoco voy a chambear. Ajá. Entonces, digo, yo estoy feliz por recibirlas y no era el plan, ¿no? Yo planeaba, pues, conseguir por otro lado, pero, pues, la neta, no conseguí y pues, no me quedó de otra más que decirles eso. Neta, no tengo ni para invitarles, pues, una torta ahogada, lo tradicional de aquí, toda la onda. Pero neta, ahora hasta al contrario, si te...
9: Sí, no te preocupes, pero ¿cuánto es 1,500 me dijiste?
4: Es más, si quieres aquí la hacemos para que yo escoja lo de mi despensa y tú la pagas.
9: Me late. Oye, pero son 1,500.
4: ¿Cuánto? Y para que yo igual me limite, porque pues yo puedo escoger una despensa de 3,000, 4,000 pesos, ¿verdad? Para todo mi mes. Yo no sé lo que tú me quieras no regalar, ¿no? Prestar y ya yo te lo pago. Pero obviamente te lo pagaré en dos partes. Primero lo de la renta y luego lo de la despensa.
9: Sí, no te preocupes, pero es que no te escuché. ¿Cuánto es de la renta?
4: De la renta son 3,500.
9: ¿3,500?
4: 3,500, sí, me cobra la señora. Pero digo, o sea, pues te estás ahorrando lo del hotel, amigo. Haz de cuenta que vas a pagar el hotel y ya, para que no te sientas tan mal.
9: Pues yo creo que sí te podemos apoyar con algo, pero no creo que 3,500. De hecho, habíamos ya nosotros reservado hotel, pero también lo reservamos para ustedes.
4: ¿Para qué pagas hotel? Eso me lo puedes dar a mí. Eso a mí me sirve más.
9: Me refiero a que ya pagué un hotel, pero también en donde ustedes van a ir. O sea, ya te pagué para...
4: Pero mira, mejor yo te doy mi cuarto y haz de cuenta que mi cuarto es el hotel y me lo das a mí.
9: Sí, no te preocupes.
4: O sea, se me cae la cara de vergüenza, te lo juro. No quería hablarte. De hecho, le dije a Susana que me pasara tu número porque la neta, pues no sabía ni cómo decírtelo y hasta ahorita me animé a hablarte y decírtelo. Pero la neta, pues me da mucha pena, pero no tengo de otra opción. Y yo prefiero, haz de cuenta, que sientan que mi casa es el hotel y como que están pagando esto, para yo igual me pueda alivianar. Es que te lo juro que ando bien mal económicamente.
9: No te preocupes, Anita, si te apoyamos con algo, pues si quieres allá...
4: mi casa como un hotel, haz de cuenta que te puedo hacer un masaje, te puedo hacer el desayuno, obviamente tú lo vas a pagar, ¿no? Pero te puedo cobrar como si fuera el desayuno, la comida y la cena, y pues un paquete completo yo te armo, hasta te puedo hacer ahí una tipo disco o algo así, ¿no? Para que también tengan ustedes un rato de relax. Es más, hasta te cuido a tus niños para que tú tengas también un espacio solito con Susi y yo los duermo a tus hijos conmigo y ya no hay bronca.
9: Está bien, Denita, pues sí te apoyamos con algo. Te digo, no sé si lo...
4: Pero dime de una vez entonces con cuánto me puedes apoyar para yo igual planear.
9: Ajá, pues déjame platicar con Susi para ver con cuánto te podemos apoyar.
4: Sí, pero más o menos, ¿cuánto sería? O sea, porque yo necesito planear el los días que van a estar aquí, también a ver si me lo puedes depositar antes para que yo vaya al súper, o ese día que vengas tú, vamos, pero necesito que me digas más o menos.
9: Pues yo creo que...
4: Porque tú eres el del dinero, no Susi, o sea, tú eres aquí el que suelta el money. Mira, préstame unos 3,000 más lo de mi renta. O sea, serían 6,000.

0: 1500.
1: Pero es que definitivamente no tengo 6000, pero sí te puedo ayudar, no con tanto, pero probablemente con menos.
0: Es que ya me hiciste sentir así como hasta abusiva, como que estoy aprovechando que tú vienes, y la neta no. Yo tenía otro plan, pero se me cayó, y pues la neta te tuve que decir a ti, porque pues la neta, pues yo sé que tú eres el que tiene el billete, güey. Pero mira, ya no te preocupes, o sea, ya déjalo así, ya ni pedo. Yo saco mis pedos, yo veo cómo saco mis pedos. Lo que sí sé que pues no te voy a poder recibir, güey. Voy a tenerme que mover, a lo mejor me voy a tener que esconder hasta de la señora.
1: No, pues te digo ya, déjame platicarlo con tu jefe, podemos, con cuánto te apoyo, ¿va?
0: ¿Sabes qué, güey? Te voy a pedir un favor, no le digas a Susi de lo que estamos hablando, porque yo no quiero perder su amistad de ella.
1: Sí, no te preocupes, no te preocupes.
0: No quiero perder su amistad. Tú dile que pues tengo un pedo, que ya no los pude recibir, y que pues a ver que cuándo se dará otra oportunidad de volvernos a ver. Yo la neta, si tú me decías que tú me apoyabas, pues la neta, pues yo decía, bueno, ya no me escondo, ¿no? Ni nada. Pero la neta, pues no puedo. No me voy a poder esconder. Me voy a tener que ir y no los voy a poder recibir, güey. Pues mejor se van a un hotel y están más a gusto. Y ahora sí que, pues ya, ni pedo. Ahora sí que, pues yo a ver cómo le hago, ¿no?
1: Pues te digo que sí te puedo ayudar.
0: Perdóname. Perdóname por la neta molestarte, por estarte molestando ahorita, por decirte esto. La neta, yo pensé que ibas a tomar otra actitud, ya vi que no cuento contigo, pero no hay pedo, güey.
1: Yo creo que te podemos ayudar, Janita, pero te digo, no con tanto, y pues tengo que platicarlo con Susi, te digo, o sea, yo no me cierro.
0: No, de verdad, no, gracias, pásasela bonito, de verdad, pues ya ni modo, ¿no? Ahora sí que... pues a ver cuándo hay la otra oportunidad de que vengan y de que pues ahora sí los pueda recibir, ¿no? Mientras tanto, pásenla bonito, discúlpenme por no poderlos recibir como se merecen, y pues yo veo de qué otra manera consigo, para tener para comer, porque la neta no tengo ni para eso.
1: Ay, bien, no ya pues, mira, a mí me gustaría que lo platicáramos, igual no sé si te puedo ya regalar una llamada más tarde. Ya que esté Susi, para que platiquemos los tres y pues pongamos una solución. Te digo que no me cierro a la posibilidad, solo...
0: No, güey, no te preocupes, no pasa nada, nada más te voy a pedir un favor. ¿Le puedes decir así algo de mi parte?
1: Sí.
0: ¿Le puedes decir que cómo se escucha el Panda Show, que es una broma?
2: ¡A toda máquina!
3: ¿Qué ral estás en las bromas, el Panda Show? Oye, que esta era una broma para tu esposa Susi, pero yo creo que fue para el primer tarima pendecuaro que contestó el teléfono. ¿Cómo estás, hermano? Saludos hasta Mérida. ¿Cómo te llamas?
1: Qué loco, Roberto.
3: Oye, Roberto, tú eres el esposo de Susana, que son buenos amigos de Diana, ¿no?
1: Exacto, sí.
3: Oye, pues estás en las bromas del Panda Show, puedes ponerle a la mejor 90.1 en Mérida, Diana está en la 95.5 en Guadalajara, nosotros estamos en la 97.7 en la Ciudad de México y en toda América Latina por Claro Música. Oye, te sacaste de onda cañón, ¿verdad?
1: Oye, ¿qué estás en Mérida?
3: La 90.1, la mejor FM.
4: Lo mejor.
1: Solo hay 90.9, ¿qué crees?
3: 90.1, ¿no? O 90.9.
0: En Claro Música
3: también. Digo, tienes muchas opciones para escucharnos. Diana, dile por qué la bromita al buen Roberto.
0: Oye, era una broma porque pues estoy feliz de recibirlos y yo soy pandafan y la neta, pues quería hacerte una bromita para sacarte de onda y arreglarte.
3: No es cierto. Quería prevenirte que están bien jodidos.
0: Pero, o sea. ¿No, güey?
3: Oye, ¿qué pensaste, Rodolfo? ¿Que realmente sí estaba muy necesitada Diana?
1: Sí, no, pues nosotros le podemos echar la mano, pero era como muy insistente. Muy
3: oye, pero ya cuando te dijo que 3,500 y que la despensa y que 6,000 no sé qué cifras manejó. Tú, lo hablamos.
0: Qué mala onda, ya vi que no cuento contigo.
1: No manches, Dianita, qué mal de...
3: Oye, carnal, que una hija tuya va a competir a Guadalajara, ¿no?
1: Sí, afortunadamente vamos a Guadalajara este con fin una de competencia semana. De mi hija. Y ya hasta llegó aquí, me dice.
3: Oye, entonces rentaste un cuartito de hotel para que cuando sea la competencia, pues de menos Diana y su familia duerman una noche en colchón, ¿o cuál es la intención?
0: Me discriminó mi casa.
1: Justamente como agradecimiento a que nos iban a recibir en su casa, pues sí, eso sí es cierto que una noche antes para la competencia, que pues Lía tiene que descansar rico y todo, pues rentamos un hotelito, pero también con ellos, o sea, la idea era que todos...
3: Uy, tiene que descansar rico, o sea que en tu casa, en tu humilde morada, Diana no va a descansar rico.
0: Me la despreciaron.
3: ¡Qué feo! ¡Eso me dolió!
1: Eres bien cizañoso, Panda.
3: Ay, no, yo no. ¿Qué pasó? Yo soy incapaz.
1: ¿Queda grabado para escucharlo? ¿Sí? ¿Para que lo escuche mi esposa?
3: No, pues mira, la puedes escuchar mañana en la repetición a través de Claro Música. Baja la aplicación. ¿No tienes la aplicación de Claro Música?
1: Yo creo que sí.
3: A ver, ¿la tienes o no la tienes?
1: A ver, déjame ver.
3: A ver, checa. ¿La aplicación de Claro Música la tienes o no la tienes?
1: No, solo se descarga de volada.
3: Oye, pues que se la pasen muy bien. Falta bien poquito para que llegues a Guadalajara. Que tengan un buen fin de semana. Que disfruten, que convivan. Que se la pasen de pelos. Que tu hija compita bien bonito. Y díganme, ¿cómo se oye el Panda Show?
0: A toda

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2: Camisa número 25, el Panda Zambrano. Estoy de vuelta contigo en este 12 de agosto. Las bromitas del Panda Show por Claro Música y también por La Mejor FM. Si quieres la tuya, entra al pandazambrano.com. Ahí está Tocho Morocho y tengo Diego. ¿Cómo estás?
3: Bien, aquí andamos.
4: ¿Qué estás haciendo, mi Diego?
3: Aquí haciendo la maldad.
4: Ándale, ¿y maldad de qué?
3: Una bromita de mi papá.
4: Ándale, ¿y cómo se llama tu papá? ¿Cómo se llama el jefe?
3: Marco.
4: Marquito, órale, ¿qué broma para Marco, Diego?
3: Una broma, pasaron los de vía pública, estoy en el trabajo y me quieren levantar, me quieren llevar hasta la MP.
4: Órale, pues ¿a qué te dedicas? ¿Qué haces en la vía pública?
3: Vendo carpas.
4: ¿De qué tipo de carpas, Diego?
3: Carpas plegables, carpas para tianguis.
4: Órale. ¿Y en qué parte las vendes? ¿Ahí en los tianguis, dices? ¿En vía pública?
3: Sí, en vía pública, en la avenida Pantitlán.
4: Órale, ¿y cuánto tiempo llevas dedicándote esto, carnal?
3: Ya va para medio año.
4: Ok, ¿y antes a qué te dedicabas?
3: Era asesor telefónico.
4: Órale, ¿y qué? Pero de un asesor telefónico a un vendecarpas, como que hay mucha diferencia, ¿no?
3: Vaya que sí.
4: ¡Wow! Bueno, ¿y por qué esta bromita para papá, mi querido Diego?
3: Porque lo he visto medio tenso, medio preocupado. Quiero que se aliviane tantito después de todo el mal rato que lo vamos a hacer pasar.
4: Bueno, ¿y cómo tienes pensada tu bromita? Te escucho.
3: Le llamé hace un rato, le dije que ya habían pasado los de vía pública un par de veces y que me avisaron que levantara mis cosas porque no podía estar ahí.
4: Entonces, ok.
3: No sé, tal vez me quieren levantar, ya me van a llevar al MP, tú entras ahí y dices que seré, no sé, procesado, no sé.
4: Bueno, ¿qué te parece entonces? Todos los hechos están ocurriendo en Pantitlán, ¿te parece?
3: Perfecto.
4: Ok, ¿esto pertenece a qué alcaldía, carnal?
3: En Ciudad Neza.
4: En Ciudad Neza, bueno. Entonces resulta que los oficiales ya agarraron todos tus tiliches. Toda tu mercancía, carnal, toda tu mercancía. Tú te pusiste un poquito al tiro, ya te quitaron tu teléfono, te quieren llevar al Ministerio Público. Entonces le pides a tu papá que te haga el paro, pues obviamente de que no se pasen de garnacha y a ver qué puede arreglar, ¿te parece? Órale, pues vámonos con todo, señores, en directo desde el Panda Cool Center. La diversión, las bromas están en este Casto Show.
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6: Paneta, buenas noches, Paneta. Saluditos desde aquí, desde Monterrey, Nuevo León. Escuchamos aquí tu programa, compadito, desde el gimnasio. Échale muchas ganas, compadre. Saludos a toda la banda. Aquí andamos.
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0: ya están aquí los de Vía Pública.
1: ¿Y luego?
0: Y pues están llevando las cosas, Martín no me responde, el Tavo se puso alterado, ya pues, se puso a brinco con los policías. No viene el otro mototaxi. Pues sí, pero no llegó el mototaxi y se quedó el amigo Tavo aquí conmigo, ya ves que estaba.
1: Güey, pero te dije, llevo la camioneta de una vez, hijo.
0: Pues sí, pero ya estaban, pues yo pensé que ya iba a llegar el policía, el mototaxi.
1: ¿Y luego?
0: Y pues estoy bien nervioso, a ver, que no sé qué es, puedo hablar el policía contigo.
1: A ver, dime, pásame.
0: A ver, te lo paso.
2: ¿No? ¿Qué pasó, amigo? Ya nomás el homicidio y nos vamos, órale, dale.
1: Ahorita voy para allá, espérame, no me tardo, güey.
2: Bueno.
1: Deja, llevo la credencial.
2: Bueno.
1: Bueno.
2: ¿Qué tal? ¿Cómo estamos, don?
1: Aquí andamos, mire.
2: Qué bueno, fíjese, oficial Melquiades, 8404-4530 aquí.
1: Servidor público, Marco Antonio.
2: Ah, ¿qué pasó, colega? ¿Cómo estamos?
1: Pues aquí andamos, pues nada más pretendiendo a ver si nos presta la atención, oficial.
2: Sí, fíjese que aquí el jovenazo, Diego, 22 años, con
1: así es, mi hijo.
2: Aquí en la avenida 33, echándole ganas a la vida como se debe, ¿no?
1: Claro que sí, así es, oficial. Ahora sí que, mire, pues, más que todo, me atrevo a comentarle que nos preste la atención. Ahora sí, como somos servidores públicos los dos, pues, esperando contar con su apoyo.
2: Sí, ¿qué pasó? Sí. Mire, colega, fueron dos ocasiones en que se le llamó la atención.
1: Sí, mire, pasa una cuestión, oficial, mire, le explico la cuestión. Ajá. Él trabaja para una persona, desafortunadamente esta persona, pues no le contestó el teléfono, no le ha contestado.
2: Es lo que me dice.
1: No tiene los recursos para pues llevarse el equipo de trabajo, ¿no? Más que todo él trabaja para una persona. Entonces, pues está hablando y no le contesta, entonces... Pues desafortunadamente entiendo la postura de parte de usted.
2: Perdón.
1: De que le llamó la atención, pero pues ahora sí que, como le vuelvo a repetir, digo, no es su culpa del muchacho, ¿no?
2: No, él está trabajando, por la vida, gusto.
1: Y como les digo, esta persona es la que, desafortunadamente, es la que no está cumpliendo, ¿no? Entonces, pues yo lo entiendo de esa forma. Pero pues también ahora sí que usted también présteme la atención. Mire, yo salgo para allá enseguida. Préstame la mochila.
2: Mire, entonces, estamos prestando la atención a la gente de Vía Pública, ¿no?
1: Sí, no, yo lo entiendo. Mire, al final de cuentas somos compañeros todos, ¿no?
2: Sí, claro. No,
1: yo lo entiendo y digo...
2: Por México,
1: por ese lado, hay que apoyarnos, ¿no?
2: Ahora siempre juntos, siempre
1: hay que apoyarnos y
2: va a salir este país adelante, ¿no? Es lo que le digo. Escúcheme, colega. Mire, se le hicieron dos atentas invitaciones a los amigos de Vía Pública. Como sabe, la venta en Vía Pública debe estar amparada con el permiso correspondiente, el oficio 1028-47 que nos marca en su capítulo 5 nos marca pues toda la vendimia que se hace en la Vía Pública. Usted lo sabe bien. El problema está en que la segunda ocasión, mi superior, el comandante Ortega, le pidió que se moviera del lugar nada más. Le invitó a que levantara sus cosas y el señor Diego aquí presente se hizo de palabras porque viene otro compañero que es medio agresivo, uno de un mototaxi.
3: Ah, ya.
2: Ajá. Mire, la mercancía se recogió, la mercancía son... había dos lonas, dos carpas puestas y 5 en caja, ya la tenemos aquí. Ajá. La mercancía ya está en la unidad, lo que puedo hacer por ustedes es que hable con mi superior. Yo lo invito a que no se presente en el lugar, por favor, porque esto va a alterar las cosas. Es una falta administrativa, lo único que tiene que hacer es darle oportunidad a la palabra, al acuerdo, a la concertación. Ajá.
1: Por esa parte de compañerismo es de que yo le estoy pidiendo la atención, simplemente
2: sí,
1: yo
2: sí.
1: Yo
2: se le va a dar, claro que se le va a dar.
4: Melquiades, movimiento, vámonos.
2: Permítame, vámonos. Ahí está mi jefe.
1: Dígame, adelante.
4: Levante lo demás, por favor, vámonos, ya llévese todo.
2: Permítame, jefe. Aquí está el padre de este jovenazo. Quiere platicar con usted. Él es colega, él es trabajador y es un servidor público que ha estado pendiente de todos los esfuerzos de aquí del municipio. Quiere platicar con usted.
4: ¿Y qué tiene que sea colega?
2: Pues quiere la atención, jefe.
4: Comandante Ortega, sus órdenes.
5: Buenas tardes, comandante.
4: O sea, pasan de las 8 de la noche. ¿Estoy hablando con un idiota o qué? ¿Que después de la noche dice buenas tardes? Pues, por favor.
5: Primero que cuentas, hay que respetarnos.
4: A ver, ¿qué quiere? ¿Qué quiere? Estoy aquí al cargo. ¿Qué quiere?
5: Al final de cuentas, solamente quiere que me preste el apoyo. Es lo único que le
4: pido. A ver, yo no estoy por qué prestarle absolutamente nada. Nosotros estamos haciendo nuestro trabajo, ¿sí? Aquí resulta que este joven de nombre Diego, sí, dos veces se le advirtió que no podía estar vendiendo en vía pública. Ajá. ¿Sí? Dos veces.
5: Sí.
4: Y resulta que cuando regresamos a la tercera, pintando caracoles y haciendo sus cosas, y dice que eres influyente y que porque tiene palancas. Y que él podía hacer lo que se le venga en gana. Nosotros estamos demostrando que no.
5: Eso dijo, así de fácil, eso, como usted lo menciona.
4: Eso dijo. Ya. A ver, Melquiades, tráetelo. A ver, tráetelo.
6: Va para allá, jefe.
4: Ahorita se lo voy a demostrar.
5: Ajá, a ver.
4: A ver, ven, ¿qué me estabas diciendo? A ver, que tenías que impalancas y que eras influyente. A ver, dime, ¿qué tanto estabas diciendo?
6: Sí, pa. No sé, háblale al tío Pancho, no sé.
5: ¿A dónde estás?
6: A ver, ¿qué onda? Pues es que me dicen que no venga. Que
4: háblale al Pancho, para que te deje aquello ancho. Háblale, para saber cómo te lo dejamos.
6: Las cosas. O sea, ya estoy tratando de arreglar con el otro policía, pero no sé, háblale al tío Pancho. A ver, ¿cómo le...
5: ¿Dónde
6: cómo
5: estás?
6: Acá, papá, estoy nervioso.
5: Dime nada más dónde estás, yo ya estoy aquí donde estás vendiendo.
4: ¿Ya vio? Ya se lo demostré cómo está diciendo y todo quiere ser influyente. ¿Usted quién es? Preséntese, yo soy comandante Ortega y estoy a cargo de la situación. ¿Usted quién es?
5: Yo soy Marco Antonio para servirle, servidor público.
4: ¿Y qué? ¿Y por qué le habló usted?
5: Porque es mi hijo nada más por eso.
4: ¿Y qué? ¿Y ya nada más porque usted se dedica y es colega, entonces este tipejo puede hacer lo que quiera? ¿Este imbécil?
5: Para empezar hay que respetar, oficial. Si es usted,
4: a ver, colega, le voy a hacer una pregunta. ¿Para qué se hicieron las leyes?
5: Para cumplirse, pero también hay que tener respeto, ¿no?
4: Ay, me dio la respuesta. Las leyes se hicieron para cumplir. Y si verdaderamente usted es colega, ¿cuál es nuestro trabajo?
5: También hay una cuestión entre colegas. Si
4: No. A ver, respóndame. No me quiera salir, compatraña. Respóndame. ¿Cuál es nuestro trabajo? A ver, diga. ¿Cuál es nuestra función?
5: Esto le vuelvo a repetir, hay que respetarnos, oficial, para empezar, para primero de cuentas.
4: A ver, colega, coleguita, no. Usted parece político en lugar de policía. A ver, respóndame. ¿Cuál es nuestra función? ¿Cuál es nuestro trabajo?
5: Exactamente, el suyo es ese, el mío es otro.
4: Pues no me importa entonces cuál sea el suyo, entonces no es colega.
5: Claro que sí lo soy, claro que
4: porque nuestro trabajo es salvaguardar, sí, a la población y hacer cumplir las leyes. Ese es nuestro trabajo.
5: Fíjese, desde un principio le estoy hablando con todo el debido respeto hacia su persona.
4: No, usted es un influyentito y la verdad que usted es un idiota, ¿sí? Nosotros vamos a hacer la presentación ante el Ministerio Público, mueva todas sus palancas y lo que tenga que hacer, pero directamente con el Ministerio Público. A mí me viene valiendo una y dos con sal. ¿Cómo ve?
5: Claro que sí, voy a conservar mucho su nombre, no se preocupe.
4: Bueno, comandante Ortega, y nada más le voy a pedir un favor.
5: Dígame.
4: Que hable aquí, a ver, tráete a Diego. Le voy a pedir, por favor, que hable con su hijo y, por favor, que ni me esté pintando caracoles, ¿sí? Y que, por favor, se suba a la unidad y que esté tranquilo. A ver, Diego, sí, ven, el influyentito. ¡No me pintes caracoles, hijo! O sea, me viene valiendo gorro de que realmente tu papá sea colega. ¡Órale! Dígale a su hijo.
5: Tranquilo, oficial, tranquilo. Mira, le pido respeto, es lo único que le pido, nada más. No tiene por qué pasarse su autoridad por ningún motivo. Así es lo único que le digo.
4: A ver, aquí está su cachorro. A ver, aquí está su entrenado. Órale, dígaselo.
5: Por eso, oficial, ya le dije. Nada más no se pase de listo.
4: ¿Me está amenazando qué?
5: Nada más le digo. No tiene por qué pasarse de listo. Hay que respetar, nada más.
4: No, el que se está pasando de listo es usted, ¿eh? Y si quiere lo podemos arreglar de otra forma, ¿eh?
5: Como usted guste y en donde usted guste, oficial.
4: Pues mire, varios han caído.
5: Dígame dónde nos encontramos.
4: Claro. Varios han caído. Así que dígale a su mascota que mientras esté yo al frente, que me haga caso. Órale, mascota. Hazme caso a tu jefe, al influyentito.
5: ¿Qué pasó, hijo?
6: Tranquilo, no, te alborotes más. Si de por sí ya están alborotados, ¿está? Tranquilo, no te alborotes.
5: ¿Dónde estás? ¿Para dónde vas?
6: Tranquilo, estás, pues no sé, estoy nervioso, tranquilo.
4: Muy
6: no,
4: nerviosito, de seguro eres un entrenado, de seguro eres un bastardo. De seguro eres de colega, ni siquiera es tu papá.
6: Pues no sé, me están diciendo que para la...
5: Pero ¿dónde estás parado?
6: Por eso acá, pues yo voy a estar adentro.
4: En esta, dile que en esta zona.
5: ¿Dónde estás parado? No, dime, para ir para allá.
6: Ya me están poniendo ahí, sentado en el suelo, acá en la banqueta, para donde está la reja.
5: ¿Dónde?
6: Acá, pues tranquilo, habla con ellos, tú.
5: Por eso, dime dónde está, nada más dime dónde está.
6: Calma al policía que está alterado, tú tranquilo, tú dile que, no sé, o que
0: y le vas, vas a tratar de...
4: ¡No tartamudee, chamaco! ¡No tartamudee! ¡Ay, que mi papá que... Diga, que... O sea, ¿eso es lo que hizo usted, un hijo tartamudo?
5: Por eso, dígame, ¿dónde se ubica usted?
4: Estoy haciendo cumplir la ley, como corresponde.
5: ¿Dónde se ubica? ¿Dónde
4: como
5: se ubica
4: corresponde, usted? Estoy haciendo cumplir la
5: dígame,
4: ley.
5: Dígame, ¿dónde se ubica?
4: Aparte
5: usted
4: tiene aquí, ¿sabe cuántas carpas están? Y aparte, por todo eso sin factura. Todo sin factura. De seguro todo esto, de seguro todo esto es de Roberto. Todo esto es de Roberto.
5: Está haciendo una acusación muy grave, oficial, y eso es...
4: No estoy haciendo una acusación, estoy haciendo una afirmación.
5: Una
4: porque nosotros hicimos una indagación, hicimos una investigación bien indagada y resulta que esto...
5: Se dice, señor. Tenga cuidado con lo que dice, lo que está haciendo.
4: No, y tenga usted también cuidado con lo que dice, porque usted me quiere apantallar, dice que es colega, que de seguro es un muerto de hambre.
5: El abuso de autoridad también es penado, si usted lo sabe.
4: No, nosotros no estamos haciendo abuso de autoridad, estamos haciendo cumplir nuestras obligaciones.
5: Está grabando todo lo que usted me está diciendo. Y
4: ah,
5: la forma
4: entonces
5: que
4: resulta que también está grabando. Ah, mire, qué chido. Ah, pues un saludo a su mamacita, ya que está grabando. ¿Cómo se llama su mamá?
5: Un saludo digo, a la suya también.
4: Para mandarle un saludo a su jefecita, pues digo...
5: Además, dígame, ¿dónde está ubicado usted?
4: No, es más, usted respóndame una pregunta.
5: Dígame.
4: Dígame cómo se oye el Panda Show, que es una broma de su hijo.
7: ¡A toda máquina!
8: ¡Fue broma!
4: ¡Estás en las bromas del Panda Show! ¡Marquito, es una broma de Diego, no es cierto! ¿Qué? ¿A poco sí eres muy influyente, Marco?
5: Así es, a servirle lo que usted guste.
4: ¡Marco! ¡Diego! Perdón, Diego, ahí está tu papá, dile por qué la bromita.
0: Ah, estamos de ahí un poco estresados, estábamos medio tensos. Quise que te alivianaras, o sea, te amo mucho.
4: Oye, Marquito, pues ya que eres influyente, pues consíguele un puesto a tu hijo, anda vendiendo carpas. No te escuchas, Marco.
5: No le voy a conseguir nada para que se le quite.
4: Pero él sí te va a conseguir una buena carpa y bien barata. Oye, me decía Diego, tu hijo, que han tenido problemas y que han estado en situaciones medias complejas. Entonces, él quiso hacerte esta bromita para que te alivianes, ¿ok?
5: Bueno, de hablar.
4: Bueno, saludos a tus superiores, ¿eh?
5: Igualmente, gracias.
4: Ah, y también a tu jefecita. Familia, díganme cómo se oye el Panda Show.
9: 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Somos Río Roma, te mandamos un fuerte abrazo.
10: La verdad, siempre te estamos escuchando, eres la solución perfecta para todo ese estrés ahí en el tráfico. 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
9: 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Chao.
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0: Todo listo, muy pero muy buenas noches. Estamos al aire en este miércoles 12 de agosto del 2026 a través de la cadena más importante del regional mexicano. Ya te la sabes, la mejor FM, y también por la aplicación de Claro Música. Si quieres hacer tu bromita en este 12 de agosto, a comunicarte de todo el país al 807-26-3482, 800 Pandita, desde los Estados Unidos 855-2611-804. Y arrancamos con la diversión y tengo a Dulce. Hola Dulce, ¿cómo estás, mija?
1: Muy bien,
0: gracias. ¿Qué está haciendo la dulcecilla?
1: Aquí en su casa, descansando.
0: Ándale, ¿solita o acompañada, mija?
1: Solita.
0: ¿Solita? Ay, mira qué desperdicio. ¿Y por qué estás tan solita, mija?
1: Mi pareja está en otro lado.
0: ¿Está en otro lado? O sea, ¿se fue al gabacho o qué?
1: Está, vive allí en Naucalpa.
0: ¿Y tú dónde estás?
1: Aquí en Cuautitlán, México.
0: Órale, ¿y cómo se llama tu marido? ¿O tu pareja?
1: Es Graciela.
0: Ah, Graciela. O sea, tu pareja es mujer.
1: Sí.
0: Ok, ¿y cuánto tiempo llevan Graciela y tú, Dulce?
1: 7 años.
0: Oye, pero ¿por qué tú estás en Cuautitlán y ella en Naucalpan? Si llevan 7 años.
1: Porque ella renta allá, se podría decir, y yo aquí vivo con mis papás.
0: Ah, ya. Ok, entonces tú vives con papis, ella vive por su lado, ¿ya tiene familia o qué onda?
1: Sí, tiene hijas y tenemos una hija de 15 años. Es hija de ella.
0: A ver, ella tiene hijas. ¿Cuántos hijos tiene Graciela?
1: 6.
0: ¿Qué?
1: 6 hijos.
0: No, pues entonces se cansó de los machorrines y... No, 6 hijos.
1: Sí.
0: Hijo de la guayaba. Oye, ¿y de cuántos hombres?
1: Son 2 hombres y 4 mujeres.
0: 2 hombres y 4 mujeres. Ok. Sí. ¿Y estos 6 hijos son del mismo papá?
1: Sí.
0: Ok. Oye, ¿y qué te platicó? ¿Por qué se separó del papá? ¿Y cómo es que ella se enamora de ti? ¿Tú te enamoras de ella? ¿Dónde se conocen? ¿Dónde empieza la historia de amor? Platícame, Dulce.
1: Porque yo trabajo de guardia y estuve trabajando en Los Más Verdes, allí en un gimnasio.
0: Ajá.
1: Y pues yo andaba con otra persona.
0: Okay.
1: Y ella me empezó a llegar, llegó un momento que me dijo, ¿sabes qué? Nos desaparecimos prácticamente, que le gusta como un año y medio. El año y medio yo me quedé aquí en mi casa con mis papás, no trabajé.
0: Uh-huh.
1: Pues de hecho ella me conectó y ya estaba trabajando ya allí en satélite de limpieza.
0: Uh-huh.
1: ¿Con qué onda? Dice, vente para acá, están solicitando guardia. Y pues ya me vine, me fui para allá y pues okay. Ya ahí empezamos a andar.
0: ¿Y quién le lanzó el cambio de luz? ¿A quién? ¿Ella a ti o tú a ella?
1: Ella a mí.
0: Ándale, pues. Oye, ¿y Graciela ya había tenido pareja mujer antes que tú?
1: Según, sí. ¿Según? Andaba con una chica, según.
0: Ándale, mija. Órale, pues chido. ¿Y qué bromita para Graciela, Dulce?
1: Pues decirle que le voy a cortar el gasto porque voy a andar con una señorita que se llama Karen.
0: Ay, a ver, HSH, los mariachis. A ver, pero ¿cómo es que le das gasto? ¿Ustedes están casadas?
1: No.
0: ¿Y le das una lanita aquí al mes, semanal, quincenal o cómo?
1: Quincenal.
0: Ok, ¿y por qué le das un gasto quincenal, mija?
1: Pues una por todos los años que andamos y porque pues ya lo veo como prácticamente como mi esposa.
0: Ok, entonces digamos que ustedes tienen una relación sólida, tienen una relación... digamos fija, viven separadas por las circunstancias, pero tú tienes esa responsabilidad y ese compromiso de darle quincenalmente dinero.
1: Sí.
0: Ok, ¿y cada cuándo se ven o qué onda?
1: Cada quincena o cada fin de semana.
0: Ok, ¿tú convives con sus hijos?
1: Sí, con sus hijas.
0: Ok, ¿y los hombres no?
1: No, no conozco a sus hijos, la verdad.
0: Ok, ¿por qué? ¿Ya están grandes?
1: Ya están grandes. Ya okay. Todos son casados y nada más tenemos a la chica de 15 años.
0: Ah, ok. ¿Y sus hijos saben que tú eres su pareja o no?
1: Sí.
0: O sea, ¿y te dicen mamá o te dicen papá?
1: Pues esa chica me dice papá. Y los otros me dicen, ¿qué onda, güey? ¿Cómo estás, güey? ¿Qué onda, fea?
0: Oye, pero neta, ¿la de 15 te dice papá?
1: Sí.
0: ¡Ah, qué buena onda! Me gustaría ver eso. Ok, oye, ¿y no se quedan juntas? ¿Tú no te quedas de repente allá con ella en Naucalpan? ¿O Graciela se va contigo a Cuautitlán y todo?
1: Es que aquí es lo más de que mis papás no la tienen por la edad. Y pues así que nos veamos, pues es cada quincena y nos vamos a prácticamente a un hotel.
0: ¡Ah, caray! ¡Fuertes revelaciones! O sea, se van a lo de la quincena.
1: Sí.
0: Ok, ¿y se van con un hotelito con jacuzzi o sin jacuzzi?
1: Con jacuzzi.
0: ¿Y con espejos o sin espejos?
1: Con espejos.
0: Oye, oye, Dulce, ¿y qué edad tienes, mija?
1: Yo, 28 años.
0: ¿Y ella qué edad tiene? Porque comentaste que tus papás no la quieren por la edad.
1: 52 años.
0: ¡Ah, canijo! Sí me quedé boquiabierto. Ella tiene 52 y tú 28 y llevan 7 años.
1: Sí.
0: O sea que tú eras una morrita de 21 cuando ella... Bueno, utilicemos el término de se enamoraron.
1: Sí.
0: ¡Wow! ¿Y qué te dice papá y mamá?
1: Pues de hecho, no la conocen, pero por foto, medio saben la idea. Y pues mis papás, bueno, mi papá como que ya la aceptó. No al 100, porque les ha costado, pero mi mamá no. Mi mamá sí, definitivamente no.
0: ¿Y qué te dice? ¿Cuáles son los comentarios de mamá? ¿Qué te comenta? Pues está muy vieja, gallina vieja no hace buen caldo. ¿Qué te dice?
1: No, pues luego estoy hablando así por teléfono, cualquier cosa, me dice esa pinche vieja. O es que dile que ya está abuela, que no mames. Y yo así, jefa, pues respeta, ¿no? O sea, porque ella no te ha dado, pues nunca te ha ofendido, al contrario, siempre dice que lo salude, pero respeta. Y pues mi papá, pues ya me dijo, yo te acepto tal como eres, hija, pero consíguete una chica de tu edad, una señora grande, ya es abuela.
0: ¡Qué amor de jefe! O sea, tu papi te dice, yo quiero que seas feliz, aunque también comenta y piensa que ella está mayor que tú. Ahora, ¿tú cómo te visualizas, Dulce, cuando tú tengas 50 y ella tenga, híjole, ¿qué? 80 y tantos. ¿Cómo visualizas esta relación?
1: Tú nunca me he puesto a pensar, la verdad, Pandachón.
0: ¿Y eso por qué? O sea, porque yo te noto realmente enamorada y convencida de que eres la mujer y que Graciela es tu pareja. O sea, te noto comprometida.
1: ¿Qué?
0: ¿Y no te has puesto a pensar en el futuro?
1: No.
0: Porque son 7 años, mija, ya un buen ratote, ¿no? Y Graciela no te comenta, oye, ¿sabes qué? Pues estás muy morrita, después vamos a crecer. No te dice, tengo miedo de esto, de aquello, de que me dejes por una más joven, algo así.
1: Pues sí, tienen miedo eso, de que algún día me encuentre una chica de mi edad y pues que la deje, ¿no? Y yo le he dicho, pues no, o sea, si yo hubiera querido, pues desde el principio, ¿no? Pero pues no. Yo cuando me enamoro, doy todo, sin recibir nada a cambio.
0: No, pues ya me di cuenta, das todo, pero todo, ¿eh? Ok, pues vámonos a la bromita entonces.

0: Entonces, la idea es que le vas a decir que existe alguien más. ¿Cómo es el planteamiento, Dulce?
1: Pues ahorita hablarle y decirle la verdad, existe alguien más y pues la verdad te voy a recortar el gasto. Y pues esta persona se llama Karen y como dicen por ahí, pues te voy a dar una quincena mil, otra quincena mil porque pues ya la saqué de trabajar.
0: No manches, no, pues más bien. Oye, ¿han tenido problemas últimamente, Graciela y tú? ¿Problemas sí. de pareja?
1: La última vez tuvimos una media discusión muy fuerte y muy pesada en ese sentido.
0: ¿Y se puede saber de qué fue el tema del pleito?
1: Porque ella se fue a Veracruz con una de mis hijas y resulta que estaba embarazada ella. Uh-huh. Y pues se supone que había ido al doctor y le hicimos una videollamada. Una de mis hijas le hizo una videollamada de aquí de Nacoipa. Uh-huh. Y resulta que estaba jajaja, jujuju, jejeje. Y pues sí, sí me molesté, ¿no? Y ya esta quincena antepasada que pasó, no le di gasto, no le di nada de dinero. Esta quincena apenas le di 2,000 pesos y eso porque tuve que pagar yo. Porque yo le dije que yo lo pongo, no se preocupe.
0: Oye, ¿y la vez pasada que no le diste dinero, ella te reclama, se te pone al tiro así de que quiere dinero?
1: Pues hay veces que sí, hay veces que no. O sea, hay veces que yo también digo, o sea, ¿de qué se trata?
0: Ok. Bueno, pues ¿qué te parece que tu planteamiento, si me permite sugerirte más o menos, sea lo siguiente? Primero, que le manifiestes que ya la relación está desgastada, ok, ya son 7 años. Y va a ser importante que le digas que tienes un poquito, o que has tenido la presión de tus papás, como ella lo debe de saber. Y qué bueno que no le habías comentado, pero hace algunos meses conociste a una chica llamada Karen, que creo que es el nombre que me mencionaste, ¿va?
1: Sí.
0: Que es de tu edad, puedes decirle que tiene 26 años, que se han tratado y que han llegado a la conclusión de que van a vivir juntas, que tú ya te vas a salir de tu casa, que vas a vivir en pareja con Karen y por tal motivo pues ya no le vas a poder ayudar económicamente, ya no le vas a poder dar gasto. No le digas que una quincena sí y otra no. O sea, tú vas a empezar una nueva vida, así que pues vas a necesitar los recursos para mantener a tu cachorra porque ya la sacaste de trabajar, ¿verdad? Esa sería mi idea, pero aquí la broma es tuya. ¿Estás lista, Dulce?
1: Sí.
0: Vamos a pegarle, señores, en directo desde el Panda Cool Center. Estoy ansioso por saber cómo va a reaccionar Graciela. Primero, de la existencia de otra niña. Y segundo, de que le van a pegar por la quincena. Marcamos, las bromas están en el Panda Show.
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0: Si te llega a preguntar de dónde le hablas, le puedes decir que del teléfono de Karen, porque tú no tienes crédito.
1: ¿Qué? Bueno.
7: Bueno.
1: ¿Quién habla? Dulce.
8: ¿Qué pasó, Dulce?
1: Hola, tenemos para informarte que ya no te voy a dar gasto porque va a empezar otra vida.
8: Okay. Ajá. Sí, está bien.
1: ¿Qué es eso?
8: Sí, no te preocupes, Dulce.
1: ¿Vale?
8: Uh-huh.
1: Nada más era para eso porque pues la verdad me voy a salir de aquí de la casa de mis papás.
8: Sí, está bien, gorda.
1: ¿Vale?
8: Vale.
1: Vale, vale. Cuídate. Bye.
8: Igual.
0: No, a esto yo le llamo una broma expresa. O sea, expresa. ¡Dulce! O sea, empezaste por el final, Dulce. ¿Te das cuenta de lo que acabas de hacer? Al Super Chile. Oye, te hablo para decirte que ya no te voy a otra quincena. Ya no te voy a quincena otra. Ah, está bien. Es que encontré otra. Ah, sí, perfecto. Adiós, adiós. ¡Y ya! ¿Qué pasó, Dulce, con el planteamiento?
1: Es que me iba a cortar y me iba a decir, sí, con tu pintare, la conozco.
0: ¿Dónde está lo que acordamos? Hemos tenido problemas, mis papás no te aceptan, el tiempo, conocí a alguien más, nos hemos tratado, vamos a vivir juntas, quiero ser feliz, el tema de la edad, nada, o sea, nada, nada es nada. Oye, hablo para decirte que ya no te voy a dar dinero. ¿Y ahora qué tranza, Dulce?
1: Pues yo también me puse bien nerviosa.
0: No, no, nerviosa es lo de menos. Ok, bueno, vamos a retomar, ojalá podamos salvar esto. Vámonos por el tema de las hijas, ¿ok? Ah, supongamos que esto fuera verdad porque creo que hay un lazo, pues bueno, entre las hijas y tú, porque les dices mis hijas, ¿no?
1: Sí.
0: Supongamos que tú te separaras, ¿ok? Que esto fuera verdad. ¿Qué pasaría con las hijas de Graciela y con tus hijas? ¿Le pedirías que ella les informe, que tú vas a hablar con ellas? ¿Cómo manejarías esto?
1: Pues que yo hablaría con ellas personalmente.
0: ¿O que quieres seguirlas viendo? ¿Qué le pedirías?
1: Más que me deje ver a mi hija.
0: Bueno, entonces vámonos por ese lado. Ahorita le dice, oye, perdón, se me olvidó comentarte algo. Oye, ¿sabes qué? Pues no sé si estés de acuerdo. Pues me gustaría seguir teniendo comunicación con Jocelyn. Que esa sea la puntita, mija, ¿ok? Pero después métete en la historia. Agradecele todo el tiempo. Oye, gracias por estos 7 años. Fueron bien bonitos. Pero sabes que la relación se ha ido desgastando. Mis papás no te aceptaron. Pero pues llegó Karen y... pues la verdad es que mi mamá tenía razón, pues es más joven. Ahí puedes decirle, es mucho más entregada. Tú ya ni siquiera te mueves porque ya estás muy ruca. ¡No sé! ¡Échale candela, Dulce!
1: Vale.
0: ¿Crees poder hacerlo?
1: Sí.
0: Pues vamos a comprobarlo porque las bromas están en tu show.
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8: Bueno,
1: oye.
8: ¿Hola, qué?
1: Nada más para decirte y preguntarte, ¿puedo ver a mi hija Jocelyn?
8: ¿Cómo?
1: ¿Puedo ver a mi hija Jocelyn o no?
8: No, no.
1: ¿Por qué?
8: No, ya olvídate, ¿vale?
1: ¿Por qué?
8: Ya olvídate, ya me mandaste a la fregada, ya olvídate.
1: ¿Pero por qué?
8: Haz tu vida, como tú dijiste, ya que hice otra vida, adelante.
1: Sí, por eso te estoy preguntando, ¿por qué
8: yo no? Yo sabía que andabas con otra persona, yo lo sabía antemano. Pero no, ya olvídate.
1: ¿Pero por qué no voy a ver a mi hija?
8: Ya olvídate. Olvídate, ¿vale?
1: Oye, ¿qué culpa tiene mi hija?
8: Ya, Dulce, ya.
1: Por eso, ¿qué culpa tiene mi hija?
8: Ya, déjalo así.
1: Pero ¿no? De otra manera, mis papás tenían razón. Yo quiero empezar otra vida.
8: Sí, la puedes hacer. Pero eso me lo hubieras dicho. Me lo hubieras dicho desde un principio.
1: ¿Qué culpa tiene la niña?
8: Me lo hubieras dicho desde un principio, ¿sabes qué? Yo ando con otra persona, yo te lo dije. Y de seguro ha de ser tu jefa, Ana Karen.
1: Sí,
8: pero está bien,
1: es con
8: gorda.
1: Karen.
8: Está bien.
1: Es con está Karen, empezando ¿sí? una vida nueva.
8: Está muy bien, gorda, en serio. Te felicito. Te felicito, ¿no?
1: Y aparte, también muchos mamás que hemos tenido, pues no.
8: Está
1: pero
8: bien.
1: Pero ¿qué culpa tiene la niña de yo no ver a mi hija?
8: A ver, dime. ¿Para qué me estás hablando? Ya no quieres nada conmigo, está bien.
1: Y yo le he echado ganas.
8: Está bien.
1: Por eso te estoy diciendo, ¿qué culpa tiene Jocelyn?
8: Está bien. No hay bronca, gorda.
1: En estos 7 años, aparte, me he entregado al 100.
8: Está bien. Hubieras tenido boca para haberme dicho tú, ¿sabes qué? Ando
1: oye,
8: con ella.
1: Y por eso,
8: siempre yo te decía.
1: Por eso. ¿Pero qué culpa tiene Jocelyn?
8: No, ya déjala así. Ya no te voy a contestar ninguna llamada.
1: ¿Por qué?
0: Saquito, Loki ya colgó y dijo que ya no te va a contestar ninguna llamada, ¡no manches! Oye, creo que ahora me doy cuenta quién manda en la relación, ¿verdad? Te tiene completamente controlada, ¿no, Dulce?
1: ¿No?
0: Porque supongo que te va a decir, muévete a la izquierda y te mueves. Muévete a la derecha y te mueves. Hazte para atrás y ahí vas. O sea, te domina en todos los sentidos. Soquito Loki. Oye, ¿conoce a tu papá? ¿Conoce a tu papá?
1: No, ni a mi mamá. A quien conoce nada más es a mi hermano.
0: Ok. ¿Qué edad tiene tu papá?
1: Ay, 51.
0: Ok, ¿cómo se llama?
1: Daniel.
0: Daniel, ¿a qué se dedica?
1: Trabajaba de ayudante general en una empresa.
0: Ayudante general. ¿Y vive ahí donde tú vives, en Cuautitlán?
1: Sí.
0: Ok, no me resta de otra más que improvisar. Sígueme la corriente. Vale. Amarrará lo que tengo en mente. ¡Investigamos!
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8: ¿qué quieres?
0: Comadre, hace muchos años que te lo dijo. Buenas noches, soy Daniel, papá de Dulce. Buenas noches, señora Graciela.
8: Sí,
0: mire, yo durante todo este tiempo, creo que mis respetos para usted.
8: Gracias.
0: Aunque mi esposa siempre se ha negado sobre esta relación, ha sido mucho tiempo. Mi hija aquí está llorando. Yo no tengo por qué meterme, pero sí quiero pedirle, por favor, que respete a Dulce. ¿Sí? Ella se ha entregado a usted, se ha entregado en
8: yo
0: la
8: también,
0: relación. Sí,
8: yo también,
0: pero,
8: señor.
0: Pero está
8: yo
0: aquí también. Llorando, que le cuelga el teléfono. Ella ha tomado una decisión que es muy de ella, que es muy de ustedes, pero creo que en todo este tiempo que ella no solamente le ha entregado su alma, su corazón, su espíritu, su ser, su esencia y hasta sus quincenas, usted se comporte como una mojigata.
8: No, señor. Simplemente porque no me dijo que andaba con otra persona. Yo nunca, siempre le he respetado hasta el momento que ha estado conmigo ella. Nunca he andado con nadie, señor. Siempre le he dado su lugar a ella y siempre le he respetado. Creo que usted como caballero,
0: sí.
8: Si ella quería andar con otra persona, ¿por qué no me lo dijo desde un inicio?
0: ¿Me permite que podamos dialogar sobre el tema con todo el respeto que usted se merece?
8: Sí, señor.
0: Mire, usted sabe que tiene una jefa, ¿sí? Que se llama Karen. Desde hace varios meses, ellas empezaron a romancear. Yo se lo dije, y aquí me está escuchando mi hija. Yo le dije, Dulce, estás jugando con fuego. Sí, yo se lo dije y se lo advertí. Porque no sé si usted sepa, pero cuando mi mujer, esta Magda, se opuso ante todo porque no ha querido ni conocerla, a usted. Yo le dije, a ver, hija, yo te amo, yo te acepto y apruebo tu relación. Nada más pon mucha atención. Llevas mucho tiempo, empezaste cuando tenías 21 años, carajo. ¿Sí?
8: Sí.
0: Porque le voy a decir, yo le voy a hacer una pregunta que le hice ella. A ver, sí, a ver, Dulce. ¿Qué va a pasar cuando tú tengas 50 años, tengas 45? ¿Cuántos años va a tener Graciela? ¿Qué va a pasar en ese momento?
8: Sí,
0: ¿y sabe qué me contestó? No me he puesto a pensar en eso, papá. Yo le hago la misma pregunta, señora Graciela.
8: Sí, dígame.
0: Cuando mi hija tenga 50 años, ¿qué edad va a tener usted?
8: Pues sí, ya soy más grande que ella.
0: Muchísimos años más grande. Usted podría ser hasta su madre. No, ¿qué madre? Hasta su abuela.
8: No, tampoco.
0: Ahora,
8: tampoco es eso que no.
0: Yo no me opongo a la relación, yo no me opongo aquí a lo que ustedes han estado en estos 7 años. Pero hay una verdad y hay una realidad. Sí existe la relación entre la señorita Karen, que es mucho menor que usted, ¿sí?
8: Sí.
0: Y mi
8: pero
0: hija.
8: ¿Por qué no me lo dijo ella? Yo
0: bueno.
8: Se lo dije, el día que tú me digas que andas con un día, me retiro, me hago a un lado, dice María. Me hago a un lado, te lo juro. Pero ¿por qué no me lo dijo?
0: Me está dando usted la razón. Eso mismo yo le comenté a Dulce, eso mismo. Y se lo comenté desde la semana pasada. Pero hoy llegó el... Permítame. Hoy llegó el momento en que está aquí en la casa, estuvimos platicando, ella ha estado muy nerviosa, está muy inquieta, porque incluso mi esposa ahorita está, ¿qué le puedo decir? Encerrada en su recámara porque hoy nos dio la noticia que va a dejar la casa. Ya no va a estar con nosotros en Cuautitlán porque va a ser vida con Karen. Se van a vivir juntas la próxima semana. Cuando a mí me dio esa motivo, le dije, a ver, Dulce, a ver, ¿ya terminaste con Graciela? Me dijo, no, papá. ¿Ya le explicaste que tienes otra relación? No, papá. ¿Ya le dijiste que ha cambiado tu vida, tus sentimientos y todo? No, papá. ¿Le sigues apoyando económicamente? Sí, papá. ¿Qué va a pasar entonces con ella? Porque ya no le va... ¿Tienes una responsabilidad? ¿Vas a tener una casa? Eso cuesta. ¿Vas a poder seguir apoyando? No, papá. Entonces le dije, toma el teléfono y habla con ella.
8: Sí.
0: Por eso es que le llamó, pero usted le está colgando, no acepta la conversación, no llegan a un arreglo. Mire, como yo se lo vuelvo a repetir desde un principio, para usted mis respetos.
8: Muchas gracias.
0: No tengo el gusto de conocerla, señora Graciela, pero sé que mi hija y usted han llevado una relación longeva, 7 años.
8: 7 años, a donde yo le quité el vicio de tomar, de quedarse en la calle, de fumar marihuana, de drogarse, todo eso. ¿Ya le ha dicho Dulce todo eso? Yo le quité todos los vicios que ella tenía, todos. Excepto hasta trabajar, durar de tiempo en su trabajo. Todo yo le quité a su hija. Todo, la llevé por el bien, no por el mal. pero sí me duele que ella
0: cosa,
8: me haya engañado.
0: Cosa que yo le agradezco infinitamente y de verdad nada más porque no la tengo cerca y ojalá un día tengamos el gusto de conocernos personalmente sin mi esposa, ¿sí? Y mire, se lo juro que le beso los pies.
8: Mire,
0: porque sí sé que al momento que llegó usted hubo grandes cambios con Dulce. Ella siempre, desde bien chamaquita, hemos tenido muchos problemas con ella. Muchos problemas. Pero ella en este tiempo también ha sentado cabeza.
8: Sí, lo sé.
0: ¿Sí? Y sé también, y bien consciente, y se lo digo, no se lo digo nada más porque yo sea su padre, pero ha estado bien entregada a la relación. Si no se ha ido a vivir con usted, ha sido por el respeto a su familia, a sus hijas, y también por la situación de Magda. Porque Magda, al momento que mi hija le dijera que se iba a vivir con usted, no, hombre. ¿Qué le puedo decir? O sea, yo he vivido contra la espada y la pared entre el amor de mi esposa y entre el amor de mi hija. ¿Sabe lo que es eso?
8: Sí, claro que sí.
0: Un dolor de gumaros como no tiene idea.
8: Sí, de ahora, hecho, ella me lo ha dicho. Ella me lo ha dicho desde un inicio, quería salirse. Le digo, no, todavía no es tiempo. ¿Para qué vas a lastimar a tus papás? No, todavía quédate ahí. Todavía. Ya hasta que tu mamá ya se resigne y todo. Entonces, mientras no, todavía hasta me dijo, vete a la Huizotla a ver qué es lo para casarnos, porque nos íbamos a casar. Nos íbamos a casar y apenas ayer me lo dijo en la noche. ¿Por qué ilusionarme? ¿Por qué decirme eso cuando ella estaba haciendo otra vida?
0: Mire, yo no tengo por qué justificar a mi hija. Como se lo dije, esas cosas no se hacen. Pero le voy a decir una cosa, señora Graciela.
8: Ajá.
0: Esto tarde o temprano iba a pasar. No que sea con Karen, pudo haber sido con Julia, pudo haber sido con Claudia, pudo haber sido el nombre que usted quiera.
8: Sí.
0: Porque tarde o temprano usted se está vejentando.
8: Sí.
0: Y tiene un compromiso con hijos mayores, una mujercita de 15 años tiene su vida, pero también Dulce tiene la suya propia. ¿Sí?
8: Sí, yo...
0: Iba a llegar un momento, ahorita tiene 28, no sé si a los 29, 30, 31, y usted llegara a los 60 años, que sí iba a topar a alguien.
8: Uh-huh.
0: Esto que estamos viviendo ahorita y que pasa, dígale, de verdad agradézcale a la vida que llevan 7 años. A mí me parece increíble. Yo pensé que esto iba a ser pasajero, donde Dulce solamente iba a probar una gallina vieja y ahí iba a alborotar y saciar la cuestión ahí, pues usted sabe, ¿no? Física y se acabó. Pero no, hubo amor, qué bueno. Ustedes cosecharon, ambos se apoyaron. Usted, gracias a Dios, la apoyó en los vicios. Ella la ha apoyado con trabajo, económicamente, siendo el padre. Cuando a mí me dijo, oye, papá, es que su hija me dice, papá, yo dije, ah, caray, ¿cómo?
8: Sí, efectivamente.
0: Entonces yo le quiero pedir, por eso es que estoy hablando, nuevamente le pido una disculpa.
8: No, no se preocupe, señor.
0: Le quiero pedir que hable, que usted como una mujer adulta de 52 años, creo que tiene.
8: Sí. Uh-huh.
0: Madre de 6 hijos, por favor le pido que haga lo que usted le recomendaría a sus hijos al momento de una relación fracasada. Hablen. ¿No le recomendaría eso a sus hijos?
8: No, sí, creo que sí.
0: Yo le quiero suplicar lo mismo. No me voy a meter en su relación. Lo único que le pido, porque mi hija aquí está de verdad bastante triste, le pido que hablen y arreglen sus cosas. Si ustedes deciden que sí, que la apoyen, que la quincena, que se dan otra oportunidad, porque ella ya la próxima semana se va a vivir con Karen. Y si no termine la relación bien, en nombre de ese amor que se tuvieron, es lo único que yo le pido. ¿Podría hacerme ese favor?
8: Sí, claro que sí, señor.
0: Dulce, ven, y deja de llorar. Pero habla bien. Te lo dije y te lo advertí. Habla, habla. Siempre ha sido tu problema.
5: Sí, papá. Bueno,
8: ¿qué pasó?
5: Yo por los 7 años voy a empezar otra vida.
8: Sí.
5: Y pues sabes que te amo.
8: Ya no me digas esa palabra. Ya no me la digas de que me amas, porque eso fue pura mentira.
5: Pero para ver a la
8: niña...
5: Pero
8: oílo bien.
5: Pero para ver a la niña, ¿la?
8: ¿Para qué, gorda? ¿Para qué?
5: Sí que es importante, pero Karen apareció en mi vida.
8: Sí, yo lo sé. Apareció, pero tuviste
5: boca para... ¿Sabes que el amor no se manda?
1: Pues me enamoré.
8: Pero jugaste con fuego. Jugaste con fuego, ¿verdad? Si tan solo me hubieras dicho desde un principio. Si me hubieras dicho, tú sabes qué, mira, quiero otra persona, mira. Si me hago a un lado, te lo dije desde un inicio. Desde un inicio yo te lo dije. ¿O no?
1: ¿Qué?
8: ¿Y por qué nunca lo dijiste?
1: Claro, pero las cosas así se dieron.
8: Sí, pero tenías boca, Dulce. Tenías boca para haberme dicho, ya, hasta aquí, porque ando con otra persona.
1: ¿Fue el tiempo que fuiste?
8: Sí, fue el tiempo que me fui. Pues ojalá y seas feliz con ella, Dulce. Ojalá seas muy feliz con ella.
1: Gracias.
8: ¿Va? Pero ya no me vuelvas a buscar nunca más.
1: Y vamos a vivir juntas y ya no te voy a poder apoyar económicamente.
8: Sí, ya lo sé, gorda, ya lo sé, no te preocupes, ¿vale?
1: Sí, sabes que entre las cosas, entre nosotros ya no iba bien.
8: Ya, no iba bien porque todo el tiempo estabas ocupada. Me marcabas y luego colgabas cuando llegaba ella. Pero no te preocupes, gorda, ¿vale? No te preocupes, sé feliz con ella.
7: Oye, necesito mi ropa. Mi papá va a ir por ella. Te paso a mi papá.
0: ¿Pero a dónde voy a ir? Bueno.
8: Sí, dígame, señor.
0: Bueno, ya escuché, creo que pues le dijo lo que le tenía que decir, lamentablemente.
8: Sí.
0: A mí me apena mucho que hayan terminado así. Y por teléfono, ¿verdad? De menos se hubieran visto personalmente, sí. Pero me pasó el teléfono. ¿Dónde paso a recoger las cosas?
8: En la unidad, ahí en San Bartolo. ¿Cuándo quiere que se la lleve?
0: No, pues cuando usted me diga, dígame usted orden.
8: Dígame mañana, como quiera.
0: ¿Le parece a las 4 de la tarde, puede?
8: Sí, claro que sí, señor.
0: A las 4 me entrega sus cosas, le voy a pedir dos favores.
8: Sí, dígame.
0: Uno, que se lave los pies para besárselos. Sí, quiero agradecerle que haya apoyado a mi hija en los vicios.
8: No se preocupe, señor.
0: Ni no, hay que ser agradecidos en la vida y se los voy a besar. Y segunda, también como agradecimiento ahora que la vea, pues solamente le voy a preguntar cómo se oye el Panda Show, que es una broma de su esposa.
9: ¡A toda máquina!
10: ¡Broma! ¡Fue broma!
0: ¡Ya saben, estás en las bromas del Panda Show! ¡No es cierto! ¡Es una broma de Dulcecilla! ¡Graciela! Graciela, ¿por qué lloras, mija? Fue una bromita de Dulce, de tu amada. ¿No es cierto?
8: Ay, pues esas bromas tan...
0: Oye, aquí la tengo, Dulce. Dile por qué le hiciste la broma a tu esposa o a tu novia. ¡Adelante!
8: ¿Sabes que te amo, gorda? Y para eso lloraba. Bueno, ¿por qué son así de... Hacen llorar, pobre madre.
0: Oye, Dulce, ¿con quién estás, mija?
8: Yo sola, en mi cuarto. Porque ella está con Jocelyn, supongo.
0: O sea que su hija ya sabía que le ibas a hacer la broma a su mamá.
8: No.
0: Ah, ok. Oye, Gracielita, ¿cuál fue la parte del cuerpo que más te sudó, mija?
8: Ninguna.
0: Oye, sí, ¿qué te dolió más? Uno, que ya no te fuera a dar un billetito o que te traicionara en el amor.
8: Me dolió más la mentira.
0: La mentira. Ay, Dulce, dile por qué le hiciste la bromita. Adelante.
8: Sabes que te amo.
0: Graciela, habla el papá de Dulce, ¿cómo estás? Oye, pues mañana que vaya por las garritas, invitas las garnachas, ¿no, mija? Y por favor, te lavas bien los pies para besártelos. Bueno, familia, ahí estuvo la bromita. Díganme cómo se oye el Panda Show.

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2: Y estoy de vuelta contigo en este 12 de agosto del 2026. Comunícate y haz broma de todo México al 807-2634-82 800 pandita. Estoy al aire a través de Claro Music y también por La Mejor FM. Y estamos en cadena. Vámonos hasta Illinois. Ahí está David. Buenas noches. ¿Para quién tu bromita, papá?
3: Eso, mi hermana Claudia.
2: Ok, ¿dónde vive ella?
3: En Joliet, Illinois.
2: Ah, ambos están en Illinois.
3: Así es, pandita.
2: ¿Y qué bromita para tu hermanita Claudia, David?
3: Mira, ella le llegó el chisme de que yo tenía una querida acá. Yo soy casado y tengo mi esposa en México.
2: Ah,
3: entonces,
2: ok.
3: Me había estado, hey, tu amiguita y tu amiguita. Entonces, vamos a hacerle creer que sí es cierto.
2: Oye, pero a ver, vámonos por partes. O sea, ¿tú tienes mujer y tienes hijos que están aquí en México?
3: Así es, en Guadalajara, mi esposa y mis dos hijos.
2: ¿Y por qué no te los has llevado, carnal?
3: Pues en eso andamos, pandita, en eso andamos.
2: O sea, primero está la hermana que está en Illinois y tus hijos no.
3: No, de hecho ya estaba aquí antes que yo.
2: Ah, ok, tú llegaste después. Sí. Ahora, los rumores de que supuestamente tienes a alguien más, ¿de dónde han llegado? ¿Cómo ha llegado? ¿Y desde hace cuánto tiempo?
3: Yo ya tengo acá en Estados Unidos como un año y medio, un poquito más. Uh-huh. Y ella, no sé cuándo le llegaron los rumores y vamos a hacerle creer. Ella me rentaba un departamento que es de ella. Y yo creo que por lo mismo la desconfianza dijo, no, ¿sabes qué? Te regresas a vivir aquí conmigo, tengo un cuarto vacío y vete para acá. Entonces, ella es de tener un poquito más checadito, panda.
2: Okay, entonces
3: al día de hoy ya estoy aquí con la camioneta, la tengo cargada, ya llevo mis cosas para allá. Me detuve porque me iban a hacer la broma y vamos a hacerle que, ¿sabes qué? Pues ocupo que me eches la mano, voy con todo y la querida.
2: Ok, entonces vas a llegar al departamento, pero no solo, sino con la otra.
3: A casa de ella, porque ella me pidió que me regresara a vivir a casa de ella.
2: ¿Y hace cuánto tiempo te pidieron que regresaras a vivir?
3: Hace como una semana. De hecho, ayer empecé a mover mis cosas y aquí llevo el último viaje a la camioneta.
2: Ok, entonces digamos que es como una complicidad entre tu hermana y tu esposa el que te vayas a vivir con ella para tenerte más checadito.
3: Podría ser, panda.
2: No, pues entonces está la broma. ¿Sabes qué, carnala? Pues me regreso y todo, pero quiero pedirte dos favores. Pues como son los rumores, no voy solo, voy acompañado. Incluso dile que esta mujer de la nacionalidad que quieras, pues está cargadita, vas a ser papá. Y aparte le pides que te cubra, obviamente con la esposa, que no se lo vaya a decir.
3: Sí, por ahí le voy a llegar. No, ¿sabes qué? Pues es que ya me prometió que no va a arreglar papeles.
2: Ok, incluso le comentas, ahí te inventas un nombre ficticio, que la mujer con la que vas sabe que eres separado. O sea, sabe que tienes mujer, que tienes hijos, pero que ya no tienes nada que ver, para que tampoco te vaya a quemar. ¿Sí me entiendes? O sea, es de la misma historia, es como varias cosas. Primero la llevas, segundo que no le diga a tu esposa, y tercera que a tu nueva pareja pues no le vaya a decir que efectivamente sigues con ella, porque si no, se te quema el cantón. ¿Estás listo?
3: Estamos listos.
2: Vamos a pegarle con toda la actitud en directo desde el Panda Go Center. Las bromas están en el Panda Show.
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2: Excelente. Listo, papá. Qué nervios. Paz.
7: Bueno.
3: Pepe, ¿ya te dormiste?
7: No.
3: No, ok, ya voy para allá con las cosas. Ya, yo creo que ya llevo el último viaje, nada más. Quería pedirte un favorzote.
7: ¿Qué pasó?
3: Ya ves que, no sé si Héctor te habrán dicho algo, ya trata, me dijiste que de una amiguita, y no voy solo. Andaba con una muchachilla de aquí, de acá abajo de Joliet, de ahí por las Robles. Y pues está tantona, de hecho ahorita vengo allá a hablar con sus papás, está embarazada. Y pues la corrieron de su casa y pues hubo un bronco, ¿no? Ahorita vengo a hablar con los papás, ellos no saben que estoy casado allá en México.
7: Ah, no mames.
3: Sí, pues ya hice un chocolatazo.
7: ¿Y yo? ¿Y que ya qué?
3: Que ya hice un chocolatazo, ya la pues me pasó lo mismo que el choco.
7: Ah, no manches, Neto, tú también.
3: Échame la mano, Pepa. Y ya, ahorita que ya, ¿qué hago?
7: ¿Pero que te echen la mano en qué?
3: Si nos dejas quedarnos en el departamento, te sigo rentando el departamento, o nos dejes quedarnos ahí en tu casa, en lo que yo busco otro.
7: Pues si quieres quedarte ahí, pero no manches, Neto, tampoco es cierto.
3: Pero pues Jackie no sabe nada, ni pues ellos tampoco no saben de Jackie, ellos piensan que estoy divorciado.
7: No manches, Neto, ¿y cómo se te ocurre si sabes que tienes allá a tu esposa?
3: No, pues yo ya las cosas ya están listas, ya, pues no me juzguen, suficiente tengo con la carga que estoy llevando ahorita.
7: No, pues yo sé, Neto, pues, pero...
3: Ahorita, pues, digo, allá, aquí a los niños ahorita ya no les falta nada, y pues aquí también está, no lo voy a dejar desamparada.
7: Pues si quieres, no sé, tú decides si te quieres quedar allá para que tengas un poco más de privacidad.
3: Sí, pues yo sé que tú me vas a echar la mano, que siempre me has ayudado, que no le vas a decir nada a Jackie ni a mi mamá.
7: Pues, ahorita no.
3: Calma las aguas.
7: Pues no, pero pues, ¿cuáles son tus planes? ¿Qué es lo que tú quieres hacer?
3: Yo pienso que Jackie también pues va a estar más a gusto en lo que yo estoy viviendo contigo, para que también de una manera me esté checando más, pero pues ya si te pregunta algo de no, pues aquí está y esto, y sabemos cómo nos acomodamos para que me echen la mano a taparle un rato el ojo.
7: Y pues me avientas buena carga, porque pues tú crees que poco crees que yo a mí me gustaría que me hicieran algo así, pues tampoco no.
3: Somos familia, somos hermanos.
7: No, yo no te estoy diciendo nada de eso, que no, o sea, de que yo no voy a decir, no voy a decir. Digo, pero no sé si te quieres quedarte en el apartamento para que tengas más...
3: Sí, yo sé que más... el fin de semana que descansas te presento a Sofía, y pero no, digo, nomás no le vayas a decir nada de que estoy casado ni nada.
7: ¿Cómo se llama?
3: Sofía, tiene 21 años y pues también ella es nacida acá, ella me puede arreglar papeles.
7: ¿Y cuándo empezaste con ella?
3: Y ahorita pues voy a estar siendo constante con Jackie un tiempo, y ya pienso que ya unos 2-3 meses ya le digo la verdad. Ya pues Sofía, tío, que me va a echar la mano a arreglar papeles, nada más pues sí no sé cómo le vas a manejarte con Jackie, si te pregunta dónde estoy, que por qué no me fui contigo, ¿qué le vas a decir?
7: No, que porque pues se fueron a vivir ahí el nieto de Joe y su esposa, y pues que entre ustedes están pagando la renta.
3: Pero pues sí, pero yo no quiero que ella sepa de esta mujer, y esta.
7: No, pues ahora sí que tú eres el que te vas a tener que encargar de eso, te digo, a mí pues a lo mejor puede que de vez en cuando me pregunte, pero no como a ti.
3: Sí, porque yo de quedarme, pues yo me quiero quedar en el departamento, pero ya aquí también dice que mejor no vaya a vivir contigo, porque ella va a estar más tranquila, de que pues no ando de vago acá.
7: Pues no sí, sé pero si te pues, ha comentado algo, ¿no? No, pues simplemente dile que pues a ti que prefiero a veces que estés allá por el hecho de que me echas la mano con lo que hay más morenos en la área. Pues sacar con algo así.
3: Sí. Oye, Cari, dice que estamos tratando esto, ¿qué te ha dicho Jackie? ¿Sí te ha dicho que me lleves a vivir para allá o qué te ha dicho ella? ¿Ya sospecha?
7: Pues ya que yo no he platicado de nada. ¿Eh?
3: ¿No ha sospechado ella nada?
7: ¿De qué?
3: ¿No ha sospechado Jackie nada de que ande con otra mujer? ¿No te ha dicho a ti ella nada?
7: No, yo nunca he platicado nada de eso, Jackie. ¿Cómo estás, Jackie? ¿Cómo está mi niño?
3: No manches, me siento entre la espada de la pared, porque pues también a Jackie la quiero, y pues a esta mujer apenas la estoy conociendo, pero pues allá tengo a mis hijos, y aquí con Sofía voy a tener papeles. También lo que estaba pensando de decirle a Jackie que, no sé, te enojaste conmigo, yo me enojé contigo, y que por eso mejor no me voy a vivir contigo, que salimos mal y que no nos hablamos, que ya yo le doy la renta a Joe.
7: No, pues no, la verdad no sé tú cómo veas, ¿no?
3: Si me echas la mano con eso de decir, si ella te pregunta qué pasó, no, pues sabes que nos conectamos, algo dijo o algo, pues porque así, ella hasta donde ella sabe, yo me voy a vivir contigo.
7: No, es que ese no es el problema, te digo, el problema es de que tampoco no puedes ir a estar haciendo eso con personas que te quieren, ya que te ha aguantado tu genio, lo que tú quieras. Has estado con tu mamá, sea por su gusto o por...
3: Ya, ni me regañes, Pepe.
7: Pues no te estoy regañando, te estoy haciendo ver las cosas.
3: Ahorita, por lo pronto, lo que busco algo más es mucha ayuda de tu parte, Pepe. Mucha ayuda de tu parte lo que vas a hacer ahorita por mí. Y yo, Sofía, siempre le he hablado de ti. De hecho, cuánto me has echado la mano desde que llegué aquí. Y te va a caer bien, es muy sencilla.
7: No, o sea, yo no tengo problema con eso. Digo, simplemente es pues, que pues tampoco no me siento... como a gusto por ellas, te digo, porque pues las que al último las que van a sufrir son ellas, sea la decisión que tomas, alguna va a salir lastimada. Te digo, tú como quiera vas a ser como mi papá, a lo mejor se va a sacudir las manos y le va a seguir, pero no, es que tampoco sí, no es así.
3: Ella no me cree del todo que estoy casado, a lo mejor que estoy divorciado, ella piensa que sí estoy casado en México todavía, pero a lo mejor el sábado, el domingo que nos veamos te va a estar haciendo muchas preguntas, y pues dentro de esas preguntas te va a hacer una, yo creo que muy importante.
7: Pues a lo mejor, yo siempre digo que estás separado, pues realmente estás separado ahorita.
3: ¿Y sabes cómo hacer la pregunta?
7: ¿Cómo?
3: Como soy el Panda Show, eso es una broma.
6: ¡A toda máquina!
2: Ese es tu problema, ¿por qué no mejor te quedas allá? Pues digo, ¿para qué me traes problemas? ¡Claudia, estás en las bromas del Panda Show! ¿Cómo está la Claudita preciosa? Buenas noches.
7: Ay, no se pasó, ¿eh?
2: Oye, Claudia, a ver, dime una cosa. Bueno, primero te saludo desde tu México. Te hablamos del Panda Show. Oye, Claudia, ¿cómo te llevas con Jackie, con tu cuñada?
7: La verdad, o sea, no la conozco a fondo, la he visto pocas veces en viajes que he tenido para allá, pero pues la muchacha es callada, pero es muy, se ve que quiere a mi hermano.
2: Oye, pero es que cuando me hizo el planteamiento David, nosotros pensamos, y bueno, creo que él también, que ahora que se va a vivir contigo es para que pues lo tengas más checadito, pero entonces no es así, ¿o sí?
7: Bueno, no, es que tampoco no es un niño, espero que pues sea consciente de lo que tiene y de lo que puede perder.
2: Ay, pero vas a tener otro sobrinito y gabachito. De forma ficticia, ¿verdad? Oye, pues es una bromita de tu carnal David. Dile por qué la bromita, David.
3: Ah, aprecio porque te quiero mucho. Aprecio mucho lo que has hecho por mí. Siento que ya era tiempo de irnos un poco de la vida.
7: Ay, no, yo también te quiero mucho, Neto. Yo sé que a veces no lo demuestro, no soy tan afectiva, pero te quiero mucho también.
2: ¿Y por qué no eres afectiva? ¿Qué haces con tu marido también? Seca.
7: Sí, también.
2: Chali, ¿cuántos hijos tienes?
7: Tres.
2: ¿Y cómo le has hecho si no eres afectiva?
7: Siendo mamá dura, pero en mensajes. Sí,
2: ¿siendo quiero qué, perdón? Mamadura. Ok. Bueno, ya. Creo que ya se entendió, David. Es mamadura.
7: No.
2: Oye, Claudita, ¿y hace cuánto tiempo nos dejaste acá de tu México?
7: Ya desde el 96.
2: No, hombre, entonces ya eres más que allá que para acá. ¿Y has venido en estos años?
7: Sí, apenas, gracias a Dios, pude arreglar papeles gracias a mi esposo el año pasado. Uh-huh. Y pude ir en agosto a visitar a mi papá y este año en febrero también.
2: ¿Y cómo encontraste tu México después de tantos años?
7: Pues el ambiente y todo, pues la familia, lo mismo, me encanta. Me encanta estar allá, me encanta la comida.
2: ¿De dónde eres?
7: De Chicago.
2: De Chicago, pero de México, ¿a qué parte vienes de México?
7: A Guadalajara.
2: Guadalajara. Oye, pues déjame decirte que en Guadalajara estamos a través de la mejor FM 95.5, estamos en 43 estaciones de radio y en los Estados Unidos por Claro Música, donde David, tu carnal, siempre nos escucha. Yo les mando un abrazo enorme. Saludos hasta Illinois y díganme cómo se oye el Panda Show.
3: A toda máquina, Panda.
7: A toda máquina. Muchas gracias.
2: Nada que agradecer, mija. Con mucho gusto. Con esto nos vamos en este miércoles 12 de agosto del 2026. Hasta aquí las bromitas del Panda Show por la mejor FM en cadena. Regreso mañana. Gracias. Buenas noches. Adiós.

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1: Hola, hola, bienvenidos a un nuevo episodio de Ya Oíste. Yo soy Génesis Sainez Silva, un gusto estar con ustedes. Hoy abordaremos un tema que la verdad yo siento que es muy poco conocido, pero que es muy importante hablarlo, y es el embarazo psicológico. Y para ayudarnos a entender qué es, por qué ocurre, cómo se trata, nos acompañan la doctora Diana Bautista II, que es ginecóloga. Mucho gusto, ¿cómo está, doctora?
5: Muy bien, un placer estar con ustedes y muy contenta de hablar de este tema.
1: Uy, se va a poner interesante. Y también tenemos a nuestra queridísima amiga Sharon Paredes. Ella es neuropsicóloga, ya nos ha acompañado en otros podcasts. Bienvenida, ¿cómo estás?
6: Muchas gracias, aquí de vuelta, ya sabes, que me encanta estar con ustedes, compartiendo conocimientos.
1: Uy, yo soy feliz porque siempre que les digo, cuando iniciamos el podcast, nos desconectamos del mundo y aprendemos. Me gustaría que nos contaran un poquito de qué es en realidad esto.
5: Ok, pues el embarazo psicológico es una condición en donde la mujer cree que está embarazada, pero además tiene síntomas de embarazo. Entonces, dentro de estos síntomas, pues podemos tener congestión mamaria, crecimiento abdominal, sensación de movimientos fetales, puede wow. llegar hasta el punto en que la paciente puede tener contracciones.
1: ¿Qué?
5: Entonces, tiene todos los síntomas de una paciente embarazada y hasta muchas veces hasta exacerbados.
6: Otro de los síntomas que comparte la doctora, incluyamos la amenorrea, y es algo muy importante que dice la doctora, no es una cuestión solamente de creerse, porque los síntomas están ahí. Exacto, los síntomas son reales. Entonces, estamos hablando no solamente de una cuestión psicológica, no solamente de una cuestión fisiológica, sino también neuroendocrina, ¿no? Porque también tiene que ver los cambios hormonales. Entonces, ¿en qué se presentan estas situaciones? ¿En dónde las podemos ver? En personas, en mujeres que hayan tenido un duelo, por ejemplo, perinatal, postnatal, también en personas que tengan muchos deseos de quedarse embarazada, también se presentan en pérdida de pareja. Pero está muy asociado, ¿verdad?, con esta obsesión, puede llegarse a convertir en una obsesión o también este deseo intenso de estar embarazada, ¿no? Entonces, no solamente en eso, también en personas que incluso tienen miedo de quedarse embarazadas.
1: Creo que he escuchado más esa parte del miedo porque, pues claro, ¿no? O sea, se protegen y todo, pero dices que yo no quiero. Y tantito a lo mejor no vino su periodo porque a lo mejor se estresó de que justo ya dijo, ya no, ¿qué acabo de hacer? O el trabajo y no les baja, ¿no? Entonces es como de ya. He escuchado más que es por el miedo que por otra, que es la parte justo del duelo. Eso se me hace muy interesante. O sea, a partir de un duelo, ¿vuelven como esa parte, se activa o cómo es eso?
6: Sí, o sea, digamos que son situaciones o factores de riesgo y más en una mujer que probablemente, ¿verdad?, tiene un historial para procesar emociones de una manera no confrontativa. ¿Cómo se puede diferenciar? Que en la psicosis, una vez que ya es revelado a través de estudios, ya sea de sangre, ¿no? O también, sí, en este tipo de estudios clínicos en donde ya se le menciona a la mujer, no estás embarazada. Cuando es psicosis, a pesar de que me están diciendo la verdad, yo todavía me aferro. Entonces, aquí, por ejemplo, tendría que ver con una cuestión de cómo se conecta con la realidad. Y, por ejemplo, en otras situaciones que no tienen que ver con psicosis, todavía la persona sí mantiene este contacto con la realidad porque llega a cuestionarse, Claro. Y entonces los síntomas que tuve que fueron. Entonces puede que se trate de otra cosa. O sea, todavía tengo un cuestionamiento reflexivo.
5: De hecho, la paciente, bueno, hay que diferenciar. Hay la paciente que también simula. Esa es la paciente que no va a tener síntomas, sino que dice, yo estoy embarazada y me lo estoy inventando, ¿no? Por ciertas cuestiones psicosociales principalmente. Okay. Pero la otra es la que ella cree que sí está embarazada. Y la que, como ya mencionamos, tiene síntomas y que además se hace prueba de embarazo.
1: Esa es la se me vino, qué bueno que lo mencionó, porque se la hace la prueba y sale positiva.
5: Hay cosas que pueden suceder. Una es, la prueba puede salir, tienen falsos positivos. O sea, entonces la prueba confirmatoria es en sangre, es una hormona que se llama gonadotrofina coriónica, fracción beta, que okay. es exclusiva del embarazo y que se va duplicando, triplicando cada 48 a 72 horas. Oh. Sin embargo, lo primero que hace la paciente, pues eso, la mujer, es hacerse una prueba en orina.
1: Claro.
5: ¿Vale? Entonces, pueden haber elevaciones mínimas por la alteración neuroendocrina, pero esa hormona no va a elevarse arriba de 14 miliunidades. O sea, es muy poquito y es poco significativo. Entonces, ¿qué es lo que hacemos nosotros? Tomar esa hormona de control. Ahora, algo importante que tenemos, la presión social. Eso es súper importante, que actualmente muchas de las pacientes, más las que van al instituto, pues están embarazando ya un poquito más grandes, ¿no? Porque ya tienen una licenciatura, tienen posgrados, maestrías y todo eso. Pero también hace que la gente te diga, oye, ¿y para cuándo?
1: Ya se te fue el tren.
5: Ya se te fue. Sí. O vas a tener alteraciones, o no te vas a poder embarazar. Y fíjate que me he dado cuenta que hay como un piquito, como a partir de los 35 años, que la presión social como que pega todavía mucho más, ¿no?
1: Sí, ¿no?
5: ¿No? De, yo ya tuve tantos, o ya te casaste, o todo eso. Entonces, eso involucra mucho que las mujeres empiecen con este tipo de trastornos.
6: Hay algo importante que me gustaría mencionar, y es que el ISSSTE tiene el código mariposa, que justamente este código mariposa se centra en brindarle empáticamente a una mujer que ha pasado por un proceso de duelo peri o postnatal. Y entonces, en ese momento, lo que se recomienda es darle un espacio y también brindarle quizá contención emocional y consejería.
1: El tratamiento que lleva es más parte psicológica, va de la mano con la parte ginecológica. ¿Cómo es ese trabajo en conjunto para ayudar?
6: Es psicológica. O sea, una vez que ya se identificó que no hay un embarazo real, ya es psicológico y en algunos casos puede ser con tratamiento farmacológico y con el psiquiatra.
5: La paciente tiene un por qué siente esos síntomas, ¿no? No de repente me los inventé.
1: De la nada.
5: Si bien están relacionadas con el deseo de un embarazo, también es cierto que, ejemplo, o sea, tenemos alteraciones en hormonas. Las mujeres nos regimos por hormonas.
1: Sí.
5: Todos nuestros días están regidos por hormonas y de acuerdo a la edad que tenemos, pues eso obviamente si se disparan, si bajan, si se alteran y todo eso, ¿no? Yo les digo, es como de repente ir al dentista, ¿no? Pocas veces vas regularmente al dentista, ¿no? Lo mismo, pero cuando vas te encuentras todo lo habido y por haber. Igual sí. Con los ginecos, ¿no? Cuando vamos, pues encontramos todas las alteraciones hormonales que puedes llegar a tener y eso lo vinculamos a la sintomatología que tú tienes, tengas o no un deseo de embarazo.
1: Okay.
5: Entonces, en ese sentido, por ejemplo, muchas mujeres dicen, oye, yo digo que estoy embarazada porque aparte de que no menstruo, pues tengo secreción por el pezón, ¿no? Y tengo salida de leche, ¿no? Lo que llamamos la galactorrea. Pero además yo siento que mis mamas están congestionadas, pero además siento que ya me estoy hiperpigmentando, ¿no? O sea, que me salen las manchitas del embarazo, dichoso melasma. Fíjate, me está creciendo el abdomen. Entonces, ¿de dónde me crece el abdomen si no estoy embarazada? Y puede ser esto tan prolongado como el trastorno que tenga cada paciente, ¿no? Porque hay unas que se pueden aventar los 9 meses diciendo que están embarazadas y hasta que ellas puedan aceptar una asesoría por psicología, porque tampoco las podemos obligar a ir.
6: De hecho, pues me gustaría dejar el correo de saludmental@iste.gov.mx si llegan a tener alguna otra duda también al respecto del tema o bien alguna orientación, pues podemos responderles por correo electrónico.
1: Muchas gracias por acompañarnos en este podcast, en su espacio. Espero que se lo hayan pasado muy bien.
6: Claro, sí, muchísimas gracias. Gracias a ti por invitarnos.
1: Para la próxima ya vamos a buscar más temas y que nos acompañen en esta mesa de debate. Ah. Perfecto, pues, gracias doctora, gracias Sharon y gracias a ustedes por escucharnos hasta este punto. De verdad que el podcast no sería nada sin ustedes. Cambia mucho el escuchar y el tener información. Y pues recuerda que la salud mental también es importante para todos hoy en día. Yo soy Génesis Sainez Silva y fue un gusto estar con ustedes. Nos vemos en un próximo episodio de Ya Oíste. ¡Adiós!
6: ¡Adiós!
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0: Un aplauso a la mujer peruana ahí que está haciendo coro.
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2: Vamos con un tema romántico, por ahí para los enamorados, para los románticos, para las parejitas. Recordando esos temas preciosos, se llama Deja, compa, póngale el sentimiento bonito.
3: Esas canciones que me gustan. Esas son las buenas, mi mozo.
2: Muy bonita canción.
3: Usted es el bueno para empezar esa canción.
2: Hombre, vamos a echarle.

0: Compa, ahora sí nos dejamos caer, viejo.
1: ¡Arriba Mazatlán!
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0: Yo no sé si esta canción la conocen, quizás es muy pronto para conocerla, para cantarla, pero es algo que ustedes han escuchado por ahí por la radio con mucho cariño, de lo nuevo.

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1: ¡No!

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2: Esto que gracias a ti fue un éxito, se llama Típico Clásico.

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0: Pues a la pena.
1: Oigan, ya a las 7 de la mañana con 8 minutos. Bienvenidos sean ustedes a Pela News, señoras y señores. El día de hoy arrancamos con los Méndez. Y esto que es la chica de Leyes, cállese. Porque el día de hoy no tiene nada. 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
0: ¿Qué? ¿Sabes qué? No. Me acabo de enterar que se suma un artista más a pues al despapalle de este domingo. Me lo acabo de enterar.
1: Es sorpresa.
0: Me lo acabo de decir. No, te lo voy a decir, pero espérate, lo busco. No,
1: ¿y usted cómo lo sabe? Yo no lo sé.
0: Porque, pues hay cosas que uno se entera, ¿verdad? No es que me guste el chisme. Tú sí eres chismosa, yo no. Es DJ Dani. DJ Dani se pues integra al...
1: Él no quiero.
0: A la fiesta playera.
1: Aguanta,
0: este domingo. Sí, sí, aguanta. Sí le gusta. Sí, sí. Sí, sí. Sí, sí, sí aguanta. Sí, sí, sí.
1: Muéstrame su foto.
0: DJ Dani. Ahí está, él es... Él va a ir a la fiesta playera para terminar de armar el despapalle con los locutores que van a ir, que ya sabemos quiénes son. ¿Vas en traje de baño?
1: No.
0: ¿Por qué?
1: Es más, ni voy a ir.
0: ¿Por qué no vas a ir?
1: Porque va a ir usted.
0: Yo no voy a ir.
1: Bendito Dios, entonces sí voy.
0: Yo no voy a ir, la verdad, ¿para qué te voy a mentir? Te diría que sí, pero te estaría yo mintiendo y no quiero mentirte. No voy a ir.
1: ¿Sabes qué? Quiero pegarle el día de hoy, no sé por qué.
0: Estás loca el día de hoy porque vienes violenta. Te gusta la violencia, eres una...
1: Quiero dar una bofetada a usted para que sea quieto.
0: Te voy a dar una bofetada, pero ¿sabes con qué?
1: ¿Con qué?
0: Con el látigo de mi desprecio.
1: Está bien, lo voy a ignorar.
0: Oye, oye, ya llegó Alberto.
1: Ah, sí, es que está presenciado nuestro pleito desde bien temprano.
0: Desde temprano está presenciando.
1: Pero hoy sí vino, así como que íntegro.
0: Despierto, como que no lo lastimaron anoche.
1: No lo sé.
0: Como que, ¿sabes qué? O se lo dieron
1: con... ¿Usted por qué dice que lo lastiman? O sea, ¿qué está haciendo referencia con eso?
0: Hice una seña que no puedo mostrarles ahorita. Tal vez en un video se los muestre. Si quieren, se los muestro en video. ¿Qué seña hice? Y que no lastimaron a Alberto. No lo sé, digo.
1: Un día de estos va a dejar de venir el ingeniero Alberto por su desgracia
0: aquí,
1: culpa.
0: Aquí, ¿sabes qué? Aquí le damos el espacio y está abierto. No él, el espacio. El espacio,
1: o sea,
0: está
1: lo sigo ofendiendo.
0: No lo estoy ofendiendo.
1: Claro que sí.
0: El espacio está abierto.
1: Es un
0: para
1: desgraciado
0: él.
1: Ignorante. ¿Cómo está lo como odio? Esas, ¡cállese!
0: Está,
1: ¡vámonos!
0: Está como esas tiendas de vámonos. Conveniencia a las 24 horas abiertas.
1: ¿Con ese chino es usted? Vámonos.
2: Así estará el clima en Yucatán.
1: Disculpen ustedes por este exabrupto.
0: Eso iba a decir precisamente, me robaste las palabras de la boca y me molesta que me roben las cosas.
1: Ya estamos en paz, ya nos perdonamos.
0: Ya te pareces a los políticos robando todo el tiempo.
1: Ya nos,
0: perdón, usted, no lo dije.
1: Usted está en mi lista. Ah, no, verdad, es otra cosa.
0: Pero es que es una lista que no es la lista.
1: Ah, ok. Oiga, vámonos con una persona que sí es bien lista y es el ingeniero Alberto No Miranda, que definitivamente nos sigue sorprendiendo siempre con su información. Muy buenos días, Inge, ¿cómo está? Bienvenido sea usted.
0: Bien listo.
3: Hola, ¿qué tal? ¿Cómo está? Muy buenos días. ¿Cómo les va? Veo que muy entretenidos.
1: Sí. Es que ya ve.
3: Pero
1: que...
3: yo igual tengo la duda. ¿Van a ir con bermuda o con bikini el domingo?
1: Triquini voy a ir.
0: La verdad sí voy a ir, solo la engañé. Pero yo voy a llevar mi trusa de calzonera. Porque se llaman calzoneras, ¿eh? Yo voy a llevar mi calzonera, así como los antiguos.
1: La huevera.
0: No, calzonera. La huevera es otra cosa. Ajá. Sí, es otra cosa. ¿No lo sabías?
1: ¿Es donde se pone el huevo?
0: Pues sí. Ahí en la cocina llevas a la gallinita y le vas metiendo los huevos, luego lo tapas y así está padre, ¿verdad? Bueno, yo voy a llevar mi calzonera, la verdad.
3: Así que, señoras y señores, si ustedes quieren ver
0: voy a
3: aquí.
0: Presumir la ese miseria. Atlético cuerpo.
1: La miseria.
0: ¿Cuál miseria? Es atlético mi cuerpo, lo sabes, reconoce.
1: Bueno, vamos a ir a lo que sí es importante. Entremos en materia del clima, mi estimado ingeniero, muy buenos días. Oiga, ¿cómo nos va a tratar el fin de semana? Y pues tenemos algunas dudillas por acá que le queremos preguntar.
3: Oh, my God. Bueno, pues el tiempo se presenta variable, un poco. El día de hoy aumentan las posibilidades de lluvia respecto al día de ayer. Ayer se concentraron únicamente en la zona occidente, muy en la zona occidente prácticamente, entre Mérida y Celestún, en esa zona
0: se estuvieron
3: registrando las lluvias. Hoy estas lluvias se estarán registrando pues en parte del estado de manera dispersa, de ligeras a moderadas. De manera puntual se estarán presentando lluvias fuertes con actividad eléctrica y rachas de viento.
1: Okay.
3: Mañana, este es el día de hoy viernes.
1: Okay.
3: Mañana sábado, tenemos la proximidad de una onda tropical y la interacción con una vaguada, por tanto se prevé que tengamos una atmósfera bastante inestable. Por tanto, el día de mañana, de nueva cuenta, las posibilidades de lluvia se incrementan y tendremos posibilidades de lluvia en algunas zonas del estado, principalmente la zona oriente, la zona sur del estado. Puede llover en la mañana, ténganlo en cuenta, pero las lluvias más importantes después del mediodía con van a estar... Mañana prácticamente hablamos de lluvias en casi todo el estado, de ligeras a moderadas, de manera dispersa. Se van a estar presentando tormentas con intensidad de moderadas a fuerte, con actividad eléctrica y rachas de viento. Y de manera puntual se puede presentar lluvia de fuerte a muy fuerte, con actividad eléctrica importante, rachas de viento, y no descartamos de nueva cuenta la posibilidad de granizo.
1: Guay. Ok, eso es el día sábado.
3: Sábado. El día domingo.
0: El sábado en la noche. ¿Cómo va a ser el sábado en la noche? Me interesa saber.
3: El sábado en la noche, en algunas zonas, sobre todo en la zona occidente, incluida media, puede ser que tengamos todavía, esas lluvias se pueden prolongar de manera intermitente buena parte de la noche.
1: Ok. Guay.
3: Así que ténganlo en cuenta. El día domingo bajan las posibilidades de lluvia.
1: Bendito Dios.
3: Y prácticamente serán lluvias aisladas el día domingo.
1: O sea que perfecto. Libre para ir como el viento a bailar allá con nosotros.
0: Sí.
1: ¿No va a ir con nosotros, Inge? Vaya, lleve. O sea, se va a poner bueno allá en el Costa. Vamos a ir. Yo voy a este desgraciado anciano. Va a ir la mala. Ya está. Hasta mi productor, que es un inútil que nos...
0: No se lo quepa el desgraciado. Pero bueno.
3: Me lo hubiesen dicho con anterioridad y programaba mis actividades.
0: Pero cuando, puede ser, también.
1: ¿Qué actividades tienen, Inge? O sea,
3: ya, y agenda llena el domingo.
0: No me digas, agenda llena el domingo. Viendo Netflix todo bueno, el día.
1: Llena de aire.
0: Continuamos con la información. Continuamos con la información.
3: Las temperaturas, obviamente, seguimos con rangos calurosos, con elevadas sensaciones de calor. Eso es en lo que respecta al tiempo. No sé si tengan alguna duda respecto a esto.
1: No, oiga, el día, hace como 3 días, supuestamente se registró un sismo en Muna.
3: Eso es parte
0: de... Sí, hubo un sismo, Betito.
3: Sí, tuvimos un sismo el día martes.
1: El 11, ¿no?
3: El martes 11 de 2.9, que pasó al ser un sismo de baja magnitud y al ser imperceptible, pues no salió al momento el reporte, sino que salió
1: al
3: día siguiente, ¿no?, en ese reporte matinal donde el Servicio Sismológico Nacional engloba los sismos de baja magnitud en la región, ¿no?
1: En este caso, como siempre, para que la gente pues lo ande escuchando, ¿cuándo se representa como que pues un riesgo el sismo? ¿A partir de qué grado se puede decir que hay un riesgo latente?
3: En el caso de nuestra región, no se puede evaluar la peligrosidad, digamos, como se evalúa en el centro del país, en la costa pacífico, en esas que son zonas sísmicas. Pues aunque sea autoconstrucción, la gente tiene ciertas nociones para construir sus casas con medidas antisísmicas. Y si hablamos de las ciudades, pues ya hay un reglamento y es más estricto, ¿no? En el caso de nuestra región hay que evaluar la vulnerabilidad, y que la vulnerabilidad significa que no tenemos construcciones antisísmicas. Entonces prácticamente podríamos decir que a partir de un sismo de 4.5 de magnitud, pero recuerden que lo que nos importa no es la magnitud, sino que la peligrosidad radica en la intensidad, que es decir, en qué tan rápido se acelera el suelo. Y eso no necesariamente va correlacionado con la magnitud, porque la magnitud, la intensidad depende también de la profundidad a la que se presente el sismo. En este caso, cuando hablamos de un sismo de que se presenta 5 kilómetros de profundidad, que han sido la profundidad que se han estado presentando en la secuencia de Tikul, pues estamos hablando de un sismo de magnitud arriba de 4.5, que ya representaría, digamos, cierta posibilidad de daños en la zona del epicentro.
1: Claro.
0: No, ya.
1: O sea, en este caso, mientras... Voy a utilizar esto a ver si no me dice algo. Mientras más profundo sea el sismo, o sea, ¿tiene mayor impacto? O sea, ¿podría generar un mayor movimiento en la...?
3: Aquí sí va a depender primeramente también de la magnitud. Porque si es más profundo, dado que nuestro suelo no es un suelo... Aquí sí entra en juego... Nuestro suelo. Lo que he comentado previamente, la diferencia, por ejemplo, de que los sismos ocurren a 50 kilómetros de Mérida y aún el 4.2 no ha sido percibido en la ciudad.
0: Es por el tipo de suelo que tenemos.
3: Por el tipo de suelo, que es roca caliza principalmente, lo que reduce es la amplificación de las ondas sísmicas. Oye, a diferencia de un sismo, por ejemplo, en la costa pacífico, con Ciudad de México, que está a 300 kilómetros, un sismo de 4 es percibido en la ciudad precesa.
0: Oye, Alberto, tengo una pregunta. ¿Se puede romper la roca caliza? Claro. Con un sismo. ¿Y qué pasa si se rompe la roca caliza? ¿Podemos tener hundimientos o algo?
3: Sí, claro. Sí, claro.
0: Pero un sismo como de cuánto podría romper la roca caliza. Digo, a ojo de buen cubero, ¿verdad? Porque
3: pues, yo siempre he previsto, eso ya también es suposición personal, claro. Uh-huh. Porque recuerden que falta, lo que lo platicamos cuando hablamos propiamente de la situación de los sismos en Yucatán, que nos hace falta mucha investigación. Uh-huh. Entonces tendríamos que ser más minuciosos y un proceso de investigación. Pero evidentemente, hablando de un sismo de magnitud 5, podemos tener problemas, sobre todo con las fallas existentes. Hay un mapa. Además de la falla de Tikul, tenemos una serie de grietas en los suelos que están ampliamente documentados, que a través del Atlas de Riesgo del Estado de Yucatán podemos acceder de manera libre a un mapa de grietas en todo el estado.
0: Uy.
4: Y estaría padrísimo conocer específicamente, ¿no? O sea, pero estas grietas en este momento simplemente están así como que... ¿qué tanto riesgo implican para la zona? O sea, ¿o por qué están dentro de esa cuestión del Atlas de Riesgo?
3: Del Atlas de Riesgo porque, por ejemplo, cuando hablamos de una construcción que supere cierto peso, se tiene que considerar la existencia de esa falla o grieta que está en el subsuelo, ¿no?
4: Sí, que eso podría generar también una afectación a la vivienda o a la construcción en este caso,
3: así,
4: ¿no?
3: Es.
0: Oh.
3: Así es.
0: Fíjate qué buena pregunta le hice, ¿viste?
3: Así es. No necesariamente, cuando hablamos de vivienda, digamos, común, uh-huh, incluso residencial, en el caso de la ciudad de Mérida no se exige una investigación, un sondeo de la mecánica de suelos tan minuciosa. Oh. Cuando hablamos ya de edificios de más de 3 niveles, ahí sí se nos pide una mecánica de suelos para conocer no solo la resistencia del suelo, sino cuando construimos por zapatas y dados que van a sostener una construcción de más de 3 niveles, se pide un sondeo para descartar la existencia de cavernas en el subsuelo.
0: Hasta maestro albañiles, Betito, ¿viste? Zapatas, dados, cadenas... Güey, Betito, perdón, ¿a dónde se te va tanta información, de verdad? Porque pues sí traes bastante información. Oye,
4: usted debe tener miedo de su grieta.
3: Pero, por ejemplo...
0: te estoy viendo la tuya, se te está bajando todo.
4: Es lo que tiene que tener miedo de usted de su grieta.
0: Tú debes tener miedo. Cúbrete la grieta, por favor.
3: Pero si queremos ver, por ejemplo, lo que viene siendo los daños, pues, para mí siempre el caso va a ser Italia. Italia es una zona, un país con una arquitectura, con una construcción histórica colonial, vamos a llamarla así, que no es antisísmica. Y cuando tenemos allá sismos de magnitud 5, ocurren daños, incluso muertes por derrumbes.
0: Daños severos.
3: Daños severos.
0: Wow. Wow. Entonces, pues ya nos dijo Alberto que sí se puede romper la roca caliza. Pero pues habría que hacer un estudio más profundo, que se debería hacer, ¿eh?
3: Pues allí las universidades y el gobierno del estado, porque desafortunadamente, como he dicho en ocasiones anteriores, el dinero, se necesita dinero para hacer investigación.
4: Para hacer los estudios.
3: Y ese dinero solo puede venir a través de las instituciones públicas.
4: Sí, es porque fíjate que hasta eso, o sea, la mayoría de las personas, estamos confiados porque decimos, tenemos laja acá en Yucatán, o sea...
3: Bueno, Japón tiene tierra caliza, piedra caliza, Italia tiene piedra caliza...
4: O sea, no, eso no significa que no pudiera generarse nada.
3: Efectivamente. Y recordemos que estamos ante ya algo inédito que inició en octubre del 2025, una secuencia sísmica. El sismo de este martes fue el 15º movimiento de esta secuencia sísmica.
0: Estamos hablando... Ese es 2025, ¿verdad? Es el 2025.
3: Inició en octubre del 2025.
4: O sea, sí, que sí, a partir sí. En menos de lo que va de un año... O sea, ¿no? O sea, ya tenemos 15 movimientos.
3: 15 movimientos, algo histórico, inédito, no documentado en nuestra historia sísmica. Entonces, el antecedente era que teníamos un sismo cada 10 años en promedio en la zona sur de baja intensidad. Se han igualado las intensidades y las magnitudes más altas registradas en el estado de Yucatán en esta secuencia sísmica.
0: Pues ojalá las universidades tomen esto en cuenta y pues digo... Ahí pues que empiezan a presionar para que se pueda hacer este
3: y
0: estudio.
3: Y en el caso de los municipios que se han visto afectados, la zona de Chapab, la zona de Ticula, la zona de Una, por lo menos estos municipios pues yo creo que ya deberían haber modificado sus planes de protección civil.
0: ¡Ay, por favor!
3: Revisar sus actas de riesgo. Hablo en el que usé la palabra deberían ya haber.
4: En un supuesto. Bueno, teóricamente, pues así debería de ser.
3: Así debería de ser. Esas unidades municipales se debieron ya haber modificado sus protocolos de atención y saber qué hacer en caso de un movimiento de mayor magnitud.
4: Es increíble esto.
0: No quiero entrar en detalles eso de la protección civil allá en esos municipios porque voy a ser civiles.
4: De por sí es civiles usted.
0: Sí, pero pues bueno.
3: Así es, y desafortunadamente esta semana que... también aprovechando que hablamos de sismos, la gente se está preguntando porque tuvimos los sismos, el doblete sísmico en Venezuela, el sismo en Kumamoto, Japón, ahora el sismo en Colombia, se preguntará que si están habiendo más sismos.
0: Oye, hubo también uno en Honduras, me parece, y El Salvador, de baja intensidad también.
3: Bueno, es que en la zona del Pacífico todos los días está temblando.
0: Guay.
3: Todos los días está temblando.
4: Fíjese que hasta eso, están hablando acerca de lo de, supuestamente, no me acuerdo específicamente, es la zona periférica.
3: Del cinturón de fuego.
4: El cinturón de fuego. Entonces...
0: Aquí no te vendría el cinturón.
4: La realidad de toda esta situación es que andaban preguntando justamente de que como ya se dieron en ciertas zonas, que era posible que se diera en México.
3: Recordemos que todos los años es normal, vamos a usar la palabra entre comillas, normal, que tengamos un sismo por lo menos superior a la magnitud 6 en el país. Ya tuvimos uno en enero.
0: Uh-huh. Sí, sí me acuerdo.
3: Uno de magnitud superior a 7.
0: Estoy durmiendo.
3: Entonces, decir, y aquí entramos en el juego de...
0: Estaba ya de hecho en un hotel allá en la Ciudad de México.
3: De los videntes y todo, de decir, es que va a temblar en México. Es que todos los años es normal que tengamos un sismo mayor de magnitud 6 en el país. Eso es normal. Entonces, lo que puede representar daños es dónde se presenta el epicentro. Por lo general, los sismos en la zona Pacífico, en la zona de Oaxaca, incluso con magnitud superiores a 7, suelen causar mucho temor, pero la realidad es que los daños suelen ser bastante contenidos porque son zonas que ya tienen un antecedente, una historia sísmica considerable, ¿no?
4: Ok.
3: Entonces, con estos eventos, mucha gente y el internet se llena de ideas de que están aumentando los sismos, qué está pasando. Pues en historia geológica de nuestro país, de nuestro planeta, ¿no? Nuestro país y de nuestro planeta, aún con estos sismos tan cercanos, pues geológicamente estamos dentro de lo normal para la actividad sísmica del planeta.
4: Solo que pues obviamente no teníamos tanto acceso a las redes sociales. Sino
3: no solo enteramos... tanto acceso, sino que la particularidad de este año es que siempre han afectado zonas densamente pobladas.
0: Oye, tengo una pregunta. ¿Crees que el tiranosaurio Rex haya sentido un temblor?
3: En alguna zona del Pangea, claro que sí.
0: Oye, qué inteligente.
3: El antecedente, Betito. Recordar el año 2010. En el año 2010 inició una serie de sismos que inició en enero de 2010 con el sismo de Haití, que causó miles de muertes.
0: Oye, eso es cierto.
3: Febrero, el gran sismo que tuvimos en Chile. Marzo, prácticamente cada mes estuvimos teniendo un sismo en ese año, magnitud 8 o más. Y vino terminando con el gran sismo de Tohoku en marzo de 2011, con el sismo de magnitud 9 y tsunami y desastre nuclear en Japón.
0: Es verdad, oye, Betito, qué inteligente eres, de veras, en serio. ¿Sabes qué? Bueno, ¿algo más que quieres preguntar? Adelante, Manuel.
4: No, nada.
3: Bueno, hay que hablar del trópico.
0: A ver, dime, oye, sí es cierto que se formó una tormenta nueva.
3: Ya.
0: Eso lo estuve viendo.
3: Se formó y ya murió.
0: Tuvimos
3: la tormenta tropical Cristóbal el día miércoles, que se formó entre las Islas Azores y Bermuda. Pero fue una tormenta de corta duración, tuvo un origen subtropical, fue tormenta tropical, pero ya se disipó 24 horas después de haberse designado.
0: Que también se formó Hernán.
3: Pero en el Pacífico.
0: Pero está por Australia.
3: Pero en el Pacífico.
0: Fíjate,
3: pero vamos a lo que la gente quizás le vaya a interesar, el trópico. Se estuvo hablando del Atlántico tropical, que teníamos allá una onda tropical con posibilidades de desarrollo. Y no sé si el lunes o el miércoles yo comenté justamente este caso de las imbes. Que aun cuando una imbes puede llegar al 100% de posibilidades, no necesariamente se designa ciclón tropical e incluso pueden decaer sus porcentajes. Bueno, pues eso es lo que ha pasado con el Invest 92L, que llegó a tener 80% de posibilidades de desarrollo, y desde ayer inició un descenso en su posibilidad de lluvias, y esta mañana ha caído del alto que tenía el miércoles, de 80%, a bajo, tanto a 2,7 días. Prácticamente no se espera que desarrolle en algún ciclón tropical este sistema.
0: Como lo dijo Betito, como lo dijo Alberto. Bueno, pues señoras y señores, gracias al meteorólogo, al ingeniero Alberto No Miranda, Arias Marino de Chobacom.
4: No es cierto.
0: Bueno, mira, yo no sé qué relación tengan ustedes y no quiero
4: meterme. No tengo ninguna relación.
0: No quiero ser un, ¿cómo se llama? El tercero en discordia.
4: No hay ninguna relación con el ingeniero.
0: Si ustedes saben sus grietas, es su problema.
4: Está hablando desde sus celos.
0: No estoy hablando de mis celos.
4: ¿Verdad que sí? O sea, desde su toxicidad está hablando.
0: No me van a hacer caso ninguno.
4: Entonces, bueno, no importa. Voy a empezar a subir y voy a empezar a...
0: ¿Qué vas a subir?
4: No voy a decir nada.
0: ¿Sabes qué?
4: No voy a decir de nada.
0: Adelante. Adelante, vámonos con música.
4: No le voy a decir nada porque...
0: Por favor.
4: No quiero afectar su salud emocional.
0: Exactamente, muchas gracias.
4: En este momento.
0: Muchas gracias, te lo agradezco. Eres muy buena gente.
3: Se porta bien el domingo.
4: Yo...
0: No, sí, lo creo, pero
4: yo
0: está
4: sí
0: bien.
4: Soy buena gente. No como ciertas personas.
0: ¿Qué voy a decir? Lo estás diciendo, Alberto. Oye, ¿dónde podemos encontrarte, Alberto?
3: A través del tiempo, Yucatán.
4: Muchas gracias, como siempre, Inge, por la información.
0: ¿Por qué lo ves así puercamente?
4: Vámonos.

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0: 7:31.
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0: Estados. Michoacán.
1: Una joven madre y su bebé de 5 meses fueron asesinadas a balazos durante un ataque registrado este jueves en el municipio de Buenavista. De acuerdo con los primeros reportes, un grupo armado disparó en reiteradas ocasiones contra la camioneta en la que se trasladaban las víctimas. En el lugar fallecieron la joven y su pequeña, mientras que una mujer de la tercera edad resultó lesionada. Al momento no se reportan detenidos por estos hechos.
0: Veracruz.
1: El comandante de la policía del municipio de Pánuco, Johnny Cristian N., fue detenido por su presunta vinculación con un grupo delictivo. La

desarrollo de las diligencias tras el ataque, el mando policial se presentó en el lugar portando un radio bidireccional a través del cual, de manera simultánea, habría recibido comunicaciones de un grupo delictivo. La Comisión de Búsqueda de Personas del Estado publicó este jueves la ficha de búsqueda de Octavio Haro, empresario del sector inmobiliario y creador de contenido. De acuerdo con sus familiares, Octavio, de 43 años, fue ubicado por última vez en el fraccionamiento Diana Natura Residencial en Zapopan. Este caso ocurre días después de que se reportara la desaparición de Ricardo Cabezas Talavera, también empresario del sector inmobiliario en el estado. Hidalgo. En un operativo conjunto, fuerzas estatales y federales desmantelaron un centro de almacenamiento ilegal de combustible en el municipio de Tepeapulco. En el inmueble fue localizada una pipa adaptada como cisterna subterránea con capacidad para 20.000 litros que se encontraba vacía. Además, 9.700 litros de combustible en 145 recipientes de distintas capacidades. También fueron asegurados 35 metros de manguera de alta presión, una bomba de extracción, varios vehículos y dos de droga. Con información de Leire Batalla, le saluda Alejandro Alcántara.

0: Oiga, y le recuerdo muy bien que el día domingo en punto de las 12 del día en el Costa Club, entrada gratuita, ahí estará la mejor fiesta playera. Y la verdad, usted va a pensar por qué no estamos entrando, porque acá me estoy así como que reconciliando. Ya me pidió perdón, dos máquinas de amor, yo lo perdoné. Cinco.
1: Es que, no minqué, no le crea usted, es muy chismoso. No me inquié, pero ¿sabes qué?
0: ¿Les duele su rodilla?
1: Sí, tengo una rodilla lastimada, ¿sabes? Pero es por mi edad.
0: ¿Qué les digo?
1: Mira, es por
0: mi edad. Justificar muchas cosas.
1: Estiro mi pierna, me duele, te lo juro. Tengo que ir a que me lo soben, a que me lo acomoden, mi jicarita. Oye,
0: ¿qué pasó? Nos vamos a ir con la información. Oiga, desde bien temprano a las 6 de la mañana nos empezaron a llegar. Dice, bueno, buenos días, chamacón. Don Pelana, para informarles que pasó un choque sobre lo que es la avenida Itzáes, sobre la 65A, para que mantenga precauciones, amigos, que les toque pasar por la avenida. Saludos a todos. Eso es desde las 6:30 de la mañana. Casi las 7 de la mañana seguía cerrado. Entonces, muchas gracias a la gente que está haciendo su reporte a través de la mejor 90.1. De verdad, este reporte se pasó un March blanco y colisionó contra un Kia sobre el camellón, ahí más o menos de la Itzáes. El tráfico en la zona, pues obviamente se empezó a notar bastante.
1: Oye, pues tenga mucho cuidado, por favor, tenga mucho cuidado. También nos reportan, ¿sabes qué? Te lo voy a comentar rápidamente antes de que nos vayamos con información. Que allá en la T1 los bienes separan los lugares. Digo, está bien que pues no estamos diciendo que no hagan la chamba y todo, pero pues el separar un lugar y el querer cobrarle un lugar como un estacionamiento privado, pues eso no está bien. Pero también donde estoy viendo, porque nos mandan las imágenes de ahí de la T1, estoy viendo

0: que no es franja amarilla, pero no es la avenida. Pero bueno, separan las imágenes. Fíjate, ponen un tronco y y piedras para separar los lugares, pero no las imágenes, los lugares. Discúlpame, no me hagas esos ojos y esa mirada. No me tires tu mirada de desprecio. Soy una persona que se puede confundir.
1: De la información, ya cállese. De la información.
0: Bueno, el caso es que ya estás igual que el Tortas en el gimnasio, de veras. Me quieres callar. Oye, bueno, te decía que ponen piedras, ponen palos y todo eso para que cuando tú vayas te dicen, bueno, te doy este lugar, pero pues es una lana. Pero pues no está, es calle pública y eso está prohibido. Que hagas tu chamba de bien y bien y que los acomodes y todo está bien, pero no puedes estar apartando lugares.
1: En la zona es la que está a espaldas de lo que es la Vadillo o la Prepa 1, perdón.
0: No, es la que está exactamente por el área de urgencias de la T1.
1: A un costado,
0: y donde está la UMAE, ahí, en esa avenidita. Ya ves que se pueden estacionar vehículos. Bueno, pues ahí.
1: Sí.
0: Pero ese mismo tema sucede a un costado de la Vadillo también. Sí, porque... Y en la parte de atrás.
1: Es correcto, es que son esas zonas que de repente sí están,
0: pues es que ya ves que allá en el Seguro Social todo el mundo tiene coche, todo el mundo tiene lana.
1: Sí.
0: Entonces, pues se
1: por
0: llena.
1: Por eso creo que le quieren bajar, ¿no?
0: Sí, claro, se llena esa parte de muchos vehículos y pues él viene y te dice, pues sí, te separo tu lugar, pero pues te cuesta una lana, o si quieres este lugar. Pero pues no está bien porque es calle pública, que haga su chamba de viene, pues sí.
1: Sí, pero pues aquí también está en lo que, si tú quieres caer en ese tipo de circunstancias.
0: Pero si no, ¿dónde te estacionas? Si estás viendo que el lugar está libre y lo tienen tapado con una piedra y un palo, ¿dónde te estacionas?
1: Sí, claro.
0: ¿No?
1: Sí.
0: Digo.
1: Pero al final de cuentas es que, mira, yo siento de que la gente tiene ese poder... porque la misma gente se lo ha permitido.
0: Es correcto.
1: Entonces, yo sé que voy a caminar un poquito más y tal vez no debo de estar en la calle pública, lo sé. Pero mientras la gente le siga permitiendo a ese tipo de personas hacer ese tipo de circunstancias, ahí desde ahí estamos mal.
0: Es correcto.
1: O sea, porque
0: es
1: si correcto. Yo, la calle es pública, es entonces correcto. No. Entonces, porque, seamos sinceros, ¿qué autoridad va a intervenir en esto?
0: Pues tal vez la Secretaría de Seguridad Pública podría intervenir quitando ese tipo de privatización, ¿no? O ese tipo de cosas que están puestas ahí. Podría intervenir, sí.
1: Pero
0: pues no es algo que digas, ay, ¿sabes qué?
1: Es a lo que voy. O sea, si se da cuenta, claro. Y se lo voy a poner tal cual. Y tal vez va a sonar un poquito intenso. Hay ciertas circunstancias que hasta que sucede un incidente como lo que pasó en el entronque de la muerte de Santa Cruz Palomeque, reaccionaron. ¿Cree usted que esto... que son cuestiones o pequeñeces, van a reaccionar?
0: Pues yo creo que no.
1: ¿Entonces?
0: O sea, tú como público vas y le dices, oiga, señor, ¿sabe qué? Por la calle es pública, no puede apartar los lugares. Pero también a eso te expones. ¿A qué te expones? A que te rayen el vehículo, te bajen las llantas o te pinchen las llantas.
1: Eso ya es otra cosa.
0: Sí, que es vandalismo.
1: Eso ya es vandalismo, ahí claro, sí.
0: Pero pues te puedes exponer a eso porque estás justo atentando contra una fuente de ingreso.
1: Pero hay otra manera de poder exponer esa circunstancia. Porque si tú vas ante la Secretaría de Seguridad Pública y le dices, es que no me dejan estacionarme porque me están pidiendo mi cuota por los bienes, te van a mandar a la tostada. Pero si tú en este momento eres testigo y eres de las personas que dicen, mira, he sufrido actos vandálicos y las únicas personas que se encuentran en ellas son estos tipos, eso es otra cosa.
0: ¿Contra quien resulte responsable?
1: ¿Contra quien resulte responsable?
0: Pues sí, estoy de acuerdo contigo. Estoy de acuerdo contigo en lo que dices.
1: Entonces, yo siento que ese es un tema bastante complejo, pero pues sabemos cómo está la situación.
0: Es correcto.
1: Ya lo comentamos y la mejor opinión la tiene usted a través de
0: lo que nos vamos a ir.
1: Oiga, vámonos rápidamente con algo de información de Nota Roja. Y usted me tenía un tema bastante lamentable en Chicxulub, ¿no? En Chicxulub.
0: Mira, esto fue allá en Canacín.
1: En Canacín, tal cual.
0: En Canacín. Okay. Te lo voy a decir. Sí, hay un tema muy lamentable en Chicxulub también, pero déjame comentarte esta pequeña
1: nota. ¿La de Canacín?
0: Sí, la de Canacín.
1: Okay,
0: mira. Rápidamente, pues me mandaron un video donde pues una camioneta de Red y las famosas estaquitas, dices, un poquito antiguita la camioneta, pues atravesó todo Canacín por la parte de la croc y por el costado, atravesó todo Canacín sin luces traseras, Sin ningún tipo de luz. Ni al frenar los stops, ni los cuartos, nada, ni un tipo de luz. Todo Canacín atravesó hasta salir a la carretera federal media Chetumal. Y nadie lo detuvo.
1: ¿Había policías?
0: No.
1: ¿Entonces cómo lo van a detener?
0: Eso es lo cañón. Entonces, hablamos de la conciencia vial. Bueno, en el video no se alcanza a apreciar que hay alguna patrulla en el video.
1: Sí, claro.
0: Pero entonces hablamos de la conciencia vial. ¿Dónde está la conciencia vial de esta persona?
1: Mire, yo también le voy a decir una cosa. Aquí parece que hoy tengo ganas de pelear con ustedes y no es así. Yo difiero con ustedes en esta parte de que si la gente no tiene conciencia vial al momento de manejar sobre periférico, ¿cree usted que va a tener conciencia vial de cambiar un foco?
0: No.
1: Si no los multan, si no hay las sanciones correspondientes, si aún así con excesos de velocidades en periférico no se hace nada, ¿usted considera que por un cambio de foco lo van a hacer?
0: No, esto no fue en periférico, esto fue en Canacín. Pero, en Canacín y es otra autoridad.
1: Peor aún. Uh-huh. O sea, me está diciendo...
0: Sí, periférico es una cosa. Periférico está a cargo de Secretaría de Seguridad. Canacín está a cargo de Policía Municipal de Canacín.
1: Yo lo entiendo, pero al final ni uno ni otro hace nada. Y usted lo sabe y no me va a dejar mentir.
0: Pues la verdad es que sí.
1: O sea, y esto es lo que vimos en Canacín, donde sabemos que está complicado el sistema de vigilancia. Ahora, si lo trasladamos a un tema local, y le digo, en periférico yo he visto también mucha gente que al frenar o no tiene los stops o definitivamente y no hace nada. Y entonces, ¿qué es lo que dice la gente? Ah, ¿cómo no hace nada? Ah, pues no. He visto también gente circulando con las placas antiguas y no portan su licencia, no portan lo que dijeron. O sea, que es para...
0: Su permiso. Su cita. ¿Qué te digo? ¿Sabes qué? Vámonos a una pausa comercial porque ya son las 7 de la mañana con 52 minutos.
1: Le quiero pegar.
0: Oye, espérate, no me pegues. Sácame tu lista, ¿no? Pero la lista que no es lista.
1: A esta se la voy a sacar y no la...
0: ¿Sabes qué? Te voy a bofetear ahorita. Cierra ese micrófono, ¡vamos! ¡Dale!
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0: Oigan, pues ya regresamos, 7:58 y antes de irnos, tenemos varios comentarios por parte de la gente. Dice por acá, buenos días, dice, apartar lugares es ataque a las vías de comunicación y la policía sí puede proceder y si tiene antecedentes, pues no hay problema.
1: Pues ahí está, gracias a la gente por sus comentarios.
0: Dice por acá una pregunta, en el caso de los animalitos que pues lamentablemente los envenenan, ¿quién tiene la culpa? ¿Aquellas personas que los abandonan, aquellas personas que los agreden hasta quitarles la vida o la autoridad? Y pues nosotros acá teníamos esa pregunta y yo le decía a don Pelana...
1: Pues la autoridad no creo.
0: Acá la responsabilidad...
1: O sea, la autoridad, ¿qué culpa tendría?
0: Es de aquellas personas que si no tienen pues las condiciones para cuidar a un animal, no sé para qué lo tienen.
1: O sea, pero pues no puedes estar cuidado también.
0: No, pero a lo que voy, estoy hablando de las personas que adquieren el animal.
1: Bueno, sí, claro. ¿Okay? Sí, claro.
0: Y las personas que los agreden o los desviven, también es una responsabilidad compartida. O sea, al final de cuentas, es responsabilidad de quien los abandona y también es responsabilidad de quien los agrede, porque ninguna, bajo ninguna circunstancia debería de haber ese tipo de agresiones.
1: Y recuerden que el envenenar animalitos, el pegarles y todo eso, maltratarlos, está penado hoy en día aquí en Yucatán.
0: Dice por acá, buenos días. Una pregunta, ¿está bien estacionada la moto así? La motocicleta básicamente no está de manera vertical, sino de horizontal. Es decir, que cubre casi el auto, un auto estacionado o un poco más.
1: Un poco más. Entonces, sí, mira, ahorita se estacionan como que en modo tipo batería, así se estaciona la moto, okay. Así como del lado. Ya no la estacionan a lo largo de la escarpa, sino hacia lo ancho. O sea, dejan la moto atravesada. Entonces, ahí yo no sé cuál es la manera correcta de estacionar la motocicleta. Porque muchas veces estacionan la moto, pero te dejan el espacio entre la escarpa y la llanta. La llanta, pues obviamente se dobla al ponerle el seguro, pues ya no queda derecha, queda doblada. Pero sí queda un espacio bastante considerable entre llanta y escarpa. Muchas veces hacen eso. Y obviamente el espacio que queda para que tú circules... Es un problema, sí, se limita un poco.
0: Es lo que justamente nos dicen por acá, dice, yo manejando, dice, es que yo manejo un camión y a veces, pues lógicamente, pues te das cuenta que las motos están estacionadas y cubren más de lo que deberían. Entonces reducen el espacio y esto ocurre por polígono 108. Y yo creo que valdría mucho la pena que nosotros nos demos ahora sí que a la investigación.
1: Déjate de polígono. Aquí en la 53 con 62, en esa calle donde hay unos como arriates y unas matas, en la mera esquina... Si tú vienes sobre la 62 y vas a doblar para la 53,
0: claro.
1: En la mera esquina están estacionadas las motocicletas así. En la mera esquina. Y te lo voy a decir. A veces hasta ahí mismo se para un policía municipal. De la misma manera.
0: Yo quisiera saber específicamente...
1: Y sin respetar el espacio que debe haber entre esquina, para que puedas doblar tranquilamente. Claro. O sea, si doblas... Y doblas con trabajo, pero doblas.
0: Por eso le digo, yo quisiera realmente tal vez saber si hay en el reglamento de tránsito o en el reglamento de las motos, no lo sé.
1: ¿Cuál es la manera correcta?
0: ¿Cuál es la manera correcta de estacionarse? Porque dentro de lo que yo conozco de un vehículo, pues lógicamente te dicen que no estés dentro de la línea amarilla o la franja roja. Y también hay maneras para poder estacionarse, ¿no? No estacionarse cerca de un hidrante o cerca de lo sí, que es
1: claro,
0: las esquinas.
1: Claro.
0: Pero en el caso de las motos yo desconozco. Y sí vale mucho la pena. Y creo que el lunes vamos a buscar y abordar ese tema para saber específicamente lo que nos informamos, para darle una respuesta prudente. Y también que usted esté enterado, porque pues es cierto, en muchas ocasiones limitan el espacio para la circulación normal del flujo vehicular.
1: Definitivamente, o sea, sí está bien, ok, la sesión es así, pero pues no debes entorpecer el espacio vehicular.
0: Tenemos un audio de 9 segundos.
1: Dale.
0: Adelante.
1: Ver, rapidito, vamos a ver chamacá, qué dice la mente.
2: Chamacá, mándale saludos a mi amigo Jorgito que está crudo.
0: Qué lindo.
2: Un beso, don Pelaná.
1: Besos en su cuello sucio.
0: Ahí está, qué lindo. Dice por acá, chamacá, buenos días. En el parque de industrial no contaminantes, dice, es de forma diagonal y por el espacio que tienen asignado. Dice, aquí en el área donde se estaciona, lo tienen reservado para las empresas. ¿Cómo le hacemos? Dice por acá, aquí en el área de donde se puede estacionar, dice, lo tienen reservado para las empresas. Dice, ¿cómo le hacemos? Platícame un poquito más acerca de este contexto, porque pues obviamente no estoy entendiendo quiénes son las empresas específicamente a las que te refieres.
1: Claro.
0: Para tener un poquito más de idea. Dice por acá, chamacón, y nos mandan justamente la manera como se estacionan y se estacionan justamente de forma horizontal. Bueno, ahorita
1: Aquí, volviendo al tema de la moto, en lo que nos mandan esta actualización, que nos dan un poquito más de datos de ahí del parque de industrias no contaminantes, la manera correcta de estacionar una moto es en sentido de la circulación, como si fuera un vehículo. Así.
0: Exacto.
1: No en diagonal, no en lateral, así completamente. Okay. Esa no es la manera correcta de estacionar una moto. Esta es la manera correcta de estacionar una moto en el sentido de la circulación.
0: Es correcto, exactamente.
1: Como si fuera un vehículo.
0: Como si fuera un carro.
1: Es, o sea, correcto.
0: Porque justamente estamos hablando... Es que sí es cierto, ocupa más espacio y la gente... Sí, pero pues ese es el sentido correcto.
1: Es correcto, es correcto, pero
0: señoras,
1: bueno.
0: Señoras y señores, ¿qué le decimos? A ver, ¡vámonos! Dice, vámonos. Oiga, nos vamos a retirar, pero los esperamos el día domingo exactamente en la fiesta playera. De la mejor 90.1.
1: Es correcto.
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0: Vámonos, señoras y señores, con...
1: Vamos a darle su coy de bienvenida a Kleiber allá.
0: Es correcto. Y voy a ver si está bueno su peluquín. Vámonos, señoras y
1: bésalo
0: señores.
1: Bésalo si quieres, ¿oíste?
0: Con eso que se llama lápiz labial. Es Kleiber y la nueva imagen.
1: ¿Te gusta que te deje el lápiz labial en tu cuello?
0: No, porque no usa.

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Bueno, ya siendo las 8 de la mañana con 19 minutos, seguiremos en la mejor FM 90.1. Señoras y señores, qué gusto, qué placer, como siempre, acompañarles en esta maravillosa mañana, ya al fin viernes. Oigan, hoy pagan. Esa es la pregunta, porque le voy a decir una cosa. La realidad es que hoy es 14 y no sé si algunas personas que andan allá chambeando les toque, pues ahora sí que apoquinen, ¿verdad? En sábado. Y si es así, pues ojalá que la neta, ¿verdad?, pues sea de la mejor forma. Oiga, les recuerdo el número de WhatsApp: 9999-055834. 9999-055834. Número de WhatsApp de la mejor 90.1 FM. Y aprovecho también para decirles a todos ustedes que les vamos a estar esperando este maravilloso domingo, exactamente en la fiesta playera de la mejor 90.1. Recuerda muy bien que van a haber grandes agrupaciones, sorpresas, regalos y sobre todo muy buen ambiente, cortesía de la mejor 90.1. Es en el Costa Club, ahí te vamos a estar esperando desde el mediodía y hasta que el cuerpo aguante. Así que yo que ustedes lo aprovecho y de una vez, que se quede poderoso y que se quede macizo el ambiente. Oigan, le voy a dejar con la primera rolita de este maravilloso viernes. Vámonos con algo sabroso allá, doña Mondongo. Échale de una vez. Échale para que de una vez la gente sepa. Y de una vez vamos a poner, mira, una rolita, porque hoy es viernes, el cuerpo lo sabe y sobre todo también es el día de tomar la famosísima medida. Vámonos con este tema y ahorita regresamos aquí nomás porque tú lo dices. Somos la mejor.

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4: 8.25.
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1: Perdónenme, amigos, es que estaba yo ensuciando, la verdad. Oiga, es que pasaron cosas, amigos, pasaron cosas y como que de repente, ay, sentí una bolita que se sube y se baja y dije, ay.
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1: ¿No te ha pasado que de repente sientes como que la necesidad de que te dices, perdóname, que sea lo que Dios quiera? Porque en serio, eso sí, amigos míos, la verdad tuve que hacer como que movimientos raros para que no sonara las trompetas, porque si no, santo niño de Atocho, se iban a asustar todos en la oficina. ¿Qué es ese? ¿Quién es ese? ¿Por qué está ese chiflador? Dice. Oigan, bueno, pues vamos a saludar a toda la gente que se anda comunicando con nosotros desde bien temprano. Muchas gracias a todos ustedes, en serio. Hoy viernes, viernes de liberación, viernes para decirle barbaridad y media a tu patrón. Y así le dices, ¿qué patrón? Mira, el día de hoy no voy a trabajar. El día de hoy quiero que me pagues adelantado. El día de hoy estoy harto de que la gente me regañe por cualquier cosa cuando son unos inútiles ellos, les dices, ¿verdad? Oiga, me dice por acá, mi estimado chamacón, buenos días. Ahí está doña Ilse Aranda. Saludos, doña Ilse Aranda, buenos días. Le mando una chupada de tuétano y así profunda. Ya sabes, usted para que de repente sienta cómo está el asunto, para que me voltee y me diga...
2: ¡Ay, qué guapo estás!
1: Así que me lo diga en ese momento. Yo, chupada de tuétano que doy, chupada de tuétano que conquista.
2: ¡Ay, toma tu chupada de tuétano!
1: Oye, saludos a los camioneros que de seguro están estresados subiendo a gente allá al vaivén. No, mira, ahí está. Beso en tu cuello, mi vida. Beso, aunque esté negro, no me importa. Aunque esté sudado, porque ya no funciona el clima, no pasa nada. Oye, me dice por acá, me dice, chamacón, buenos días, saludos acá para todas las empresas. Oye, me dice que andan chambeando desde bien temprano en las cocinas económicas, que el día de hoy, chamacón, andan allá copiándote tu menú. Están dando, ya sabes, picaditas de pollo. Ah, qué lindo. Imagínate que es picada de pollo con o repollo. Pica y repica. Picada de pollo con chile. Ma. Para que sientas cómo te duele tu boca de tu estómago después. Hola, buenos días. ¿Qué pasó, precioso?
3: Gusto saludarte,
1: ¿cómo
3: hermano?
1: Estás, amigo? ¿Cómo estás?
3: Escuchándote, como tiene que ser. Soy Angelito Reyes.
1: No me lo digas.
3: Y aquí, pues...
1: ¿Qué te pasó?
3: Pasándome unos días de vacaciones forzadas.
1: Ni modos, amigo, ni modo. Tocó.
3: Pues cuídate, mi hermano. Saludos a todos.
1: También
3: a
1: tú, también tú.
3: Malam,
1: pórtate bien. Serie. No metas tu pie donde no te llaman.
3: Chamacón, gracias a Dios. Y como tú lo dices, yo lo digo, somos la mejor.
1: Gracias, amigo.
3: Buenos días, chamacón.
1: Buenos días, muchas gracias. Ese tronchoso pie, mi amigo, ya sabes, como que es de esas personas que anda ya queriendo montar a caballo, pero no llega. Anda queriendo ya como que subirse al toro. Y ya sabes que le encanta que lo chicolean. Es ese hombre que dice, ay, chamacón, me gusta como me sacude la novillona. Me encanta, dice. El de chico jugaba palo encebado, era necio, pero ni así aprendió. Oye, me dice por acá, me dice, oh, chamacón, buenos días, ¿qué pasó? Cuéntamelo.
4: Buenos días, chamacón.
1: Hola.
4: Estoy escuchándote acá, por el circuito. Estoy acá por Plaza Oriente.
1: ¿Qué haces allá?
4: Acá te escucho. Saludos para toda la banda.
1: Saludos, Javiercito, saludos. En serio, buenos días, muchas gracias, dice por acá. Oye, chamacón, buenos días, ¿qué pasó?
5: Chamacón, esto que se me apareció el monstruo, me toca mi popó.
1: ¿Por qué, mi vida? Se te apareció
5: el monstruo. El monstruo se me está apareciendo, chamacón.
1: Ay, nene. Imagínate que te aparezca el monstruo. Y sabes que el monstruo el día de hoy, como que puso su casquito de soldado. Hoy sí, el monstruo día es día de que ataque el monstruo. El monstruo, dicen que no llega lejos, pero abre camino. Así que hoy quiero que me digan, chamacón, mira, el monstruo es el cíclope. El monstruo es como un iguanito, chamacón. Te saluda, te hace así. ¿Qué onda? Te dice, ¿verdad? Ah, chamacón, el monstruo que yo conozco, me dicen por acá, no tiene manos, pero sí tiene tronco de su cuerpo, dice. Ay, el monstruo, el chamacón que yo conozco, solo tiene un ojo, dice. Qué horror, de veras. ¿Por qué me dicen esas cosas, no?
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1: Ya lo pensé, ya mira, ya lo estoy imaginando. Oye, me dice para acá, chamacón, dice.
6: ¿Qué onda, chamacón? Oye, es Angelito Reyes. No fue así, estaba brincando de una casa, se estaba escapando. Bueno,
1: sí, me imagino, lo estaba descubriendo. ¿Sabes qué, chamacón? Me dice, el monstruo que yo conozco está gordo, chamacón, está gordo, dice.
7: Chamacón.
1: Hola, ¿qué pasó?
7: Soy Gabriel.
1: A ver, Gabriel, ¿qué onda?
7: Mándale saludos a la enfermera.
1: A ver, Gabriel, ¿qué onda? ¿Todo bien? Dice por acá, chamacón, buenos días. Dice, a todos saludas y a mí me ignoras también. Dice, quiero una chupada de tuétano, mi vida. Te mando un fuerte abrazo a mis amigos los choferes del Vaivén. Ahí está, mira, dale su chupada de tuétano a todos ellos. ¿Pero qué ruta eres, hijo? ¿Qué ruta eres allá de Vaivén para que yo sepa también? Después te mando tu besote y te molestas. Allá,
8: te mando un besote,
1: Tómale, tómale, tómale, chamaco. Buenos días. Oye, puedes cantar las mañanitas a mi esposa Rebeca, que cumple años mañana, dice. Pero pues hay que aprovechar que mañana, pues obviamente, ¿verdad? No chambeas. Ahí está, no se preocupe. Ahorita, ahorita le digo. Oiga, le recuerdo el número de WhatsApp: 9999055834. 9999055834.
8: Hola, le mandamos un saludo bien grande y un fuerte abrazo
1: ¿a quién?
8: Todos los trabajadores del Seibo Junior.
1: Ajá.
8: Aquí estamos trabajando y disfrutando de nuestro trabajo.
1: Eso.
8: Les habla por acá la bruja cubana del Seibo Junior.
1: Se ve que no te obligó tu patrón a decirlo. Verá, mi vida, no te van a dar un bono porque Don Chino ya me dijo, ¿sabes qué, chamacón? Ahí no damos bono, aunque sea cubano, aunque sea extranjero, nada. ¿Sabe cómo se gana el bono? Hale paso a la receta secreta. El Chino, mira, de verdad le encanta que le abran su ojo. Patrón, tú sabes cómo está el asunto. Oye, pausa y volvemos aquí nomás porque tú lo dices. Somos la mejor, ahorita regreso. Súbele, Doña Mondongo, súbele.
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1: Las 9 de la mañana con un minuto a todo galope, a todo lo que da, me dice para Javi, Simón Chamacón, buenos días. Oye, saludos para toda la banda. Oye, quiero mandar un saludo muy especial allá a la family que anda yendo. Me dice por acá, Chamacón, buenos días, mándales saludos. Me dice, estamos saliendo de Jurucmá, está la tía Chely, está Leti, están los abuelitos. Y pues, ¿sabes quién? Está doña Gladys, lógicamente, chiquita, bonita, bebé, apachurro, cosita bonita, bien hecha, ¿verdad? Ella, como siempre, no es por nada, pero mire, belleza de mujer. Oiga, que por cierto, me dice Chamacón, es que venimos a pasear al abuelito, porque la neta, hoy le toca así como que de plano al abuelito que lo soben tantito por allá. No, hombre, te lo juro, Chamacón. Entonces, tiene un Nishlot, me dice por allá. Entonces, ya sabes, el abuelito necesita, hay que le hagan un ajuste. Le mando un fuerte abrazo allá para don Antonio de Lupita. Espero que estés muy bien. Fuerte abrazo, hombre, a darle con todo. Y sobre todo, ya todo va a estar bien. Ya me lo dijeron que todo va a estar bien. Es más, nada más que, mire, no cierre su ojo. ¿Lo oyó? De repente, que si allá el doctor quiere decirle, pase por acá, le dices, no. No, porque te vas a enamorar, no porque estoy guapo, le dice, ¿verdad? fuerte abrazo, de verdad, en serio. Qué gusto saludarles, como siempre, a toda la familia de Jurucmán. Y ya saben que andan con todo. Tía Chely, no maneje como Toretto, por favor, porque usted hace run, run. Y de repente, mira, en 5 minutos ya está en Mérida. Ella me dice, Chamacón, mira, yo fui, mira, como los del volante. Ahí sí, yo, mejor que las vagonetas de Jurucmán, dice. Saludos allá como siempre a la tía Leti, a la tía Chely, allá a doña Gladys como siempre, un besototote, y también a los abuelitos que nos están escuchando por la mejor.
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1: Oye, me dice por acá Chamacón, buenos días. El monstruo que yo conozco, Chamacón, de repente le salieron sus hernias. Tiene 2 hernias, Chamacón, no lo conoces. No sé, es que yo, el monstruo que yo conozco, la verdad, Chamacón, mira, está así como que está oscuro el monstruo, dice. Oye, me dice por acá, Chamacón, todos los días te escuchamos. Me dice por acá, soy hija, dice, me llamo Lupita, dice por acá todos los días. Ah, Lupita de mi corazón, perdóname, mi vida, perdóname. Ahí está, fuerte abrazo para mi amiga. ¿Eres la vaivenística de dónde? O sea, porque es mi amiga vaivenística, ella maneja de verdad así, pero de peso pesado. Que nos están escuchando, muchas gracias, aunque se moleste la gente, terépale allá. Ahí te le mandamos una chupada de tuétano y bendición. Dale la chupada de tuétano allá a mi amiga la vaivenística. Nunca me ha tocado subirme un vaivén allá, que tenga a una chofera. Así lo voy a decir yo, ¿qué me importa? me dice para acá, no, pues ella se ve que maneja hasta con precaución, pero para manejar, tremendo camión, mami, respeto.
2: Ay, toma tu chupada de tuétano.
1: Me dice por acá, me decimos, Chamacón, buenos días, ¿qué pasó?
3: Mándale un saludo aquí a mi,
1: ¿para
3: a
1: quién?
3: Mi amigo David.
1: Ajá.
3: Que está enamorado de,
1: ¿de quién?
3: Su patrón.
1: No me lo digas.
3: No deja a su patrón, de veras.
1: ¿En serio?
3: Mándale un saludo.
1: ¿Cómo se llama?
3: Saludos, Chamacón,
1: ¿Cómo se llama la empresa donde trabajan? Porque la verdad, mira, si está enamorado de su patrón, hijo, déjalo ser. A lo mejor en su momento y en su mente, él desea ser así como que la misma gran señora. Como que de repente él tiene deseos de mandar. De que cuando llegan dicen, ay, viene la patrona. Dicen, ya sabes. Entonces, ahí se cayó la patrona, levántala. Dice. Ahí se emborrachó la patrona. Entonces, a lo mejor, eso es como que su deseo. Ahora, si el patrón, la neta, está casado y lo quiere voltear, hay que hablar con el patrón, porque recuerda que tazo volteado, no hay desvoltear. Una vez, yo conozco a un amigo que la neta una vez soñaron, que le voltearon su tazo. Y mira, los sueños hablan de muchas cosas. Entonces, recuerda que si ya lo soñaron, lo están pensando. Y recuerda, desvolteado ya no hay. Y sobre todo en viernes. Hoy es viernes de volteadero. Es lo que voy a empezar a decir.
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1: Oye, me dice por acá, me dice, Chamacón, buenos días. Ponme la canción del peliculón. Me dice por acá, Chamacón, buenos días. Saludos, dice, acá escuchar como siempre. Dice, me pareció escuchar las trompetas apocalípticas, Chamacón. Ay, Dios mío, acá en Ciudad Cauquel llegó nada. Tampoco. O sea, acá con trabajo llegó al centro. La verdad, saludos. Me dice por acá, Chamacón, buenos días. Saludos acá de la familia Zulwicap desde Jurucmán. Saludos también a la otra banda de Jurucmán que nos están escuchando, ya saben. Oye, me dice por acá, Chamacón, buenos días. Mándame un saludo, pero ¿a quién? Es que no me dice por acá. Atención acá, dice, a clientes. Me dice, saludos. Dice por acá, buenos días, saludos a la banda. Pero pues no me dicen quién son. Acá el carnal, dice por acá, buenos días. Servicios empresariales. Allá y atención a clientes. Oye, me dice por acá, Chamacón, buenos días. Un favor, ¿le podrías cantar las mañanitas a Gaspar, que mañana es su cumpleaños, de parte de su esposa Carmen? Bueno, vamos a irnos y con eso nos vamos a ir a música. De una vez, tienes allá las mañanitas, oye, Mondongo, suéltalas, porque mira, ya calenté la garganta. De una vez, ya calentamos acá el gallo. Ahí está, échale. ¡Ay! Yo me rento para rezador de novena. Con eso de que ya cobran como 900 pesos la novena, más si conviene. Es más, mira, con todo y mariachi te voy a decir 1500. Por noche. Vámonos.

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1: Oiga, don Gaspar, ojalá que cante su pajarito, que le críen con alpiste, que su pajarito no esté encerrado en su boca trampa, que al contrario, que el pajarito piste, que así como si fuera cardenal, que le den tomate para que coma, ¿verdad? Y que le digas, ay, niña, críalo, le dices, ¿verdad? Porque la verdad como que está triste, ¿no? Como que, mira, estás como que tonan el pajarito. Dale, acaricia al pajarito para que cante bonito. Recuerdo, yo pido de regalo eso, le dice, ¿verdad? Cualquier cosa, y mire, yo aquí ya se lo di como consejo, no se lo cobré.
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1: Oigan, las 9 de la mañana con 7 minutos, vámonos con ese tema. ¿Sabes qué? Para que sacudas el botellón, es viernes, el cuerpo lo sabe, súbele, súbele, eso, lo tiene. ¡Muévelo! Oye, número de WhatsApp, 9999-05-5834. 9999-05-5834. Mándame mensaje, dime cosas, dime puerquesas. Utilízame. Que yo me sienta querido, ¿verdad? Que me diga, chamacón, te quiero. Aunque sea falso.

0: es el peliculón de Master Cumbia, aquí nomás en la mejor 90.1. Oigan, vámonos ahí a escuchar. Es que me dicen por acá, Chamacón, buenos días. Oye, te quiero mucho, Chamacón, la verdad, pero solo le cantaste a Gaspar las mañanitas. Échate otras para mi esposa Rebeca, Chamacón. Porque sabes que le prometí, dice, que lo vas a cantar con tu ronca voz, dice. Además, no quiero que me mande a dormir solo con el monstruo. Yo quiero que la neta también críen a mi pajarito, dice. Oye, está bien, yo solo porque mi buen amigo, la neta, en este momento quiero que pues la pase increíble. Le vamos a mandar un saludo. Saludo, Chamacón, pero ¿cómo te llamas, precioso? Para que le cantemos allá a doña Rebeca, a Jorge Pacheco. Jorgito Pacheco, pues ahí está.
1: ¡Ay! ¡Vámonos, Jorgito!

0: De parte del equipo de La Mejor FM, del Chamacón, de toda la banda. Doña Rebeca, le tengo una misión. El día de hoy yo quiero que cuando llegue su marido y le diga, te cantó el Chamacón, le digas, yo quiero dinero. Yo no, a mí no me importa que me mandes saludos en la radio, yo quiero un regalo grande. Es más, lo quiero hasta con moño que le diga, ¿verdad? Entonces, nada más, quiero el pastel más caro. Aunque no me guste el pastel, usted pídaselo, total que... ¿Sabes qué? Mira, quiero ir a comer, aunque no le guste comer fuera, doña Rebeca, que lo lleven. Pida el plato más caro, el de 1,500. No sé lo que tiene, pero yo lo quiero, le dicen. Entonces, nada más, doña Rebeca, es mi consejo, ¿verdad?
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0: Y si le dice que le muestra al monstruo, usted le diga, negativo. Saludos, le mando un fuerte abrazo, muchas bendiciones. Espero que esté muy bien y que la pase muy, muy, muy, muy bonito. De verdad, vámonos con esta rola rápidamente porque yo se los dije, la mejor fiesta playera va a estar a lo grande. Y va a estar Kleiber allá con este tema poderoso, El Infiel. Ahí te regreso, súbele.
2: Amigo.

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0: ¡Oli! Ya volví aquí nomás en la mejor FM 90.1. Bueno, ¿saben una cosa? Ya, yo sé, ya van a escucharlo por última vez de mí. Hasta, bueno, el domingo. Vamos a la fiesta playera de la mejor 90.1, por favor, por el amor de Cristo. El domingo, yo sé que de plano es domingo familiar, es domingo como para que tú agarres y digas, ¿sabes qué, chamacón? Quiero quedarme en mi casa, pero ¿y si sí? ¿Y si de repente hoy dices, ¿sabes qué, chamacón? ¿Cómo que por qué no? ¿Cómo por qué no ir a la fiesta playera de la mejor 90.1 para bailar, para gozar o ir a la playa? Vámonos. Vámonos. ¿Cuál es la parte que no te gusta? Vámonos a la playa. Mira, vamos a la playa. Sol, arena y mar. Unas horchatas. Tú y yo bailando al ritmo de los Capitanes de la Cumbia, de los Méndez, de Versace, Kleiber y la Nueva Imagen. Vamos a regalar collarines. Vamos a tirar ahí, pero mira, la casa por la ventana, tenemos patrocinador, entonces va a haber regalos, sorpresas, baile, uno que otro rimón. Ma, hasta chupa de tuétano, piénsalo, la neta, ¿eh? Dice por acá, buenos días.
1: ¿Qué pasó, chamaco?
0: ¿Qué pasó, precioso?
1: Oye, está enfermo, el monstruo está lleno de venas, ni con un coche a body se quita. La enfermera no podría atenderlo. ¿O tú qué onda? Coméntalo.
0: Ma, si yo lo atiendo, yo cobro muy caro. Enfermera, ¿qué onda?
2: Chama, buenos días.
0: Buenos días.
2: Mándale saludos a Emanuel Palma.
0: A Emanuel Palma.
2: Dice, mi cocinero favorito.
0: ¿En serio? Mm. Oye, enfermera, ya escuchaste que tienen un monstruo que está enfermo, que está saltada su vena. ¿Qué le recomiendas, enfermera? Dice por acá, bueno.
3: Chama.
0: ¿Qué pasó?
3: No, a los cardenales no les dan tomate para que canten.
0: ¿Por qué no?
3: Son como un cuate que conozco.
0: ¿Le dan chile?
3: Le dan chile para que cante bien macizo.
0: Pero mira, hay gente que le da tomate, pero pues también se vale. Es la técnica, mira lo importante. Oye, chamacón, dice por acá, buenos días, de parte de Yucarnal.
4: Buenos días, chamacón. Un saludo acá para Marcos. Extraña acá su secre. También un saludo acá para Poca de Leche.
0: Ma, qué lindo.
4: Que no te imaginas cómo trae la boca hoy.
0: Ma, a lo mejor, ¿sabes qué? Está inflamada. Se inyectó su labio. Oye, chamacón, saludos desde Plataforma. ¿Será que vas a mandar saludos a mi mujer? Dice Rebeca, que también anda trabajando aquí. Te oímos todos los días desde Cauquel. En Mamá Lucha, saludos. Fuerte abrazo, don Domitilo. Muchas gracias.
5: Buenos días, chamacón. Buenos días. Saludos para ti, toda la bandera de la 90.1. Ya sabes, sintonizando por las mejores rolas, chamacón. Puedes mandar, por favor, una chupada de tuétano para todos los plataformeros.
0: Pero lo
5: muchachos,
0: sabes.
5: Ya medio termino las vacaciones. Ya tienen lo mejor, no se rindan. Vale, con cuidado. Respeten a los perritos, a los gatos, bueno, los que pueden, los que no, ni modos.
0: ¡Saludos! ¡Domitilo, por Dios!
5: Precaución nada más.
0: Exacto.
5: Yo creo que sí va a llover, pero juego, porque el calor ya está tremendo, ¿verdad?
0: Está fuerte.
5: Más de 30 grados a esta hora. Voy a poner por favor una rola, chamacón.
0: Depende, claro.
5: La del sinaloense para mover a la banda.
0: El botellón.
5: Feliz fin de semana, chamacón. Pásatela bien padrote.
0: Igualmente.
5: Si vas a visitar al novio, pues ya sabes.
0: Dos como tenemos. La gente. Más lindo.
5: Saludos, de parte de Domitilo.
0: Ah, yo no quiero dos como la gente, la neta. O sea, yo quiero que haya más, ¿verdad? Dice por acá, chamacón, buenos días. Dice por acá, dice saludos. Tendrás, dice por acá, pases, dice para el circo. La neta es que te voy a decir una cosa. Yo ahorita no tengo. Pero sí, yo creo que a lo mejor en el espacio de la tardecita les pueden dar. Chamacón, dice por acá, yo el monstruo que conozco, ¿sabes qué? Chamacón está aperlado. O sea, como que... Chamacón, estoy en la oficina, dice, nunca pasas mi mensaje por ahí, te mando salud. Ahí está mi vida, te he mandado tu saludo. Mira, son las 9 de la mañana con 35 minutos, mi estimado Su Majestad Imperial. Y estoy mandando acá eso. Oye, chamacón, dice por acá el pisero, que si no sabes de alguna crema para el monstruo. Que porque está muy atabacado el monstruo, dice... Está muy morenito el monstruo, dice por acá.
5: Enfermera, cúrame el monstruo, enfermera.
0: Guau, qué lindo, cúrame el monstruo. ¿Qué dice por acá? Buenos días.
5: Está enfermo el monstruo, chamacón. Comió mucha sal, inflamado, hinchado.
0: Está inflamado, es que a lo mejor está reteniendo el líquido, hijo.
6: Hola, quiero saludar a mi amiga, a la enfermera, y decirle que aquí tienes una amiga más, para que podamos hacer con ellos lo que queramos. Ah. Ah.
0: Enfermera, por el amor de Dios, digo. Chamacón, saludos de parte de José. ¿Qué pasó, José? O sea, no me extrañas, José. Vámonos con los invasores de Nuevo León. Nomás los recuerdos. Así te vas a quedar, José. ¿Ves? No me supiste valorar, José.

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0: Dicen que si las minas mataran. Oye, voy a pasar este mensaje porque hasta me reclamaron.
1: Oye, ¿cómo me pueden mandar un saludo para mi esposa?
0: Claro.
1: Ángela Magdalena. Claro, y para mi hija sí. Victoria y mi hija Vanessa, que están trabajando en un vivero acá en el pueblo de Junumá.
0: Saludos a la banda de Junumá, saludos.
1: Por parte de Víctor.
0: Saludos, Víctor. Oye, perdóneme, no es que no quiera yo pasarlos, pero ya tengo varios mensajes. Todavía estoy pasando conforme van llegando, pero de que se leen, se leen. Gracias.

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12: Amigos míos, yo quisiera quedarme, pero la verdad es que no es cierto, no quiero quedarme, ya me cansé. Oye, chamacón, buenos días, saludos allá para el Dogoberto, chiquito, bonito, bebé, apachurro, cosita bonita, bien hecha, chamacón. Podrías poner un rolón a la Cranes Musical. Oye, ya no me da chance, pero no importa. Ahí está Alvarito Music, ¿cómo estás, mi vida? ¿Qué onda? Cuéntamelo.
13: Chamacón, chamacón, muy buenos días, aquí de Circuito Enlace. Ah, pongo la rolita, chamacón, ya no lo pusiste. Te voy a acusar al monstruo, vamos a que desbarate, chamacón. Pongo la de Junior, aguántate las manos.
12: Entonces, ¿para qué te la voy a poner si me va a desbaratar el monstruo? Me arriesgo.
13: Chamacón, chamacón, siempre te estás comiendo aquí queso, aquí queso.
12: No, eso ya sería empacho, hija. Sería empacho, comes aquí queso, mira, empacho para siempre. Oye, chamacón, buenos días, saludos acá de parte de Ángel. Date, dice, del padrino, dice, soy Ángel, tenemos una historia, que acepte que le gusta el camarón, chamacón, y que, pues, no lo niegue. Verá, pues, no le deben negar, al contrario, si le gusta, y aunque le inflame el camarón que lo coma. Oye, chamacón, bendecido fin de semana, saludos a todos que te escuchan, especialmente para Sergio, el panadero de Lindavista. Mi buen amigo, chamacón, buenos días. Y yo, al mozo que que conozco, Chamacón, es muy caballeroso. Dice, se para que se siente. Oye, Chamacón, dice, lo mejor, dice, con tu alegre voz, dice, me anima de seguir. Mándame saludos a la tía Fanny, bendiciones. Muchas gracias, tía Fanny, Chamacón. Oye, van a regalar collarines, todo eso. Chamacón, buenos días. Saludos a Marquita de Cauquel, que nos están escuchando, y a mi buena amiga, verdad, como siempre, allá, a Jenny. Chamacón, saludos acá, dice, para el monstruo de Xcuyum.
14: Chamacón, que si quieres conocer un monstruo acá en Xcuyum.
12: Mi vida, está bonito el monstruo. O está así como que está así... cabezón el monstruo. Oye, Chamacón, desde Temash, acá de parte de Camilo, el hombre hormiga, que ya nos escuchamos.
15: Un saludo, Chamacón, allá por parte de Enrique Tzip, de Temash.
12: Saludos.
15: Dice que te manda muchos saludos.
12: Muchas gracias.
15: Que ya nos escucha.
12: Igualmente, saludos para toda la banda de Temash, mis camaradas. Oye, Chamacón, aquí sigo en el comedor del señor escuchándote. Chamacón dice, le gusta que pongan cómo hace el monstruo, Chamacón, a la tía Landy. Tía Landy, no, de veras, no es bueno.
14: Sacando cuenta, Chamacón, ya lograste deshacer de todos en tu camino, eres la reina. Ya te deshiciste de papo, ya te deshiciste del muñeco, no, ya te deshiciste de la plebe, de las chiquillas, de la mala. Y ahora del chico caracolito, ya no está. Ahora otra emisión está, eres la reina.
12: Adiós, ya me voy, cállate. Dice, saludos, un combo de collarines o de pelanones. Vemos el domingazo.
11: Este machote ya se les va.
16: Diosito lindo.
11: Pero amenaza con volver y traerle más de las paradas del Chamacón. Esto fue Las Paradas del Chamacón. 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
1: Y hoy es viernes, viernes, lo siente el cuerpo, viernes tropical.
0: Y en el mitote vamos a platicar de Junior, Clan y Aaron y su grupo de ilusión, que están más juntos que nunca.
1: ¿Cómo? ¿Sorprendido sus fans al igual que Yuridia?
0: Grupo Liberación anuncia gira internacional.
1: En Enredadas, Ángeles de Charlie, más vigente que nunca.
0: Y en tendencia, Jenny Rivera reaparece.
1: ¡Oh, my God! Esto y mucho más en nuestro viernes tropical. Comenzamos y arrancamos. 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
1: Y exactamente ya a las 10:28 minutos. Y como siempre decimos, la neta, las agrupaciones esperan que sea ya viernes para dar a conocer sus estrenos musicales. Yo creo que la verdad nos quieren seducir. La verdad, yo creo que pídeme, porque qué casualidad, ¿no?
2: Qué casualidad, porque saben que obviamente es nuestro viernes tropical. Y chicas, por favor, yo creo que en exclusiva, Ciudad Neza y Veracruz se unen por la música. Es decir, Aarón y su grupo Ilusión. Y en esa parte, de Jarochos, Por Siempre, Junior Clan, que son dos de las agrupaciones más famosas del sureste mexicano. Y obviamente nos encanta tenerla aquí en el programa.
1: Oye, y eso que Aarón y su grupo Ilusión, últimamente lo veíamos desde su popurrí con Mariana Seoane, que andan mucho con Mariana Seoane. Pero ahorita sí fue una sorpresa, era una colaboración, como dicen, que nadie venía a venir.
2: Ajá, nadie veía venir. La rola se llama Sin Aire, es lo más nuevecito. Lo compuso un joven, un muchacho llamado Fabio Alonso Salgado. Y ¿sabes qué? Mejor conocido como Estefano, como tipo el nombre de un desodorante. Así, Estefano.
1: Ese que no te abandona.
2: El que no te abandona. Y ¿sabes qué? Artistas como la Sonora Dinamita y Paulina Rubio, pues han cantado este éxito tropical, Sin Aire.
1: Y es que esta rolita, la de Sin Aire, desde el momento dije Sin Aire, he de confesar que cuando lanzaron el preview Aarón y su grupo Ilusión, le dije, debe ser nueva rolita. No le había prestado atención, que es no refrito, sí. Bueno, sí, refrito. Así. Como que ya artistas. Paulina Rubio, la Sonora Santanera.
2: La Dinamita.
1: La Dinamita. Es que son tantas sonoras que una ya no sabe. Y luego entonces con esta canción, que más o menos, ¿cómo dice?
2: Lo tienes ahí.
1: Es eres aire, algo así.
2: Tú eres aire que da vida.
1: Ándale. ¿Sabes qué pasa? Que se, como ya la escuché en versión pop.
2: Ajá.
1: Como que en mi registro está muy marcado que es pop.
2: Ya, porque a lo mejor y la estás escuchando de Paulina Rubio. Sinceramente, cuando yo escuché el teaser dije, ¡ay, es canción original! ¡Oh, my God! Pero no, pues ya, otros artistas la han interpretado, pero eso sí, con el mismo consentimiento.
1: Ahí está. ¿Vamos a escuchar un pedacito?
2: Ajá, a ver, acércate. ¿A quién escuchamos de fondo, Mal? ¿A quién está cantando?
1: Y Sin Aire.
2: Cuando eso. Cuando tú la escuchas, ¿arreglos musicales de quién? ¿De quién oyes? ¿Más de quién?
1: De Andy.
2: De Andy Covarrubias. Y también como que tiene mucho el mood de Aarón y su grupo Ilusión, ¿verdad?
1: Sí, tiene mucho el mood de Aarón y su grupo Ilusión. Y te voy a decir algo. Uh-huh. Se graba el video. Uh-huh. Es que todo lo hicieron en secreto.
2: Sí.
1: Todo lo hicieron. Hasta la participación, iba a decir más mensa yo, iba a decir Arlette, no, es Shirley la que participa, la chava que como que la que se están disputando es Shirley.
2: ¿Ella aparece en el videoclip?
1: Sí, yo me eché todo el videoclip y ya no me di cuenta hasta el final y dije, ¡ah, mira!
2: ¿Esta muchacha la tuvo en la cabina, no?
1: No nos contó nada. ¿Te acuerdas que quería decirnos algo? Y decía, no puedo, no nos los cuentes porque somos chismosas.
2: Qué bueno que no lo contó porque nos iba a arruinar la sorpresa. Nos íbamos a sabotear con la sorpresa de Aarón y su grupo Ilusión. La verdad es que no veíamos bien esta colaboración. Inclusive cuando hablamos con Junior Clan o cuando hemos platicado con Aarón y su grupo Ilusión.
1: Sí, que hace poquito hablamos, ¿te acuerdas que hablamos? Claro. Oye, que en algún momento yo estaba viendo al vocalista de Aarón y su grupo Ilusión y yo pensé que era Carlos, el de Junior Clan, o sea, el vocalista que canta hermoso, el de Ojitos Verdes.
2: Ajá.
1: Lalo.
2: Ah, Lalo.
1: Yo pensé que era Lalo, perdón. Sí. Y dije, oye, ¿qué le pasó? Es como que se bronceó mucho. Y no, ya me di cuenta que era, ¿no? ¿Miraron?
2: Y Nurael, les quedó bastante bien. Lo pueden buscar ya en este momento a través de sus plataformas digitales. El dueto escondido y perdido y ya revelado de Junior Clan y Aarón y su grupo Ilusión.
1: En unos minutos más vamos a tener la rolita. Ahí es que nos las mandaron, pero como no hemos checado el grupo de Aarón y su grupo Ilusión y Junior Clan, porque como no nos contaron todos los detalles, estamos un poquito molestos.
2: Sí, la verdad es que sí. Además tenemos mensajes de ahí de, iba a decir de Paquita, la del barrio, desde el más allá. Y preferimos abrir esos mensajes que el Aarón, la verdad.
1: Sí, o lo de Jenny Rivera, que en un ratito más les vamos a cantar, porque al menos ellos hasta ahí sí nos cuentan la verdad.
2: Más cosas reveladoras, pero bueno, en este momento, ¿con qué nos vamos?
1: Vámonos con el ID, exactamente ya a las 10:33. Y por cierto, hoy tenemos estreno, ¿sí? 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
2: ¿Quieres boletos? ¿Es hoy?

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1: ¡Que yo me emociono! Y a las 11 con un minuto, 11, 11, 11 con uno, 11 con uno, pide tu deseo, 11 con uno. Porque tu deseo tienes que pedirlo a la hora que sea, mientras tú lo creas. Pero te voy a decir algo que nosotros estamos creyendo con toda nuestra existencia, con todo nuestro ser. Es que Yuridia como que lanzó una sorpresa el día de ayer.
2: Oye, y lanza una sorpresa el día de ayer. Aunque ya sabíamos, ayer estábamos precisamente hablando de ella, que ya próximamente viene para tu cumpleaños, ¿no?
1: Sí, viene para mi cumpleaños. De hecho, viene a mi fiesta el día 28. Andale. Lo vamos a celebrar después. Pero le dije, es que como todo el mes es mi mes cumpleañero, vamos a echar la casa por la ventana. Entonces, Yuridia, por, es más, por día es una canción.
2: Ándale, todo su álbum. Desde que entró a este reality donde estaba y le dijeron que nunca iba a triunfar. Bueno, que sí iba a triunfar, pero tenía que sentir ahí, pues desde ahí empiezas a festejar.
1: Sí, todo el mes. Y es que esta muchacha, de verdad, algo que me encanta, el equipo de trabajo del que está rodeado de Yuridia es tan talentoso, desde los compositores, los productores, su equipo de trabajo, sus músicos, no hombre, no, de primer nivel.
2: Oye, y anuncia, bueno, con todos sus músicos, hay una confusión. Ajá. Porque hasta entramos a investigar la Chiqui y la Mala, estábamos ahí investigando las dos. Ajá. Entre que primero había dicho, voy a iniciar mi gira. Porque si no tiene un hijo, tiene una gira.
1: Es que se fue momentáneamente cuando nació, vamos al Noah, Noah. O sea, sacó al Noah. Justo estaba embarazada cuando estaba en la Plaza de Toros. Entonces después ya sale, se sale el chamaco y ya es cuando inició su gira.
2: Y bueno, ahorita inicia la gira que tuvo en la plaza. Ajá. Y ahorita la confusión que tiene la gente es que si va a iniciar gira, va a sacar canción, porque muchos ayer estaban confundidos. ¿Qué está pasando realmente con Yuridia?
1: Va a iniciar tour, va a iniciar gira, Las Cartas Sobre la Mesa Tour. Y lanzó dos canciones, Eres Mi Nada, la que tenemos aquí en programación. Está la de, hay una más, una en versión ranchera. Yo te digo cuál es, porque antes estuvo compa, luego es tarde. Pero el día de ayer lanzó como el teaser de una próxima canción y dijo, antes de que inicie la gira oficialmente el 3 de septiembre en el estadio más grandecito de acá del país, voy a lanzarla. Así que tenemos un pedacito de esta rola que tiraron en redes sociales. A ver, ¿la va a lanzar?
2: Esto es lo que se estaba viviendo en la junta, ¿no?
1: En la junta creativa estaba también ahí Raúl Roma, justo del dueto famosísimo Río Roma. Entonces vieron una canción, nombre, directo al Cora, y la van a escuchar obviamente pues en la gira que ya va a iniciar.
2: O sea, no la va a estrenar ahora, va a esperar para la gira, va a ser antes, durante.
1: Días antes, a lo mejor la lanza la próxima semana porque la gira ya es dentro de 15 días.
2: El 20, muchas, inicia el 20 de agosto, inicia el 20 de septiembre. Bueno, ya inicia el Yuridia. Ahí está. Ya inicia Yuridia y viene con esta canción que nadie estaba esperando y dijo ella, voy con todo.
1: Ah, pero así como gorro en tobogán, bella, está flaquísima, bella. Y obviamente lo escuchaste aquí en 2 para las 12. ¿Con qué nos vamos, Mala?
2: Vámonos con Kenny García y Yuridia con La Mala Era Yo, 11 con 5 minutos. ¿Estás escuchando?
1: 2 para las 12.
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3: 11:13.
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0: minutos. Y bueno, muchos sabemos que ahorita en este momento estamos caminito a la escuela. Todos, hasta el tránsito como que se va, está viendo tranquilo, pero ya en unos días vamos a empezar con que voy aquí los útiles, las carreras. Bueno, empezamos ya la temporada escolar. Y muchos siguen pensando, ¿qué voy a hacer, eh? ¿Dónde voy a estudiar?
1: ¿A dónde vamos?
0: Ay, no lo sé. Sí voy a estudiar. Es que no alcancé escuela, no quedé aquí. ¿Qué, cuál es mi oportunidad? Y bueno, soluciones no problemas. ¿A quién tenemos en este momento aquí en cabina, Chiqui?
1: Y te decimos, no importa, aún hay tiempo porque está aquí el maestro Diego Álvarez y Casa, responsable de la Universidad Nacional Rosario Castellanos en el plantel Canacín, pues nos dará a conocer, ¿verdad?, los pormenores de la ampliación de las inscripciones a la Universidad Nacional Rosario Castellanos. Buenos días, ¿cómo están? Maestro.
2: Muy bien, qué gusto verlas a las dos. Gracias por recibirme. A pesar de sus duros comentarios fuera del aire.
0: No, como que hay mucho trabajo, bastante trabajo, y sobre todo que ahorita nos traes buenas noticias, porque sabemos, ya habías venido, ya nos habías platicado esta convocatoria, pero ahorita nos traes buenas noticias, y es que, ¿cómo va el proceso? ¿Se está extendiendo? ¿Cómo vamos?
2: Estábamos muy bien, estamos extendiendo el proceso hasta el 31 de agosto, ¿ustedes creen? Sí, sí, le estamos... tienes hasta, como tarea, ¿no? Hasta el 31 a las 11:59 de la noche cierra el sistema. Esto para el registro, les quiero recordar un poco que nosotros primero tenemos una cosa que se llama registro porque no tenemos examen de admisión, ya les había platicado le apostamos más a que 2 meses estés estudiando durísimo matemáticas, durísimo español y así no quedarte fuera de tu universidad. Pero bueno, ya que estés dentro de la institución, entonces primero es un registro, el primero sale si fuiste, tu registro quedó, que solamente depende del número, y luego viene la inscripción, los dos, tanto el registro que es el 31, como la inscripción que es del 2 al 4, es completamente en línea, te lleva 10 minutos, lo puedes hacer en tu celular, en un cibercafé, en tu computadora, en donde te acomode.
1: Y aparte de todo eso, ¿cómo, a qué se debe la ampliación? ¿Cómo es que el alto rating y demanda de Canacín y para dar la oportunidad a los otros municipios? Cuéntenos.
2: Pues queríamos justamente eso, darle la oportunidad, viendo que la respuesta es tan buena, nos decía gente, ay, es que ya no alcancé, es que yo estoy interesado, pero no me dio tiempo, me enteré tarde, pues bueno, ¿por qué no pedir una ampliación para dar la oportunidad a esas personas que todavía tienen interés de estudiar una licenciatura? Porque no hay edad para esto, ¿no? En verdad, uno puede tener 19, 17, 18 años o puede tener pues 40, 41, como aquellos que ya nos hemos cansado.
0: No, hombre, como de 35.
1: Y profesionales. Pero ¿qué le pasó a Cristian Castro esta vez, no?
0: Ya terminó su preparatoria, porque no hay edad para continuar. Y yo alzo mi mano en este momento y le voy a preguntar, maestro. Pero muchos todavía tienen duda, porque sabemos que muchos, pues, a veces por la edad o por cuestiones económicas, trabajan y están pensando en estudiar, pero dices, ay, no hay muchas escuelas que te ofrezcan esta flexibilidad.
2: Mira, primero, el hecho de que no te cueste un solo peso nunca, no te cueste el registro, no te cueste la inscripción, en tus 4 años no pagas un peso, no vale ni el extraordinario, ¿no? Para que se vayan, ¿verdad?
0: Ay, ahora no estaba viendo, ¿eh?
2: Ay, no, que le cae el saco que se lo ponga. Yo nada más dije, que no se
0: una que debió, dice.
1: Oye, yo quiero ponerme pero el saco como de ingeniera. Eso, porque quisiera saber.
2: Las licenciaturas que tenemos.
1: ¿Cuáles tiene?
2: Tenemos 9 licenciaturas en esta convocatoria, tenemos las 3 que son de tecnología, ciencias de datos, ingeniería en control y automatización y sistemas, y TICS, tecnologías de la información y la comunicación. Tenemos las 3 de espacio urbano, que son desarrollo comunitario, ciencias ambientales y urbanismo, que es como una combinación de ingeniería civil y arquitectura, está padrísima esa licenciatura. Y tenemos las 3 de ciencias sociales, que son economía y desarrollo sostenible. No solo hay que aprender a hacer dinero, hay que hacerlo rendir también, ¿verdad? Turismo, obviamente, aquí en Yucatán, tan importante el turismo. Y, por supuesto, y filosofía e historia, la primera de filosofía en la historia de Yucatán.
1: Nos encanta.
2: La oferta está buenísima, la verdad.
0: Y sobre todo que aquí en Yucatán hay bastante historia, hay mucho que contar. Pero bueno, aquí lo importante, ¿hasta cuándo tenemos? ¿Cuál es el proceso? Las redes sociales, voy, no hay examen de admisión, ni es, no hay costo.
2: No hay costo.
0: 4 años, libre, no hay pago de inscripción, nada.
2: Nada, es muy fácil, tú buscas, válgame la redundancia, en tu buscador favorito, en Google, Yahoo, todos esos, pones... Universidad Nacional Rosario Castellanos, eso te lleva a nuestra página oficial y el primer banner es el que te lleva a los diferentes registros, ahí te vas hasta abajo, sale Yucatán, Si le picas, te sale registro y ahí haces tú un formulario. De verdad que te lleva 10 minutos. Y cualquier duda pueden escribirnos. Digo, estamos en todas las redes sociales. Uh-huh. Ahí nos pueden escribir también para la información. Uh-huh. Facebook, TikTok, Instagram. Ya no
1: en
2: sé,
1: todos en lados,
2: todos
1: ya.
2: En todos lados, sí, sí, sí, de verdad estamos en todos lados. El equipo de comunicación social le manda un abrazo, hace un esfuerzo durísimo. Sí. Y si no, nos pueden escribir a este está un poco largo, escolares.canacin, uh-huh. arroba rcastellanos, de Rosario Castellanos, uh-huh. punto CDMX, de Ciudad de México, punto gov, punto MX.
1: Ah, bueno, ese está ahí, un poquito más larguito.
0: Sí, si no lo escriben, ahí el maestro nos va a estar ahí pendiente de cómo era. Y tú, Universidad Nacional Rosario Castellanos, y anotas todos los datos.
2: Canacín, a ver, les voy a hacer examen, a ver si ustedes se acuerdan ahorita.
0: Pero una no se preocupa porque ya nos dijo que no hay ningún costo, entonces está bien. Sí lo voy a pasar. Hasta uno se siente más tranquilo, porque claro. A veces la preocupación del dinero suele pasar que ahí pues uno no logra estudiar como debería ser. Y es una ventaja que ahorita tiene la gente de Canacín, los municipios cercanos que pueden aprovechar y en este momento dice que voy a estudiar, ahí te dieron más de 6 opciones.
2: Y de hecho tenemos 40% de revalidación para aquellos uh-huh. que ya iniciaron una licenciatura y que no pudieron terminar wow. de pagarla, pues uh-huh. es casi la mitad de la licenciatura, te la renovamos. Entonces también si se quedaron a medio camino por falta de dinero, pues nosotros estamos... pues listos para ustedes. Esto pues ha sido un esfuerzo grandísimo, tanto de gobierno federal impulsado por la doctora Claudia Sheinbaum, como a resonancia con el esfuerzo que ha hecho el gobernador, el maestro Joaquín Díaz Mena, por impulsar la educación al uh-huh. Estado, ¿no? Entonces, pues así nuestra rectora, la doctora Alma Herrera, nos encargó uh-huh. muchísimo pues llevar educación en este nuevo modelo, que a veces nos cuesta tanto porque sí es algo completamente nuevo. ¿Cuándo habían escuchado ustedes de una universidad nacional? Nunca, luego va a haber intercambios de que uh-huh. me quiero ir a Tijuana porque tenemos más de 32 planteles en prácticamente en
1: toda la República.
2: La República
1: Mexicana.
2: Sí, entonces que me quiero ir al Estado de México, que me quiero ir a Tijuana, Michoacán,
1: hasta
2: esa oportunidad de intercambio tenemos. Entonces, pues de verdad que solamente hace falta las ganas.
0: No, y sobre todo con nuevas carreras y nuevas oportunidades, con una apertura totalmente diferente, ¿verdad, Chiqui?
1: No hay pretexto para no estudiar. O sea, hay muchos que a lo mejor nuestros papás, los abuelitos no estudiaron, pero tú que en este momento estás escuchando, tú sí tienes la oportunidad de estudiar. Muchas gracias, maestro Diego, por estar aquí. El maestro Diego Álvarez y Casa, responsable de la Universidad Nacional Rosario Castellanos. Gracias por estar aquí.
2: Muchas gracias a ustedes, como siempre, por el espacio. Qué divertido.
0: Ándale, la próxima vez ya va a decir, ya se llenó el cupo, chamacas, ya se pueden ir, ya pueden informar a toda la banda de Canacín. Vámonos mientras tanto con el ID, exactamente ya a las 11:30. ¿Estás escuchando?
1: 2 para las 12.
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4: Claro que... te dije que un día esto pasaría y no me creíste, ¿verdad?

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2: Y ya son las 11:32, 11:32. ¿Y saben qué? Estamos hablando de los bailes, porque regresamos más recargados que nunca. 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Y están preguntando, oigan, chicas, ¿se cobran? ¿Están boletos? No, es completamente gratis.
3: Solo lleven su traje de baño. Ahí les vamos a estar esperando entrada libre. Uh-huh. Agrupaciones que hace tiempo no se veían. Porque comúnmente tú vas a la playa, escuchas y todo el show.
2: Sí.
3: Pero de esta magnitud, uh-huh, gratis, así, gratis, entrada libre, te voy a decir, Kleiber, uh-huh, Versace,
2: ¿sí?,
3: en Capitanes,
2: Los Méndez.
3: Los Méndez, para que tú ya cierres el domingo y digas, qué bonitas vacaciones.
2: Es más, se van a la playa, compran su cochinita, se van a desayunar desde muy temprano, 8 o 9 de la mañana, y se van a formar a hacer fila, porque es como que gana-gana. Tienes que llegar temprano. Temprano, mediodía.
3: Cuando dijiste cochinita, ¿te estás refiriendo a chamacón y a muñeco?
2: Llevan a su cochinita. O sea, te lo dije a ti. Sí, no. A ti. Tú, para que tú vayas y lleves tu cochinita. Sí, hablé de nuestros compañeros, la verdad.
3: Sí, tal cual. Porque una ya tiene preparado su traje de baño, lista.
2: ¡Qué lindo! Oye, padrísimo, porque este elenco va a estar el 16 de agosto. Este 16 de agosto, cuando este domingo, sí, es este domingo.
3: Entrada, uh-huh, libre. ¿Y te imaginas escuchar Lápiz Labial en vivo y en directo y que no te cueste nada con Kleiber?
2: ¡No, hombre!

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0: Esto es 2 para las 12. 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

0: Esto es Dos para las 12.
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13: Esto es Dos para las 12.

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0: y la Chiquilla.
1: Y exactamente ya a las 12:02, 12:02, y muchos dirían, me enamoré de un ángel.
2: ¡De un ángel! ¡De un ángel luz! Y te voy a decir algo, esta rola y todas las canciones de Grupo Liberación que son bien checadoras, esta, Llegaste Tú, hasta Ese Loco Soy Yo, Enamorado de un Fantasma también. Son rolitas que nunca, nunca, nunca pasarán de moda. ¡Qué padrísimo! Por ejemplo, la de ¿Cómo estás tú?, que reversionaron al español, estuvo padrísima. Entonces, si normalmente al público mexicano los han como que amenizado los oídos, imagínate que lo hagan fuera del país.
1: Oh, nosotros nos tocó estar con ellos y disfrutar un concierto en vivo y te das cuenta que pasan los años, pero la voz la sigue teniendo igualita. Y era, te juro que a mí me llamaba la atención estar viendo cómo cantaba en general el grupo y decir, estás escuchando como que el cassette que escuchaban los abuelitos.
2: Sí, Don Juan Tavares ha conservado su voz casi, casi al 100. Y es normal si de repente como que ya no le alcanza los tonos, o si la canción ya no suena igual, o si de repente la escuchas en otro tono diferente del cassette y del disco. Es normal, el tiempo pasa, pero lo que hay que valorar es que él ha conservado su voz. Y sabes que hay una sorpresa para toda la banda, mala, porque Grupo Liberación llegará su tour Europa 2026.
1: Tour Europa. Hasta Europa se van estos muchachones, estos puros sugar. Oye, está padre porque hay gente que está del otro lado, que hay veces tiene muchas ganas de ver y es como que un pedacito que llegue a ti.
2: Sí, pon tú, nuestros vecinos que se fueron a Europa. Entonces ahí dice, qué padre es escuchar de nueva cuenta Liberación, no solamente en cassette o a través de tu Spotify, sino totalmente en vivo. Por ejemplo, ahí te va, porque puedes creer, ¿solo se van a Madrid o a España? No. Van a visitar Londres, Valencia, Barcelona, Málaga y Madrid toda la primera semana de noviembre.
1: Oye, ahí van a poder disfrutar a toda la banda, vamos a seguir la trayectoria. Yo creo que hasta van a abrir más fechas, van a abrir más lugares para llegar. En una de esas nos dicen, oye, Chiqui Mala, ¿no quieren ir conmigo al tour en Europa? Y todo sea por el trabajo que nos vamos a alargar con ellos.
2: ¡Obviamente! Es más, ya nos estamos como que acostumbrando un poquito al clima. Estoy durmiendo con el clima en número 18, aunque yo tenga mucho frío. Tengo que acostumbrarme.
1: Es más, vas a empezar a dormir con un calcetín sí, un calcetín no, para que ya como que poquito a poquito, un dedo, dos dedos, así como, Viri, dame un pasito, dame un piecito. Poco a poco te vayas acostumbrando, te tapas una oreja, te tapas la otra. Cuando veas, ya estás lista para Europa.
2: Ya estoy lista para este tour. Esto ha sorprendido a todos los fans y los comentarios son buenos porque dicen, bueno, ahora tengo que ir a Europa. Ojalá y no sea nada más el comentario, porque si de repente vienen a Yucatán o van a tu estado y no los vas a ver, es un poco ahí incongruente que quieras, bueno, al menos que quieras compartir con ellos la experiencia de Europa. También por acá, pues dicen en los comentarios que los esperan en todos los lugares. Creo que después de este tour, pues van a tener aún más importancia y más reales en su carrera.
1: Imagínate, van a estar presentándose. ¿Cómo van a cobrar? ¿En euros? ¿En dólares? ¿En pesos? ¿Cómo será la venta de boletos?
2: Yo creo que van a decir, me traes un vinito, porque pues en este caso en Madrid a cualquier hora se toman su vino. Es que, las ferias, ¿no? No importando a qué hora sea, así como los albañiles en este momento que están destapando la primera, en España la destapas a las 7 de la mañana.
1: Entonces yo ya estoy acostumbrada, yo ya para esa parte ya estoy lista. Ya estoy lista, he practicado tantos tiempos desde muy chavita, entonces creo que estoy lista, así como vamos a estar lista. Y por cierto, tenemos boletos, tenemos regalos para que vamos al Circo Atalaya, hermanos, pendiente, el que está a un lado, a un costadito de periférico. Ándale, ahí donde está este City, más o menos, por ahí a un ladito, estacionamiento, en un ratito más les vamos a regalar estos pases. Mientras tanto, vámonos con Liberación, Si Estuvieras Conmigo. Números de cabina, Chiqui, para los mensajes.
2: 9999055834. Manda tu WhatsApp en este momento. Dinos qué rola quieres.

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5: Esto es 2 para las 12.
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9: Y ya son las 12 con 24 minutos. 12 con 24. 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Oigan, por acá nos están diciendo, mala chiquilla, como siempre, excelente programación.
10: Oye, tenemos los saludos de la banda que se andan reportando en 99 99 05 58 34. Por acá empiezan a decir, oye, saludos a la quinceañera Jessie, ahí para toda la banda de las mascotas que aquí andan escuchando. Dice, Chiqui, muy buenos días, aquí reportándome al 100, saludos de parte de José Barrera.
9: ¡Anda, Joseito! Te mandamos un beso. Oye, ¿él es de la parte de los 15 años? No, es otro mensaje.
10: Es otro mensaje. Son varios mensajes. Son muchos. Millones. 3,880 millones de mensajes. Está saturada la línea. Por acá dice, buenos días, chula, malita chula, chiquilla. Oye, ya tienen su kit playero para el baile de la mejor 90.1. Saludos. Oigan, aquí nos pregunta que cómo conseguimos los boletos.
9: ¡Anda! Los boletos, es que es eso, que no hay boletos, que es completamente gratis para que tú puedas asistir con toda tu familia, evento familiar.
10: Oye, es que dice sacar un boleto, efectivamente, pero bueno, es imaginario.
9: Ok.
10: Tú llegas, entrada libre. Listo, Kleiber, Versace, sí. Los Méndez y Capitanes.
9: Y Capitanes de la cumbia, pero yo pensé que se expresó tipo, ya sacaste boleto conmigo, algo más o menos así. Pensé
10: sí,
9: que,
10: también ya sacó un boleto conmigo, también ya sacó un boleto conmigo. Por acá, ¿sabes quién ya sacó boleto? ¿Quién? Aquí Aquelito Reyes dice, saludos a ustedes, preciosas chulas, las quiero mucho, vientos.
9: Oye, ¿ya quedó bien de su patita?
10: Ah, no sé.
9: Porque metió su patita, creo que en el rayo, se le fue chueco.
10: Y sí, Angelito, cada cosa, ya le dije que se bañe en sal, que vaya ahí al baile, que se tire en la playa.
9: Yo creo que necesita como que una sumergida.
10: Oye, cada cosa que le pasa, tenemos un audio, Chiqui, por aquí nos anda marcando la banda, tenemos un audio, ahí va, échale.
2: Ahí lo dices, si estuvieras conmigo, malita, no estarías en la cabina, estarías paseando por Europa, te llevaría serenata. Saludos, mala, la 90.1, la mejor.
9: ¿Le crees?
10: Que le creo, le creo que dijo que me repítela, llevaría.
9: Repítela.
2: Ahí como dice, si estuvieras conmigo, malita, no estarías en la cabina. Estarías paseando por Europa y te llevaría serenata.
9: ¿Qué
2: saludos,
9: tal,
2: mala, la 90.1, la mejor.
10: Estaríamos gastando su dinero, estaríamos, pero mira, en la playa de shopping comprando mi michelada, de un lado michelada, del otro lado ahí mis papitas, ya así vamos a estar.
9: Pero no solamente ahí te lo dice, sino que vayas a Europa con él, es más así como tipo, sí tomando tu michelada a lo mejor en la canoa de Venecia.
10: Ya me vi así.
9: Es que sí.
10: Me da ganas de hacer pis, me bajo ahí en la canoa, que si me hago en la canoa.
9: Le bajas tantito a la canoa y ¿qué pasó? Nada.
10: Nada. ¿Qué pasó?
9: ¿Estaba sucio? Oye, señora, ya quedó todo azul aquí. ¿Por qué está así?
10: Porque vino sí. Cristian Castro. Azul, azul, azul. Oye, Chiqui, por acá dicen, buenos días, Chiqui. ¿Cómo puedo hacer para ganarme un boleto para el circo? Ayer escuché que mandaron audios. Uh-huh. Quiero uno. Oye, tenemos dos pases dobles para el día de hoy. Uh-huh. Ahí en un ratito más les vamos a decir la dinámica. Para que ahí, dos pases. ¿Para qué circo?
9: Para el vamos, vamos, vamos al circo Ataín, hermano.
10: Oye, también tenemos saludos, Chiqui, para el buen Panchito. Feliz día para todos, Chiqui Mala. Feliz fin de semana. Salud, tranquilidad y mucha alegría.
9: ¿Qué tal? Él sabe sus lo que quiere.
10: Sí, él dice salud y está bueno. Nos va a tocar salud en este momento. Oye, también por acá nos dicen, Mala, Chiquilla, en este momento será que nos puedan saludar. Les estábamos escuchando. Hace un ratito nos etiquetaron, uh-huh, que nos andaban escuchando a todo volumen. No puede ser que una viene a comprar tranquilamente, viene a hacer, ajá, las cosas del mandado.
9: Sí.
10: Y les andaban escuchando ahí, como en una maderería, como en una herrería.
9: Ajá.
10: Dice, yo solo vine a comprar unas cosas y están escuchando estas dos preciosas. ¿Tienen colgada su bocina?
9: Ajá.
10: Ahí salen los colorcitos así como rojo, azul y verde.
9: ¿Sí?
10: Les están escuchando. Sí, ahí donde como que cortan madera.
9: ¡Ay, qué cool!
10: Ahí llegaron y nos etiquetaron. Estábamos escuchando como a las 11 de la mañana. Un saludo para toda la banda ahí. No nos dejaron el dato, solo nos mandaron la ubicación. O sea, ajá, tal cual la imagen, nos etiquetaron y listo.
9: Entonces, como en un negocio de madera, ¿no?
10: Sí, como que hacen entre madera, herrería y unas cajas. Se puede ver unas cajas. Está una muchacha blanca y una muchachita blanca. Supongo que tenía sus lentes, una chaparrita y el cabello negro.
9: Ajá.
10: Y ahí nos mandó tal cual la información. Ahí se están escuchando, chicas.
9: Oye, pues entonces como que el saludo general. Saludo sí. General para ti que tienes una empresa, digo, una tienda ahí de madera y de herrería. Te mandamos saludos y gracias por escuchar el programa.
10: No nos dijeron No nos dijeron en qué colonia.
9: Por eso, así como que saludos, saludos, Chiqui, saludos, malote. Gracias por escucharnos.
10: Por acá también nos dice saludos a las hermosas locutoras. Yo quiero mis boletos para el circo de parte de don Mario Pantoja.
9: Ándale, don Mario Pantoja. Oye, también por acá se le antoja un boletito.
10: Sí, que también todos quieren boleto.
9: Sí, sí.
10: Hasta la Chepa de Muna dice, buenas tardes, Mala, Chiqui, saluda a Napté, a Cristina y a Chucho. Saludos de parte de los ahí desde los cerros de Muna, la Chepa Chávez.
9: Ay, Chepa Chávez, andas todo el tiempo escuchando la mejor FM. ¿Sabe qué? Ya sacó boleto y también ya sacó su sombrero porque también va ahí al ritmo de mi banda el mexicano de Germán Ramán, sombrero vaquero. Saludo para el Chepa y a todos los que se andan ahí comunicando a través de la línea de dos.
10: Para las dos. Oye, ¿qué quieren ir contigo al circo?
9: Vamos. ¿Como mono o qué?
3: Mi banda el mexicano, Germán Román.

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0: estés escuchando Dos para las 12.
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1: Oye, y estamos checando la lista de útiles, que si ya tenemos, que si la tijera, piedra, papel o tijera, la libreta, la hoja, los colores, la mochila. Ay, todavía falta un montón de cosas de esta lista de útiles.
0: ¿Son tantas cosas?
1: Uy, a una le gustaba oler, cuando era nueva la libreta, le gustaba oler como que abría la parte de en medio de la libreta cuando era nueva. Y se sentía un olor así como que entre el plástico, como que huele rico cuando son nuevos tus útiles escolares.
0: Olor a nuevo. Era la única, el único momento en el cual querías ser estudiante. Ya después te escapabas.
1: Todo este año me prometo que voy a escribir bien. Voy a tener mi libreta ordenada. Las primeras dos hojas, bien. Todas bonitas, tu letra bonita. ¿Sí? Escribas el Medio Yucatán a 14 de agosto del 2026 en rojo. El título.
0: ¿En azul?
1: Todo bien. Después de 3 días. A la semana está. Ya perdiste tu bulto, tu mochila, tus colores. Es que presté mi sacapuntas y no me lo devolvieron, jefa.
0: Ni porque le pusiste tu nombre, ni porque lo teníamos allá toda la noche, ni dormimos. Etiqueté todas tus cosas.
1: Oye, como tal cual, ¿y tu cartulina?
0: Ay, no sé dónde la dejé, no la traje.
1: Tanto que me costó los útiles escolares y la gente simplemente, los chamacos, no entienden.
0: Cualquier parecido, la realidad es mera coincidencia.
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0: 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Y ahora rápidamente, ¿con qué no vamos?
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1: Minutos y un sueño
0: yo viví. Ay, niño,
1: estás juntito a mí.
0: Qué bonito cantas, ¿eh?
1: Ay, eso que una come mucha fibra, mucha verdura, mucha lechuga y le sale súper bien la cantada.
0: Sí, me imagino que no solamente es cantada, ópera, orquesta.
1: Hasta eso sí, uno tiene que salir así. Ajá. Porque la cantada sale bonita.
0: Me parece bien. Hablando de buenas cantadas.
1: ¡Firme!
0: ¿Cómo sale?
1: ¡Firme!
0: Nos encanta que Grupo Firme en este momento también le eche bien a la cantada, porque justo Edwin en colaboración musical siempre la anda rompiendo. Y más si de repente estás allá con, ¿qué será? Están ahí en sus conciertos y, por ejemplo, recientemente donde estuvo ahí en el estadio más gigantesco del Estado de México, bueno, de todo México, de todo el país, ahí estuvo Edwin Cass con Grupo Firme, invitó a Jos Favela, invitó a quién más, creo que a Almoy Bobadilla y entre ellos a Charlie de Los Ángeles de Charlie, ¿no?
1: Y es que hay que recordar que él dijo, pues, como tal, como muchos crecimos, escuchando las canciones de Los Ángeles de Charlie. Uh-huh. En su momento tuvo la oportunidad de cantar con Tigres del Norte, pero en esta ocasión, que era su concierto, pues él decidió invitar a Los Ángeles de Charlie. Y la neta, hay que admitir que le salió bonito la cantada de con esta rolita de Un Sueño. Así.
0: ¡Ay! Oye, pero creo que fue la de Un Sueño, la de Y me volví a acordar de ti. Y creo que la de Amor Secreto.
1: Oye, hasta la de Amor Secreto. Uh-huh. La de Amor Secreto, no la escuché. La que sí escuché fue la de Un Sueño. ¿Sí? Y la gente se dio cuenta que, primero que nada, sabemos que Edwin, cuando canta, Grupo Firme, cuando cantan, cantan con este sentimiento que te entra y todo. Entonces, imagínate juntar dos generaciones. Grupo Firme, Los Ángeles de Charlie.
0: Sí.
1: Pues toma con tu viejo tranquilamente.
0: No, hombre. Y hasta tu viejo te dice, oye, ¿sabes qué? Vente, mijo, vente por dos más. Ya está cerrado. Bueno, anda con el señor que vende acá enfrente.
1: Te voy a contar cómo engañé a tu jefa. ¡Ay, sí! ¡Oye, papá! ¡Es mi mamá! ¡No manches! ¡No importa, hijo! ¡No importa! ¡Ya estás grande! ¡Ya debes de saberlo!
0: Ha llegado el momento en que te hagas más hombre. ¡Pero papá, no creí que así!
1: ¡Es más, tú ni eres mi hijo! ¡Le dije!

0: es el señor que saludas aquí enfrente. Él es tu padre.
1: ¿Por qué crees que tienes ojos verdes y que saliste rubio? ¿Por qué crees?
0: ¡Papá!
1: Ahora entiendo por qué tú estás todo morenito, cromadito. Es hora que te enteres, pero ¿sabes qué? Como no eres mi hijo realmente, vamos a echarnos una rolita Grupo Firme, Ángeles de Charlie.
0: ¿Y saben qué? Como que el soundtrack de ese momento, de momentos a lo mejor un poco ahí extraños, pero me volví a acordar de ti. Y en este caso, Amor Secreto forma parte ya, no sé, por ejemplo, de la generación de tus tíos, tus abuelitos, de tus papás. ¿Y ahora qué? Pues a lo mejor y más chavitos como nosotras podamos escucharlo, Ángeles de Charlie con Grupo Firme, se nos hace una combinación bastante chévere.
1: A mí me gustó, desde el momento que hace unas semanas habíamos escuchado que había salido esta rolita, muchos se quedaron con ganas, no solo de escucharlo en vivo, sino que ellos ya pudieran tener la canción, que la sacaran tal cual, y que no solo sea una, que sean varias. ¿Sí? Entonces, como siempre, el Grupo Firme, vámonos recio, decide, lo voy a hacer.
0: Lo voy a hacer y ya lo lanzaron. Creo que lleva por ahí, ya a estas alturas de la tarde, creo que lleva como 200,000 reproducciones, ¿no?
1: Desde que salió la rolita. Pero es que, ¿quién se iba a imaginar que en algún tiempo? Porque hay artistas que luego dicen, no quiero hablar con... No me gustan los nuevos artistas, son totalmente diferentes. Pero tú ves a Los Ángeles de Charlie como tal, que se dan la oportunidad de... Bueno, tal cual. Entonces tú dices, qué padre, porque hay público, nuevas generaciones que tal vez sí conocen a Grupo Firme, pero no conocen a Los Ángeles de Charlie y viceversa. Puede ser que tu abuelito, la tía, la vecina, tu padrastro, pues conocen a Los Ángeles de Charlie, pero no conocen a Grupo Firme.
0: ¿Y qué tal? ¿Y cómo les quedó?
1: Mira, chula.
0: ¿Del 1 al 10? ¿Cuánto le pones?
1: 3,000.
0: 3,000, así que en este momento corran a sus plataformas digitales, escuchen Amor Secreto, Me Volví a Acordar de Ti, todas las rolas que lanzaron Los Ángeles de Charlie con Grupo Firme. Pero ¿qué te parece si mientras nos vamos con la canción más nueva de Grupo Firme, la que se llama Vuelve? Que ayer estábamos escuchando la voz de Edwin Cass, ¿no?
1: Oye, qué bien canta Edwin Cass. No me termina de convencer en esto porque me quedé con el sentimiento de beneficio de la duda. Entonces, como que en beneficio de la duda sí me da ganas de decir, no, esa no, porque sí le marco, sí, en esta sí, porque sí, ya pagué mi plan. Pero en esta como que no te voy a migajear.
0: Como que siento que él hizo la voz como más de chavito, ahí como para andarle como, y llamarle la atención a la chaviza.
1: Tipo Junior.
0: Tipo, ajá, ¿Javi? Tipo Javi. Lo siento, es como Edwin Cass, tipo... Voz de Javi con la canción Devuelve. Sí, es Grupo Firme. No, no es Javi, es Grupo Firme.
1: Como cara de niño y cuerpo de hombre.
0: Al estilo Jerry, no Rivera.

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2: La 1:05, 1:05. Aquí nomás a lo mejor, aquí en 2:12.
3: Pedro, Pedro, Pedro, exactamente 1:05 y la bandera sigue preguntando que Pepe, cómo va a estar la cosa, cómo va a estar la situación. Jefe y Tiki, que si ya tenemos todo listo. Bueno, ya nos vi en la playa, ahí disfrutando, una bronceándose. Y es que sabemos muy bien que nosotros pusimos de moda y bueno, estamos de regresos más recargados que nunca. Las redes sociales se volvieron locos.
2: ¡Locas!
3: Todos nos están preguntando cómo va a ser el baile de la mejor 90.1 este domingo 16. Uh-huh. En punto del mediodía vamos a vivir al máximo esta, la mejor fiesta playera en Costa Club. ¿Dónde? ¿Quiénes se van a estar presentando, Chiqui?
2: Grupo Versace, ahí con la lechita de la abuela cantando ¿Qué tiene la noche? También estarán los capitanes de la cumbia. Oye, ¿los capitanes de la cumbia estarán como que remando o costeando hasta llegar a Progreso?
3: Yo creo que van a zarpar, van a salir desde como su Sisal, Junugma, van a embarcar hasta el Costa Club, en la fiesta.
2: Llegará ya ahí en la orillita. También estará los Méndez y, por supuesto, Kleiber y su nueva imagen.
3: Oye, que Kleiber ya tiene todo listo, ya paliacate, lápiz, labial, los besos de caramelo con arena. Bueno, todo tiene para que pueda ir y disfrutar. Y es que estamos de regreso. Tú que nos andas escuchando, tienes que estar ahí. Es entrada gratuita, entrada libre. Llégale, cáele, disfruta. Puedes disfrutar de 4 agrupaciones bien chidas. Es más, ahí estamos chismoseando. Ustedes no están para saberlo, pero aquí les vamos a decir que nosotros aquí estamos chismoseando, que ya hasta quieren copiarlo, que se los quieren llevar así a Ciudad de México. Esto mismo. ¿Y dónde van a agarrar el agua, la arena?
2: No va a ser lo mismo.
3: No se puede. ¿Y dónde van a conseguir un patrocinador como el de nosotros? 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Entonces, muchos quieren, pero pocos van a caerle. O sea, digo pocos porque quieren ir de diferentes partes de la República, pero solo nosotros que estamos por aquí, podemos ir.
2: Es más, ¿cuándo es? Este 16 de agosto en punto del mediodía, no te lo puedes perder porque regresan más recargados que nunca los bailes de la mejor. Y hablando de, si nos preguntan si no hay o si hay boletos, ¿qué tenemos para la banda?
3: Oye, sí es cierto, vamos al Circo Ataide Hermanos, el único original, el que tiene aire acondicionado, el que se está presentando a un lado de City Center, donde tú puedes disfrutar de estos espectáculos sin igual. Hoy es el estreno, hoy 14 de agosto, el original, el único Circo Ataide Hermanos desde 1888, de hecho vienen celebrando, sí, están celebrando su Happy Birthday to You, 138, así tal cual, Chiqui. Instalado en Periférico junto a City Center, ahí carpa climatizada, van a estar en la carpa, la famosa carpa de los astros. Ayer vinieron todos los amigos, ¿cómo se veían?
2: Se veían espectaculares, como todo lo que hacen, profesionales. Es un, como de primer mundo, un espectáculo de primer mundo.
3: De hecho, así como le estás diciendo, es un espectáculo de primer mundo. Muchos están preguntando, oye, esto del Circo Ataide Hermanos, ¿dónde está? Para que no se confundan.
2: Lánzalo.
3: Periférico, ahí exactamente a un costado de City Center. Nos comentaron que tienen estacionamiento, que van a tener un show sin igual. Mucha gente. Hoy es el estreno. Vamos a regalar. Yo digo que regalemos unos pases.
2: Pues de una vez, no te pases. Tenemos que llevar a la banda. No uno, ¿no? ¿Cuántos tenemos?
3: Tenemos 2 dobles. Este circo que se va a estar presentando. Hoy es la inauguración y la neta nos dijeron, chicas guapas, guapísimas, bellas,
2: frescas.
3: Hasta pensaron que nosotros éramos ahí de las que estaban haciendo, ¿cómo se llama? Los malabares.
2: Los malabares. Sí. Es más, nos dijeron, ¿ustedes son rusas?
3: Pues las sé hacer, le dije, ¿cómo sabe?
2: Yo dije, espérate, que mi rubia es natural.
3: Ah, bueno, yo pensé que de otra cosa estabas hablando.
2: No.
3: Dije, no. Oye, porque hasta dijeron, es que ustedes tienen cuerpo de sincerse.
2: ¿De qué?
3: De sincerse.
2: Sin forma, ándale.
3: Oye, y es que, Chiqui, se van a estar presentando, van a celebrar su 138 aniversario, van a tener diferentes funciones. Te voy a decir algo, puedes visitar en familia. Los actos sinceros de calidad, garantía y auténtico. En una de estas hasta hasta nos querían llevar. Oigan, ustedes podrían quedar así perfectas para tirarse. Ya vi como cuando se van de fiesta en, hácenme el cuatro. Y nosotros, mira, en un solo pie.
2: Ah, ya sé, de seguro le mostraste el video, ¿no? Donde estábamos de cabeza.
3: Cuando te pasaste a caer y te pasaste a tropezar, ¿cómo te levantaste así como si nada? ¡Tirín!
2: Me paré, ¡tarán! Y ¿sabes qué? Perdí un poquito el equilibrio, pero no lo hubiera logrado, o sea, me hubiera quedado peor si no formara parte del circo Tai de Hermanos.
3: Nadie lo notó, hasta dijeron, ¡otra vez! ¡Oh, ese acto! Y tú dijiste, solo sale una vez.
2: Oye, pero espérate, aparte de esto, como que nos voltearon a ver y querían que tirarnos en el aire.
3: Sí, nos dijeron, ustedes aviéntense, chamacas, porque sabemos que ustedes son también muy originales. Y te voy a decir algo, ¿dónde están los boletos? Boletos únicamente en la taquilla del circo de 10 de la mañana a 9 de la noche. Te voy a decir algo, junto a City Center, a un costado en Periférico, ahí van a estar estacionamiento y toda la cosa.
2: Y antes de irnos con la siguiente rola, ¿cómo se lo van a ganar?
3: Fácil, sencillo, preciso. ¿Cuál es el número de cabina?
2: 9999-0558-34, más lento, 9999-0558-34. Ya lo apuntaste, lo tienes bien.
3: Ahí te va. Luego entonces, ¿cuál es el lema que siempre estábamos cantando desde ayer a hoy? Que ya nos dijeron, cállense, fastidian, pero nosotros no, porque estamos muy contentas porque vamos a ir el día de hoy.
2: Es así.
3: Otra vez. Dale, afínale bien.
2: Dos, tres. ¡Vamos al circo Tai de Hermanos!
3: ¡Listo! ¡Así de bonito! Te estoy diciendo, solo tienen que mandar este audio tal cual que lo escuchemos en vivo y vamos a elegir los dos mejores para que se larguen con nosotros y nos vean en nuestro debut, porque va a ser nuestro debut.
2: Nuestro debut y ojalá no sea despedida, así que... No,
3: ¡ay, vas a ver qué hasta! ¡Vámonos ahí a Rusia! ¿Cómo decías gracias en Rusia?
2: ¡Ay, espérate!
3: Pasiva, así no va. La de la mañana. No,
2: decíamos, así va, Ana.
3: Ya está.
2: Así era.
3: Ya está.
2: ¿Me querías contradecir? Como,
3: no, te salió perfecto otra vez. ¿Cómo es?
2: Así va, Ana.
3: Ahí está, listo.
2: Así más o menos. Sí, ya está,
3: nos vamos a ir de gira con... Vamos, circo, hermano, que no nos manden. Y ahorita vamos a elegir a dos. Los mejores audios se llevan su pase doble.
2: Mientras, vámonos rápidamente con Eder Muñoz, Alfredito Olivas, Recuerdos en Común, aquí en dos... Para las dos, ¿eh?

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4: 1:16.
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0: tenía una con 30 minutos y esa noche, que esa no, porque me altero.
1: Esa no porque me hace recordarla. Esa no porque imagino que todavía está viva y que un día la vamos a entrevistar.
0: Algún día. Algún día va a pasar, porque yo sé que ella, tal vez esto que está sucediendo en las redes sociales, donde estamos viendo que Jenny Rivera cada vez su petalito o su pétalo se está llenando, o una mariposa, o ese bicho extraño que está en sus redes sociales.
1: Porque según se está formando algo, ¿no?
0: Sí.
1: ¿No es pétalo de papel de baño?
0: No, para nada, no es. No es. ¿Cómo crees? En este momento, no. Puede ser que está formando el logo de dos para las 12, porque algo quiere decir como que nosotras vamos a ser las que vamos a dar la exclusiva de que Jenny, sí, hoy 15 de diciembre, así no sé, una fecha. Jenny está viva, el día de tu cumpleaños.
1: ¿Eso te iba a decir? ¿Y si es el 24 de noviembre cuando diga Jenny Rivera, aquí estoy realmente? Porque ¿cuándo comenzó como que el misterio de comenzar a tirar un pétalo?
0: Cada 13, entre 12 y 13, se le considera el día de Jenny Rivera para muchos. Entonces empezaron a tirar desde el día antes ya este pétalo. Ayer se lanza el primero, como que la bolita, como cuando dibujabas, dibuja tú, ahí tu florecita. Entonces dibujaste tu florecita, dibujabas el círculo y después le ibas poniendo como que una florecita, un petalito y así como que listo.
1: ¿Y qué está diciendo la gente al respecto? ¿Qué están comentando?
0: Muchos están diciendo que era la línea de ropa de Jenny Rivera, que iba a lanzar la línea de ropa, ¿sí?, o que vienen nuevas canciones inéditas del material que Jenny Rivera dejó. Ya la tercera más importante, yo digo que va a decir, ¡ay, les mentí! Estoy bien, chico, viva, aquí estoy, vengo desde muy lejos.
1: Cuando llegue el quinto pétalo, ella ya se va a lanzar. Va a regresar.
0: Exactamente, va a decir,
1: ya.
0: Y va a decir, Hola,
1: te estoy llamando porque mi amor está con otra, ¿cómo es?
0: Hola, te estoy llamando porque, algo así, porque mi amor quiere que yo regrese y no está con otra, está conmigo.
1: Y aquí estoy y ya regresa. Pero, ¿sabes qué es lo interesante? Que es como una flor que se está formando azul. ¿No?
0: ¿Cuál era el uno de los vestuarios de Jenny Rivera más importantes que ha tenido?
1: Justo cuando tiene el rebozo blanco.
0: Que yo creo que estaba inspirado en algún momento, tal vez no la conocías, pero ella ya te conocía, tu abuelita.
1: Mi abuelita Julia. Puede ser que
0: le dio ese rebocito y tú no lo sabes y abuelita Julia no te quiere contar algo. Ella lo sabe y no quiere decir nada.
1: Oye, ¿no será que ese rebozo sí se encontró ahí en el monte?
0: Fue el que estaba ahí tiradito, envuelto. Entonces, recordemos que uno de los colores más representativos es el azul, el rebozo, el traje. Entonces, es del mismo color que están utilizando para mencionar que algo está sucediendo en las cuentas de Jenny Rivera, sobre todo ahí en Instagram y en Facebook. Y la gente, pues, está emocionada.
1: Pero ¿sabes qué? Lo mejor de todo, que acompañado de este video de cuando se va formando la rosa, vemos un pedazo de Jenny Rivera, un pedazo del video.
0: Sí, yo vi
1: de
0: su
1: Jenny
0: pie,
1: Rivera.
0: Yo vi su pie con su dedito rojo.
1: Entonces, en ese video, ay, esas imágenes.
0: Que por tu culpa vi. Yo nunca había visto el video de Jenny Rivera cuando la encontraron. Y me dijo, ven a verlo, para que veas. Hicimos un trabajo de investigación y efectivamente estaba su dedito gordo.
1: Y nosotros dijimos, sí, esa Jenny era la única que estaba ahí con su dedo pintado. Pero bueno, ¿qué te estaba diciendo?
0: Que
1: que en ese video se ve una parte de ella en el carro, como que en el estacionamiento. Le dice, ay, honey, ¿cómo estás? Sí, ¿quieres el pase de estacionamiento? Sí, pásele, señorita. ¿Y te imaginas a una Jenny Rivera que todavía está aquí? Es muy increíble todavía que no esté.
0: Oye, de hecho, ahí te va, para que la gente, pues luego entonces como creen que eres mentirosa. Y sí, pero en esta ocasión Jenny Rivera te respalda. Vamos a escuchar échale.
1: A ver, lánzala.
0: No se puede lanzar otra vez. La última vez no funcionó. Ahí va.
1: No estás recordando cosas. Ahí está, es listo.
0: Todo.
1: Es todo, ¿ves? No me vas a dejar mentir, ¿no?
0: No, Jenny Rivera te está diciendo que algo está sucediendo y por eso ella está lanzando, ¿sí? Se está lanzando algo. ¿Qué puede ser? No lo sé. Si nos dice que está viva, aunque ya no me quiero ilusionar, después de tanto hombre que me ilusionó, que Jenny Rivera me ilusione, como que una ya no quiere.
1: Pero Jenny Rivera todo el tiempo nos está ilusionando. Es que es real lo que... cómo juega con nuestros sentimientos. ¿Crees tú que es justo?
0: Te voy a decir algo que va a pasar con Jenny Rivera. Va a quedar como la historia, esas leyendas urbanas musicales como la de Pedro Infante, que estaba viva.
1: Y cumpliremos 150 años y se seguirá diciendo que Jenny está viva.
0: Sí, como Pedro Infante, no dicen, sigue vivo. Pues ¿y cuándo? Pues ya tendría 3,000 años.
1: Siento que lo parrandera, rebelde y atrevida que nos ha incursionado, nos ha enseñado Jenny, que en homenaje de ella somos como somos. Estaremos esperando solamente. ¿Qué canción será? Solo eso queremos saber.
0: ¿Tú crees que Jenny Rivera le hubiese gustado ir al circo a Tide, hermanos? Vamos, vamos, vamos.
1: Yo creo que Jenny Rivera hubiera dicho bonito, vamos, vamos, vamos al circo a Tide, hermanos.
0: Se hubiera hecho bonito. Pelonchas, se hubiese llevado sus pelonchas.
1: Cuando veas que se esté tirando a alguien, ¡no! ¡No, no lo hagas, Jenny, no!
0: ¡No, no hagas ese acto!
1: Ese no, porque me... Vamos con esta rolita parrandera, rebelde y atrevida. ¿Aquí en dos?
2: Con los dos. Seré una niña buena. Pues pobre,
1: whatever.
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0: 1:47, aquí en 2:22 para las 12.
1: Oye, y ya casi la recta final, pero antes recordemos que esta lista de útiles hay veces como que parece que no termina, como que es interminable. 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
0: ¡somos la mejor! ¡Somos la mejor! Y somos tan mejores, somos tan mejor, que no nos vamos a ir en este momento sin antes darle un poco de nosotros a todo el público con eso, escuches más, y decirle vamos, vamos, porque la chaviza diría jalo, pero no.
1: No, no, no.
0: Tienen que decir vamos, vamos, ¿dónde?
1: Al Circo Tide, hermanos. Oh. Ahí está, mira, hasta en ópera, ya estoy lista para estar trabajando en el circo. Es más, yo creo que de aquí ya me quedo en el circo.
0: Yo creo que y puede ser un buen atractivo.
1: Imagínate, me desaparezco el viernes porque yo hago actos así tal cual de circo. Me desaparezco viernes, me voy de fiesta y regreso hasta el lunes. Se apaga mi teléfono. Listo. ¿Quién puede hacer eso?
0: Oye, que vaya acto de magia. ¿No te sabía estos dotes magísticos?
1: Sí, de una que puede hacer. A ver, ya te tomaste una, dos, tres. Ponte ahí, hazme ahí como que, ¿cómo te dicen? Ponte en cuatro.
0: ¿Cómo?
1: Hasta el número, digo, hasta contar del 1 al 100, digo.
0: Oye, ¿sabes qué? ¿Estos dotes dónde los aprendiste?
1: Ah, en el Cirque Tide, hermanos.
0: Mira, todos en este momento los que están escuchando y ya lograron como que entender tus dotes artísticos de la vida, ¿quieren ir?
1: Sí, yo soy trapecista.
0: ¡Trapecista!
1: Mira, puedo controlarlo, así como ellos se suben ahí en la cuerda y se cuelgan de su cabello, que eso ¿sí? se lo copió Narle, de seguro.
0: Yo creo que sí, como que le hacen la trencita, ¿no?
1: Sí, dijeron que hacen su trencita y se cuelgan de su cabello.
0: Y se andan colgando, ahí van a decir quién jala mi cabello, ¿no?
1: Sí, así ¡pah! Se apaga la luz, se prende.

0: prenden las luces del escenario. ¡Tarán! De momento. ¡Jalo mi cabello! Listo.
1: Y todo el público, fui yo. Oye, pero espérate todo esto. ¿Tú serías como que el acto sorpresa?
0: Sí, tal cual. Yo voy a salir de sorpresa ahí tal cual. Yo puedo ser malabarista porque de una mano tengo mi michelada, de la ajá. otra tengo mi otra michelada.
1: ¿Sí?
0: Y en mi, a mí en mi boca ajá. tengo puesto mi chicharrón con mucho chile.
1: Oye.
0: Ay, no se cae ni una gota.
1: Oye, ¿cómo es la vida que te enseña tantas cosas?
0: Te lo estoy diciendo. Si no me creen, que nos acompañen al circo a Taide, uh-huh. hermanos. Acá nos dicen, buenas tardes, Malita. Saludos para los mejores albañiles de Cauquel uh-huh. City. Chiquis, mándale saludos al Triquis, al Chivo. A la Chimba, al Pepe, uh-huh. que están dándole duro en este momento a la chamba.
1: ¡Ándale! Le mandamos muchos besos. Seguramente ellos quieren ir al circo también.
0: ¡Ahí va, chiquilla! ¿Está lista para los audios?
1: ¡Vámonos, vámonos!
0: Échale, para que se lleven su pase doble. Los dos mejores se llevan su pase doble para el día de hoy.
1: A ver, lanza, lanza el primero,
2: vamos,
1: lánzalo.
2: ¡Vamos, vamos! Al circo Ataide, hermanas.
0: Hasta en yuca lo dijo.
1: Me suena como un, como Mickey Mouse, pero me gusta.
0: Pero en yucateco.
1: En yucateco. A ver, lanza el siguiente.
3: Vamos, vamos, vamos.
1: Así no quiero ir.
3: Al circo Ataide, hermanos.
1: Como que le faltó mucha energía, no me convenció. No,
0: pobrecito, no. Don Mario Pantoja, ya no, le dijiste no, no. que no, Don Mario, le dijo a la chiqui que no. Oye, por acá dice, ¿pueden felicitar a Mateo, que está cumpliendo 11 años?
1: Besotes, Mateo. Anda, que mande el audio a su mami para que se gane el boleto,
0: para
1: un buen
0: que vaya
1: regalo.
0: A festejar ahí contigo. Sí. Ahí va otro audio.
1: Lánzalo.
2: Vamos, vamos, vamos. Al circo Ataide, hermanos.
0: ¡Yeah! ¿Eso te gustó? ¿Te gustó? Que sí, ahí creo que se llama Enyane.
1: Oh, Enyane, ya engañó. Muy bien.
0: Ahí vamos con el otro. Audio. Nuestra interventora en este momento nos dice:
4: vamos, vamos. ¿Dónde? Al circo Ataide, hermanos.
0: ¿Otra vez?
4: Vamos, vamos. ¿Dónde? Al circo Ataide, hermanos.
1: Espérate, ella dice: ¿a dónde?
4: Vamos, vamos. ¿Dónde?
0: Hasta ya le hizo un cover. Ya mejoró esta este tema, este jungle. Ahí te va otro, chiqui.
1: Me encanta.
5: Vamos, vamos, vamos al circo Ataide, hermanos.
1: Ay, tienen gripa, ¿qué le pasa? Sale como gangoso.
0: Ahí va.
5: Vamos, vamos, vamos al circo Ataide, hermanos.
1: Vamos al circo Ataide.
0: Yo sé que este te gustó.
1: Me gustó, me encantó.
4: Vamos, vamos. ¿Dónde? Al circo
0: Ataide, hermano. Ay, me encantó. Vamos, vamos, vamos.
1: ¿Dónde?
0: Al circo Ataide, hermano. Oye, ¿cuál entonces?
1: Creo que estoy entre el primero y donde nos dice, ¿dónde?
0: Ah, bueno, entonces a esas dos personas que le acabo de enviar, tal cual, son nuestros ganadores para que puedan acudir a la inauguración el día de hoy, 14 de agosto,
1: anda.
0: A un costado de Periférico, uh-huh. ahí donde está este City, donde está el Center, ahí estacionamiento, aire acondicionado, ustedes pueden acudir. Ahí el día de hoy, el único original, 138 años, wow. siendo uno de los favoritos, uh-huh. el único. Uh-huh. Muchos por ahí dicen, oye, no, no, no, es el que está allá a un ladito de City Center.
1: Y es que cuando los vimos acá, pudimos ver la calidad y nosotras somos testigos. Y cuando les hablamos de que van a disfrutar este show porque es un espectáculo de primer mundo, háganlo de verdad. No lo desperdicien. ¡Vamos, vamos, vamos!
0: ¿Cuál era?
2: ¡Vamos, vamos, vamos! Al circo Ataide, hermano.
1: ¡Es ese, Benito!
0: ¡Ándale! Este, ahí ya le estamos andando ahí.
1: ¿Ya está? ¡Ya está! ¡Ya lo ganaron! ¡Ya lo ganaron! ¡Ya lo ganaron! ¿Dónde? Vamos a aquí nomás por la Mejor FM. Ya pasamos a despedirnos, Mala. Ya nos vamos.
0: Ya nos vamos, pero recordemos que tenemos una cita este domingo uh-huh. en punto del mediodía ahí ¿sí? en Yucalpetín, a un lado donde está este club. Entrada libre. Uh-huh. Tomen sus precauciones, lleven su traje de baño ahí para que sea sol. Tengan uh-huh. cuidado cuando entren al mar. No quiero que ahí estén haciendo que tomaron una y se meten al mar. Tengan cuidado, pórtense bien, ¿eh? Porque ahí vamos a estar.
1: Es muy importante. Este evento es totalmente gratuito, sin boleto. Tienen que ir al mediodía este domingazo. Versace, estarán los Méndez, estará también Capitanes de la Cumbia y, por supuesto, Kleiber.
0: Kleiber, ándale. Tenemos una cita en punto de las 12 del día. Entrada libre. Ahí nos vemos. Uh-huh. Ahí vamos a estar toda la banda echando la fiesta. Mientras tanto, nos vamos y nos vemos en un ratito más. Ahí vamos a estar roloteando.
1: ¡Anda! Entonces ya vamos, vamos, vamos. Yo soy Ale Batula Chiquilla.
0: Y yo soy Laura Ávila. ¿Dónde?
1: ¿Dónde? ¿Dónde? ¿A quién dos?
0: A las 12.
1: ¡Ay, vámonos, Malón!

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0: 1:55.
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2: Muy buenas tardes, ¿cómo está? Bienvenido a una emisión más de esto que es MBS Noticias Yucatán. Mi nombre es Mauricio Espinosa, me da mucho gusto que nos acompañe el día de hoy. Ya estamos a viernesito, viernes 14 de agosto del 2026. Hoy con muchísima información. Saludo como siempre, Ale Matú, controles y producción. También se encuentra Isabel Mauri. Les recuerdo que estamos transmitiendo simultáneamente a través del 99.3 Sexa, a través del 90.1 La Mejor, desde la ciudad de Mérida para todo el estado de Yucatán. Ponga a su disposición, como ya es una costumbre, como lo hacemos todos los días en este espacio, nuestra línea de WhatsApp 99-99-05-58-34, se lo voy a repetir, 99-99-05-58-34. Y bueno, pues una tarde que pareciera que va a caer la lluvia, ¿verdad? Ya se empieza por algunos sectores de la ciudad a verse ahí medio nublado, pues ya sabe, las debidas precauciones. 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Oiga, pues hemos estado platicando el caso de Colombia. Usted recordará, el pasado lunes sufrió bastante este país hermano. ¿Por qué? Por un terremoto, 7.6 grados. Ha habido ahí infinidad de videos, imágenes que llegan, información de todo lo que está sucediendo precisamente en varias partes, entre ellas Cali. Cali, fíjese que es una ciudad donde abundan los edificios, hay muchos cerros, una ciudad que ha estado sufriendo pues bastante. También ayer platicábamos pues del dilema, ¿no? Las autoridades colombianas a través de su presidente, el señor Abelardo Espreya, donde pues no aceptaba ayuda de rescatistas mexicanos, sí, de víveres y de varias otras cosas. Han llegado al menos dos aviones de las Fuerzas Armadas de nuestro país, pero no así los rescatistas. Y precisamente vamos con un audio en donde habla el presidente y luego el alcalde de Cali.
3: ¿Cómo está la situación en este momento de acuerdo al último reporte de la UNGRD? Tenemos 25.872 familias afectadas, 53.816 personas, lamentablemente 265 fallecidos, 3.494 heridos y el número de desaparecidos ha subido de manera alarmante a 496. Nuestros esfuerzos principales están concentrados en los desaparecidos. Para eso estamos actuando con todas nuestras capacidades.
4: Cali, tenemos 40 estructuras confirmadas caídas. Sigo esperando rescatistas. Solo tenemos rescatistas en 17 de las estructuras.
2: Pues ya escuchó usted, mientras el presidente, pues no sé si sea soberbia o qué sea, nada más hay que ver algunos videos, ¿no? De cuando estaba en campaña y después una vez ganando, pues bueno, cada quien tiene su estilo, pero mientras otros países están ofreciendo ayuda de rescatistas con mucha experiencia, como es el caso de México, el alcalde de Cali diciendo, oiga, pues nada más tenemos capacidad para cubrir ciertos edificios caídos porque no tenemos rescatistas. Así las cosas, así la política, así la ideología, así la soberbia. Vámonos con mi compañera Claudia Arriaga y le va a platicar acerca de una situación, un accidente que derivó en la muerte de una chica, Daniela Gómez, aquí en Yucatán. Eso fue hace más o menos 15 días allá en el mar, en el puerto de cercano a Progreso, y ha sido un caso que ha tenido pues tintes muy raros. Escuche usted por qué.
5: Ante el temor que existan favores políticos y proteccionismo debido a los nexos con los tripulantes de la lancha El Negrillo, en la que iba Daniela Gómez Pimentel, quien murió tras caer al mar, la familia de Daniela Gómez exige transparencia y justicia a las autoridades estatales. señalando que la investigación por la muerte de la joven ha sido catalogada apresuradamente como un accidente. La preocupación de la familia surge al confirmarse que a bordo de la embarcación se encontraba Miguel Ángel Gutiérrez Solís, alias El Turco, hijo del difunto político panista Miguel Ángel El Negro Gutiérrez Machado, quien en vida se desempeñó como diputado local, diputado federal y dirigente municipal del PAN en Mérida. Daniela Gómez Pimentel, de 35 años de edad, originaria de Mexicali pero radicada en Yucatán, falleció el pasado 25 de julio tras caer de una embarcación en movimiento. En el agua fue golpeada por la propela, sufriendo lesiones de gravedad como la amputación del brazo derecho y amputaciones parciales en el brazo y la pierna izquierdos. Aunque fue auxiliada por servicios de emergencia en tierra firme y trasladada a un hospital en Mérida, perdió la vida a causa de las heridas. La familia exige que se esclarezca formalmente cómo ocurrieron los hechos y denuncia lentitud e inconsistencias en el proceso, pues ha trascendido que únicamente 2 personas de los 6 acompañantes han rendido su declaración ante las autoridades y hasta el momento no se ha realizado la recreación de los hechos. Al momento del incidente, Daniela se encontraba acompañada por Miguel Ángel Gutiérrez Solís El Turco, Argenis de Jesús Avilés El Marinero, Felipe Alberto Ávila Luque, Juan José Medina Hernández, Alejandrina Ortiz Canul, Andrea Rebeca Espinosa Molina. La familia reitera su llamado a la fiscalía y autoridades correspondientes para garantizar que el caso se investigue a fondo y no quede impune ni se vea influenciado por intereses políticos. Para MBS Noticias Yucatán, Claudia Arriaga.
2: Gracias, Claudia. Un accidente lamentable, insisto, derivó en la muerte de esta chica. Amputación de una, en su totalidad, un brazo, parte del otro, una pierna, pues obviamente un accidente fatal. Y desde luego que perdió la vida, de heridas gravísimas. Uno, digo, pues obviamente yo no voy a decir qué fue lo que pasó, porque eso está en investigación, pero lo que sí me ha tocado ver en la costa, porque anduve por ahí unos días, es el desorden total. El desorden total, eso sí lo voy a decir. Cuatrimotos, camionetas que meten cuatrimotos o lanchas en lugares donde no deberían de entrar, donde hay anidación de tortugas, exceso de personas en lanchas o en estos yates, otros en estado de ebriedad manejando estas motos acuáticas. En fin, no digo que haya pasado esto, no. Hay una infinidad de desorden en todos los sentidos. Aquí será gravísimo que por tratarse de un político, ¿verdad? Un político que tuvo un nivel muy alto, ¿verdad? En el pasado gobierno de Hernán Barrera. Era director de gobernación. Entonces, pues ojalá que se investigue a fondo. No puedes decir una persona se cayó, tuvo un accidente, perdió 3 miembros de su cuerpo, se murió y se acabó, y ya fue un accidente. Pues no, o sea, se tiene que investigar, y se tiene que investigar bien, desde luego que aquí le daremos puntual seguimiento. Por otro lado, quizás usted ya escuchó todo lo que se está viviendo a través de, no sé si la imprudencia, la incongruencia, fue carne de cañón, Luis Alcalde, o fue iniciativa suya sacar una lista que mencionaba medios de comunicación, mencionaba periodistas, tanto hombres como mujeres, en fin, que los llama como, no solamente como opositores, sino orquestadores de una comunicación en contra del gobierno, el gobierno de la República, el gobierno de la presidenta Claudia Sheinbaum. Primero vamos a escuchar un audio en donde hace algunos años la actual presidenta hablaba de que pues no se deben de manejar ese tipo de listas, y luego escucha usted todo lo demás.
6: Que me apunten en la lista, porque este tweet, primero soy militante desde hace muchos años de este movimiento. Son millones y millones y millones de mexicanos. Difícilmente podría haber una lista. Y segundo, y es lo más importante, esto es una posición fascista, así lo catalogo. ¿Quién hace listas? El macartismo, el nazismo. Ellos son los que hacían listas. ¿Para qué quiere hacer una lista?
7: De aquí se origina y se legitima el mensaje. Entonces tenemos varias cuentas, Atypical, tenemos Viviana Velasco, Adela Micha, Ciro Gómez. He visto algunas reacciones al programa de ayer de Derecho de Réplica. Hay quienes hablan incluso de que presenté una supuesta lista de periodistas enemigas del gobierno. no es el caso. Lo que presentamos fue un análisis sobre cómo funciona un ecosistema digital de amplificación artificial de tendencias y quiénes aparecen en este ecosistema. Una noticia, una opinión o una publicación se puede emitir por un periodista, medio o político. Eso no significa que esa persona o ese medio forme parte de ninguna operación. Lo que ocurre después es lo relevante. Otras cuentas anónimas, que hemos denominado trolls, retoman el contenido de estos medios o políticos, lo replican, lo conectan con una narrativa coordinada para posicionar tendencias. Y finalmente, una enorme red digital de más de 500,000 de bots en distintos países del mundo lo amplifican hasta convertirlo artificialmente en una conversación de millones de publicaciones. No hay listas negras, ni decimos que los medios estén financiando bots o trolls. Lo que aseguramos es que hay gente que sí está financiando y es evidente. Y la gente tiene derecho a saber este tipo de fenómenos.
2: En algo coincido con quien fue secretaria de Gobernación, hoy es consejera jurídica, nada más, nada menos, Luis Alcalde. Hoy los ecosistemas digitales, si le sabe usted un poquito, pues así funcionan. La narrativa la ocupan políticos, la ocupan empresas, la ocupan influencers, la ocupan medios de comunicación. Eso es real, está en lo correcto. Hay granjas, no trolls, bots, que así funcionan. Uno empieza a manejar una narrativa y de ahí se viene. Bueno, los gobiernos lo utilizan en todos lados. En todos lados lo utilizan. Por ahí le voy a mandar a le recomiendo ver una película que se llama El dilema de las redes sociales, de cómo llegó a la presidencia el señor Donald Trump. En fin, ¿existe todo esto? Sí, sí existe. Pero ¿qué diferencia explicarlo así? A poner una lista, como si fuera la lista de Schindler, ¿no? Y luego escuchábamos a la presidenta decir que solamente los fascistas, ¿no? Los nazis ocuparon este tipo de listas. Yo me pregunto, ¿qué sigue? ¿Qué sigue en ese sentido? Yo también le he dicho en este micrófono que efectivamente en los medios de comunicación hay mucho mercenario, hay gente que se dedica a extorsionar por tener un micrófono, por escribir, por tener un portal. Eso también es una realidad. Hay mucha gente que vive de eso, lo que se le conoce como el chayote, es una realidad. Y cuando uno agarra un peso de quien sea, pues estás adentro del sistema. Eso también es una realidad. Pero así como vemos esas listas, a mí me encantaría ver las listas de narcopolíticos, de estafadores políticos, de quien ocupa un cargo y se enriquece pidiendo el diezmo, ya ni siquiera el diezmo, el 20, el 30% de una obra pública, o de repente se hacen de restaurantes y resultan que se los heredaron sus familiares, ¿no? Esas listas serían maravillosas también verlas. Y tampoco llevarían a nada. Lo que llevaría algo sería la justicia. Entonces, ¿es grave lo que está pasando en ese sentido? Sí. Yo nunca apoyaría a personas que extorsionan en un medio de comunicación, porque no debe de ser. Pero tampoco hay que apoyar que alguien que exprese la voz, sea quien sea, debe estar en una lista. Porque luego lo que sigue, pues la historia nos lo ha dicho. El desastre, la muerte, la persecución, la tortura, la extinción inclusive. Así es que, pues bueno, lamentable, yo diría lamentable todo lo que se vivió en esa situación. Yo no sé si ella tuvo la iniciativa, Luis Alcalde, o insisto, es carne de cañón, para que ella salga a decir eso y luego venga el reprendo desde Presidencia de la República, si oye, te equivocaste. ¿Puede ser? Sí, sí puede ser. Vámonos con mi compañero Israel Medina.
8: En Yucatán, la oferta de los llamados lotes de inversión sigue al alza, pero con ella también crecen las alertas sobre la certeza jurídica de estos terrenos. Al respecto, Dalia Piña Alberto, directora del Instituto de Seguridad Jurídica Patrimonial de Yucatán, fue contundente al señalar que debe haber cautela frente a este modelo de venta.
9: A nosotros nos encomendaron, ¿verdad?, llevar a cabo la certificación, la expedición de las licencias de los asesores inmobiliarios. Y esto es muy importante. ¿En qué sentido? Que es cuando nace, ¿verdad?, la inquietud de la persona de adquirir el predio, debe de acercarse, si así lo desea, a un asesor inmobiliario certificado. Eso le va a dar la tranquilidad al ciudadano de que aquel asesor cuenta con un contrato de adhesión debidamente registrado ante la Procuraduría Federal del Consumidor, que se encuentra al corriente en sus obligaciones fiscales.
8: Un estudio de la Universidad Autónoma de Yucatán identificó 228 desarrollos de ese tipo en la entidad. Ante este escenario, tanto autoridades como especialistas advierten sobre el riesgo de adquirir predios sin verificar previamente su situación legal. Por ello, el llamado urgente a los compradores es revisar minuciosamente la documentación, el estatus legal y las condiciones reales del terreno antes de dar cualquier anticipo, evitando así caer en engaños o fraudes. Para MBS Noticias Yucatán, Israel Medina.
2: Muchísimas gracias a mi compañero Israel Medina. Vámonos rápidamente a una pausa. Oiga, hoy es viernes, ¿no? Hay que relajarse de tantas noticias feas. ¿Y qué mejor? Al ritmo del señor Oscar de León, el León de la Salsa, y esto que se llama Detalles.

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4: 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Estados.
5: Michoacán. Una joven madre y su bebé de 5 meses fueron asesinadas a balazos durante un ataque registrado este jueves en el municipio de Buenavista. De acuerdo con los primeros reportes, un grupo armado disparó en reiteradas ocasiones contra la camioneta en la que se trasladaban las víctimas. En el lugar fallecieron la joven y su pequeña, mientras que una mujer de la tercera edad resultó lesionada. Al momento no se reportan detenidos por estos hechos.
6: Veracruz.
5: El comandante de la policía del municipio de Pánuco, Johnny Cristian N., fue detenido por su presunta vinculación con un grupo delictivo. La orden de aprehensión derivó de una investigación tras la agresión a balazos contra integrantes de una corporación de seguridad ocurrida el pasado lunes. Durante el desarrollo de las diligencias, tras el ataque, el mando policial se presentó en el lugar portando un radio bidireccional a través del cual, de manera simultánea, habría recibido comunicaciones de un grupo delictivo.
6: Jalisco.
5: La Comisión de Búsqueda de Personas del Estado publicó este jueves la ficha de búsqueda de Octavio Haro, empresario del sector inmobiliario y creador de contenido. De acuerdo con sus familiares, Octavio, de 43 años, fue ubicado por última vez en el fraccionamiento Diana Natura Residencial en Zapopan. Este caso ocurre días después de que se reportara la desaparición de Ricardo Cabezas Talavera, también empresario del sector inmobiliario en el estado.
6: Hidalgo.
5: En un operativo conjunto, fuerzas estatales y federales desmantelaron un centro de almacenamiento ilegal de combustible en el municipio de Tepeapulco. En el inmueble fue localizada una pipa adaptada como cisterna subterránea con capacidad para 20.000 litros que se encontraba vacía. Además, 9.700 litros de combustible en 145 recipientes de distintas capacidades. También fueron asegurados 35 metros de manguera de alta presión, una bomba de extracción, varios vehículos y dosis de droga. Con información de Leire Batalla, le saluda Alejandro Alcántara.
7: Muchas gracias. Y me dicen, oye, el audio que pusiste hace rato es cuando la presidenta era jefa de gobierno. Sí, efectivamente, o sea, eso no lo dijo ayer, entier. En su momento, cuando ella fue jefa de gobierno, se le cuestionaban ahí pues muchas cosas y ella pues dice, va a ver la lista solamente los nazis. Pero por eso lo quise poner. Porque como la presidenta en su momento, antes de ser presidenta, dice, bueno, las listas, ¿no? Y aquí quien no ocupa un cargo, como ya fue secretaria de Gobernación, o nada más nada menos consejera jurídica, pues sale con estas ocurrencias, ¿no? Cuando no hay estrategia, pues ¿qué viene con todo? Pues las ocurrencias. Así de sencillo. Oiga, hoy por la mañana la presidenta Claudia Sheinbaum habló de lo que se está trabajando en conjunto con el estado de Yucatán.
8: Entonces, uno de los proyectos que Joaquín Díaz Mena planteó desde su campaña, como el Renacimiento Maya, entre otras cosas, fue ampliar el puerto de Progreso. Y nosotros estuvimos de acuerdo desde entonces y se está haciendo. Es una inversión conjunta del gobierno del estado y de nosotros. Entonces, se está haciendo un puerto de mayor calado y eso va a permitir la llegada de barcos que tengan más capacidad. ¿Qué más estamos haciendo ahí? El Tren Maya de carga va a llegar hasta Progreso. El Tren Maya hoy no llega hasta Progreso. Entonces estamos haciendo una línea que llegará hasta Progreso. Entonces llega en barco, se
9: conecta
8: con el Tren Maya de carga y de ahí puede transportarse a la península o incluso ya a través de Palenque con el interoceánico. Y de ahí también con los trenes de carga que ya existen hasta el norte o hasta Estados Unidos y Canadá. Entonces, es una obra muy, muy importante y además tiene inversión pública y inversión privada. porque una parte se dan permisos en el puerto para que haya desarrollo privado, que son importadores y exportadores o productores que permiten pues que esa zona se desarrolle todavía más.
0: Sí, es una obra histórica.
8: Sí,
0: que
8: muy
0: va a impactar
8: importante.
0: Al sureste.
8: Sí.
7: Bueno, pues eso fue lo que comentó precisamente hoy por la mañana la presidenta Claudia Sheinbaum con respecto a lo que ya se ha platicado mucho en este espacio. El puerto de altura, el tren de carga que llegará precisamente al puerto de altura, pues obviamente para que sea una ya lo es, ¿verdad? Pero una puerta de entrada al comercio prácticamente con todo el planeta, pero lo hemos platicado aquí con Estados Unidos. Aumentan los aeropuertos para repatriados.
2: El Instituto Nacional de Migración confirmó que el aeropuerto de Yucatán es parte de los que reciben los vuelos de las personas deportadas de los Estados Unidos. En la conferencia mañanera de la presidenta de México, Claudia Sheinbaum Pardo, el comisionado de Migración, Sergio Salomón, detalló que se amplió el número de los aeropuertos que reciben a personas migrantes deportadas. Entre estos se incluyó los del sur de México, Mérida, en Yucatán y Campeche. Del tema esto comentó.
9: Además, por vía aérea se han recibido a 99.685 connacionales en 816 vuelos en 10 aeropuertos: Villahermosa, Tapachula, AIFA, Tulum, AICM, Mérida, Oaxaca, Morelia, Campeche y San Luis Potosí. El 95% de los repatriados son originarios de los siguientes estados: Chiapas, Guanajuato, Guerrero, Veracruz, Oaxaca, Michoacán, Puebla y Estado de México. Es importante recalcar que en todo momento se da un trato digno a todas y a todos nuestras hermanas y hermanos migrantes.
2: A la fecha, a México han regresado al país 271.193 personas migrantes, quienes fueron deportados pero son beneficiarios para su retorno del programa México Te Abraza. Por vuelo han sido repatriados 996.685 migrantes. Para MBS Noticias Yucatán, Claudia Arriaga.
7: Muchísimas gracias, Claudia. Pues es que la relación con Estados Unidos, vaya que está tensa. Ya lo escuchó usted. Los aeropuertos, tan solo aquí el de Mérida, pues también están mandando a gente repatriada. Y ahora que estamos hablando de esa relación tensa con Estados Unidos, hoy por la mañana, ¿no?, se da a conocer una carta del hijo del expresidente López Obrador, Andrés López Beltrán, en donde pues avisaba, daba a conocer que el Estados Unidos le retiraba su visa. No solamente lo daba a conocer, lo daba a conocer un término de reclamo, de pedir justicia, de acusar al señor Marco Rubio con el presidente Trump, como si eso fuera a tener algún tipo de respuesta, ¿no? Y aquí yo he estado escuchando muchísimos comentarios, tanto de oposición como comentarios de gente de Morena, del propio partido, hablar de la soberanía de un país como si hubiera sido violada. ¿Por qué le están retirando la visa? Pues no da a conocer el Departamento de Justicia de los Estados Unidos, pero pues una visa te la retiran, muy sencillo, por el mal comportamiento que hagas en los Estados Unidos. Si allá haces alguna situación complicada, pues te van a retirar la visa. Si hay algún tipo de investigación, te van a retirar la visa, si no, pregúntenle a la gobernadora de Baja California. En fin, vámonos con mi compañero Israel Medina.
10: El delegado del Infonavit en Yucatán, Mauricio Saúl Rivero, afirmó que sí le gustaría estar en la boleta electoral en 2027 con Morena y sostiene que puede aportar.
11: Siempre lo he dicho públicamente, en política, en el espacio público, siempre hay que tener la opción o la puerta abierta a una participación futura. A mí eso me encantaría, evidentemente, es algo que siempre lo he dicho. Me gusta mucho el servicio público, me gusta mucho el desarrollarme en la política, creo que se puede aportar. He tenido la oportunidad de estar en distintos encargos. En todos hemos podido dar buenos resultados. Cuando entré al Infonavit, estaba la delegación en el lugar número 28 en desempeño. Hoy estamos en el quinto lugar nacional.
10: En medio de la efervescencia de encuestas para medir nivel de conocimiento de posibles aspirantes a candidaturas, surge el nombre de Mauricio Sahuí, el actual funcionario federal y quien fue abanderado a la gubernatura de Yucatán en 2018. Es mencionado para la alcaldía de Mérida y la Diputación Federal del Tercer Distrito. Todavía no se abre el registro de Morena para el proceso interno de designación de coordinaciones para la defensa de la transformación. Para MBS Noticias Yucatán, Israel Medina.
7: Muchísimas gracias, Israel. Pues bueno, todo el mundo levantando la mano para el 2027, todo el mundo quiere ser algo, ¿verdad? y luego dicen que están concentrados, no sé qué, en el poder, porque al menos en el encargo que tiene actualmente, no. Vámonos a otra pausa y nos vamos al ritmo de quién, Ale. Ayer Rivera, qué buena rola. Pendientes a qué, Ale. Al domingo, oiga, va a estar buena la música.

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3: 2:38 PM, recibo aquí en el estudio a la licenciada Shirley Castillo Sánchez, directora general del DIF. Shirley, ¿cómo estás? Buenas tardes, bienvenida.
4: Buenas tardes, qué gusto estar aquí en viernes contigo.
3: Sí, hombre, le digo que mucho movimiento ahí desde la dependencia, la cual pues estás ahí con mucho trabajo. Y se viene una expo más, expo adulto mayor, se llama Renacer desde nuestras raíces. ¿Por qué Renacer desde nuestras raíces?
4: Yo creo que, mira, Mau, la verdad es que qué mejor que seguir promoviendo algo de lo que estamos muy orgullosos, las y los yucatecos, y algo que también nos ha encargado mucho nuestro gobernador, el maestro Joaquín Díaz Mena, ¿no? Promover toda nuestra cultura, de alguna manera siempre sentirnos orgullosos de lo que somos, y qué mejor que hacer un reconocimiento a través de nuestras personas adultas mayores, que son el pilar de esta sociedad y que muchos nos han dado. Esta expo es justamente eso, un reconocimiento y una celebración a su vida, a su experiencia y, por supuesto, a sus enseñanzas.
3: Esta expo va a ser que a finales de este mes, ¿verdad?
4: A finales de este mes, recordar que el mes de agosto es el mes del adulto mayor, así como el mes de la juventud, pero también el mes del adulto mayor. Y el 28 y 29 de agosto vamos a estar en el Centro de Convenciones Siglo XXI celebrando esta expo Personas Adultas Mayores.
3: Fíjate, tocaste un punto interesante y me llama la atención. ¿Qué tanto se sigue rescatando todas estas enseñanzas? Yo diría que eran ancestrales. Algunas se han ido perdiendo, otras no tanto, pero empezando por algo tan rico que es la comida. Otro, por ejemplo, la cuestión de las tradiciones, el aprender a bailar jarana, las leyendas, ¿no? Y todo esto a final de cuentas, y algo tan importante, la propia lengua materna, el maya. ¿Qué tanto se ha ido perdiendo y qué tanto hay el interés, no solamente de un gobierno, porque bueno, lo encabeza desde su nombre, Renacimiento Maya, sino también de alcaldes, alcaldesas, de la propia sociedad, desde el área educativa, de rescatar todo esto?
4: Totalmente, la verdad que sí hay un compromiso, y fíjate que digo, vengo a hablar de la Expo Adulto Mayor, pero sí me gustaría comentarte que en el DIF
3: Yucatán... Te lo pregunto porque tocas un tema interesante. Obviamente la raíz pues son los adultos, pero muchas veces si no continuamos con esa raíz, pues se pierde todo.
4: Totalmente. Y sí comentarte que vamos a dejar, haciendo un paréntesis, desde el DIF Yucatán tenemos una colaboración muy cercana con los DIF municipales. Uh-huh. Y a través de ellos participamos con diversos talleres para niñas, niños, adolescentes, adultos mayores, en donde justamente hay clases de jarana, hay clases de lengua maya, incluso tenemos grupos de desarrollo comunitario donde practicamos nuestra gastronomía, conservamos la comida ancestral, las prácticas en fogones, estamos ahorita justamente conservando la comida de la leña, que es riquísima. Tenemos a finales de octubre un concurso de gastronomía que justamente no usamos nada procesado, todo es de la milpa, tratamos de conservar la comida de origen, por decirlo de una manera.
3: Que además es riquísima.
4: Que es riquísima, ¿no? Entonces sí desde el DIF Yucatán hacemos esta promoción de toda esta cultura de raíz, Mauricio, y cuidamos mucho. La verdad que cuando vemos a una niña, un niño bailar jarana, nos llena de mucha emoción. Hay que cuidar eso, hay que promover eso en nuestras niñas, niños, en nuestros adolescentes, que no se pierda, que nos sintamos orgullosos cuando ahorita acabamos de instalar el Consejo Consultivo Infantil y nuestra presidenta es de lengua maya materna, habla maya nuestra niña presidenta. Entonces, eso es algo que estamos promocionando desde el DIF Yucatán, y justamente ahora en la Expo Adulto Mayor venimos a refrendar ese compromiso con nuestro origen.
3: Ahora, en esta expo, las personas que están escuchando a través de EXA, a través de La Mejor en todo el estado, ¿qué van a poder ver? Porque a lo mejor dices que es para adulto mayor, no, pues es para personas de la tercera edad, ¿a qué voy? ¿Qué vamos a ver ahí?
4: No, y mira, importante lo que acabas de mencionar. Desde el DIF Yucatán, si bien hemos atendido a todos los integrantes de la familia, no siempre hacemos eventos para los más pequeños de la casa, para las mamás, para los papás, pero siempre buscamos que sean espacios para que toda la familia acuda, para que en este caso está destinado para los adultos mayores, pero pueden acudir toda la familia. Si bien todos los servicios, o en su mayoría, van a estar destinados para las personas adultas mayores, va a estar INAPAN, va a estar la Secretaría de Bienestar Federal con la pensión para las personas adultas mayores, va a haber servicios gubernamentales estatales, gubernamentales federales y ofertas de servicios médicos, también va a haber algunas ofertas empresariales y varios servicios que se sumaron a esta Expo Adulto Mayor, pero también tenemos entretenimiento, tenemos dos presentaciones estelares. El sábado 29, en punto de las 12, vamos a tener el concurso de la persona adulta mayor 2026, son 10 finalistas que están participando. La verdad es un concurso bien bonito de 10 personas adultas mayores que van a estar concursando, y a las 7 de la noche se va a estar presentando totalmente gratuita la auténtica sonora de Gildardo Zárate. La verdad es que va a ser un bailongo gratuito, se va a poner buenísimo, va a ser para toda la familia, va a haber diversas amenidades, sorpresas, regalos para todos. Es un momento para pasarlo en familia, para llevar a nuestros adultos mayores, y como siempre lo hemos dicho, fortalecer el tejido social, creo que eso es garantizar el bienestar de nuestro estado.
3: Shirley, entonces es el próximo
4: 28 y 29 de agosto.
3: ¿En dónde?
4: Centro de Convenciones Siglo XXI, a partir de las 9 de la mañana hasta las 8 de la noche.
3: Muchísimas gracias.
4: Mauricio, gracias por el espacio.
3: La licenciada Shirley Castillo Sánchez, directora general del DIF. Vámonos con mi compañera Claudia Arriaga.
5: La vivienda del bienestar es una oferta que complementa el mercado inmobiliario, aseguró el presidente de la Cámara Nacional de la Industria de Desarrollo y Promoción de Vivienda, Mauricio Morales. Además, insistió en que para dichas obras se debe de trabajar con proveedores locales para que la derrama económica se quede en Yucatán. Del tema esto comentó.
6: Yo llamaría complemento. Yo llamaría porque se está complementando una oferta de vivienda que nosotros no podíamos llegar por temas de costos. Y el tema de las políticas públicas que se está generando ahorita por parte del gobierno federal es en este programa, nosotros lo vemos con muy buenos ojos y sí, sí estamos
5: participando. Cabe recordar que en Yucatán la meta de vivienda del bienestar es de 72 mil casas. A la fecha se han alcanzado el 66%. Para MBS Noticias Yucatán, Claudia Arriaga.
3: Muchísimas gracias a mi compañera Claudia Arriaga. Y bueno, pues ya sabe, el próximo domingo seguimos aquí invitando, ¿verdad?, a este evento que se llevará a cabo allá en Yucalpetén, lo que se le conoce como el Costa Club. Hay hotel, pero también está la parte del balneario. Entonces, pues vamos a estar ahí en la parte que tiene que ver con el balneario. A partir de mediodía, lo que le comentaba, llega a tiempo. Sí va a haber ahí una cuestión de cupo. El lugar, pues obviamente tiene ciertos tamaños. Así es que yo creo que lo mejor es llegar a tiempo, con calmita y pasársela muy bien. Retornan las audiencias con el pueblo.
7: Después de varios meses, retornaron las audiencias con el pueblo a Palacio de Gobierno. En el patio central del inmueble, el titular del Ejecutivo Estatal, Joaquín Díaz Mena, encabezó la jornada en la que se desahogaron decenas de citas pendientes. En un mensaje previo, pidió a las y los funcionarios de todos los niveles atender las peticiones de la ciudadanía sin distingo.
8: Las puertas del Palacio de Gobierno están abiertas para todas y todos. Esta es la casa del pueblo de Yucatán.

0: Hoy la usamos para lo que debe servir, para escuchar a la gente de frente, sin intermediarios y sin trámites que se pierdan en el camino. Desde el primer día de gobierno, las audiencias con el pueblo son la forma en que entendimos servir a la gente. Cada persona que llega hasta aquí trae una necesidad, un problema. Puede ser un tema de salud, una gestión pendiente, un apoyo para un negocio o una preocupación que le quita el sueño. Todo eso merece ser atendido con respeto y escuchado con seriedad.
1: Durante la audiencia se expusieron directamente necesidades relacionadas con salud, gestiones pendientes, apoyos para actividades económicas y otras situaciones que requieren intervención de las instituciones. Guacho Díaz señaló que este ejercicio forma parte de una manera distinta de entender el servicio público. Recordó que además de las audiencias con el pueblo, su administración mantiene recorridos por colonias de Mérida y municipios de la entidad, así como diálogos directos con la población, como los realizados en Canacín y Tekash, para conocer de primera mano las condiciones y necesidades de las comunidades. Para MBS Noticias Yucatán, Israel Medina.
2: Muchas gracias, Israel Medina. Estas audiencias que se han conocido como audiencias con el pueblo y para el pueblo, cercanas con el gobernador Joaquín Díaz Mena. Vámonos con mi compañero David Feitelson.
3: Cruz Azul volvió a hacerlo. Cruz Azul perdió anoche en Chicago y quedó eliminado de los cuartos de final de la Leagues Cup. El equipo de la máquina, el campeón del fútbol mexicano, cayó 2-1 ante el Chicago Fire. Dos anotaciones del sudafricano Ditejane marcaron el rumbo del partido. Había empatado Nico Ibáñez al 81, pero al 90+3 apareció el sudafricano para poner el segundo gol de la noche. Con eso, el triunfo del Chicago Fire, que se aseguró el primer lugar dentro de la clasificación de la MLS. Ese resultado pues le dio a Rayados de Monterrey, sin jugar, le dio el pase a la siguiente ronda por una diferencia de un solo gol. El América empató a uno con el Austin FC, fueron los penaltis, ahí los perdió, así que se quedó con 7 puntos. A ver, ¿cómo quedan los clasificados a los cuartos de final de la Leagues Cup? León, mexicano número 1, es el con 9 puntos, el mejor mexicano. El América segundo lugar con 7, Toluca tercero con 6 puntos, igual que Monterrey, cuarto con 6 puntos. Por la MLS, Chicago Fire, el mejor con 9 puntos, Austin FC con 8, Columbus Crew tiene 8 puntos y Real Salt Lake City cerró con 7. ¿Cómo se enfrentan en la siguiente ronda en los cuartos de final? León, que fue el mejor mexicano, contra el cuarto de la MLS, que es el Real Salt Lake City. Después, América, el segundo mejor mexicano, va a enfrentar al Columbus Crew, tercero de la MLS. Después aparece el Toluca, número 3, enfrentándose al conjunto del Austin FC, y finalmente Rayados de Monterrey contra el conjunto del Chicago Fire. Bueno, este fin de semana vuelve la Liga MX con algunos partidos interesantes. Jornada 4, el Atlante juega mañana, contra el Toluca en el Estadio Banorte. El domingo el América también en ese mismo estadio contra el San Luis. Santos que ganó anoche en Filadelfia por la Leagues Cup, va a enfrentar al conjunto del Guadalajara en un partido atractivo. 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Y bueno, volviendo con el fútbol y con Cruz Azul sobre todo, todo hace indicar que Eric Lira, uno de los jugadores más destacados de México en el último mundial, está cerca de fichar con el AS de Mónaco de la Liga Francesa. Ayer el periódico L'Équipe publicó una nota donde dice que Foderin Balogun, el estadounidense, este jugador que se vio inmiscuido en la polémica con Donald Trump y la suspensión durante el Mundial, pasaría al Tottenham y abriría un espacio para el futbolista mexicano. El equipo de Mónaco dirigido por el brasileño Felipe Luis. Y hablando de mexicanos, Santi Jiménez suena para ir al conjunto del Real Betis, conjunto español que está clasificado para la Liga de Campeones de Europa. Ya Santi no entra en los planes del Milan, el técnico por portuguesa Morim no lo quiere, y bueno, hay posibilidades del Porto y otros equipos, pero todo hace indicar que va a terminar jugando y podría terminar jugando en el fútbol de España. Es una buena posibilidad para Santi Jiménez. Y hablando de mexicanos, el equipo que dirige Efraín

0: Efraín Juárez, el ex técnico de Pumas, quedó eliminado en la Conference League, eliminatoria para clasificarse a la Conference League Europea. Ayer perdió en su estadio allá en Győri, en Hungría. El campeón húngaro Eto'o perdió frente al Riga. Bueno, no perdió, empató, pero el Riga había ganado de visitante, había ganado como local, perdón, la semana pasada. Entonces queda eliminado el equipo que dirige Efraín Juárez. Y bueno, la gran noticia del deporte mexicano la dieron los conjuntos de flag football. Este deporte, el Tocho Bandera, ellos le llaman fútbol bandera, mejor dicho, empezaron con el pie derecho su participación en el campeonato mundial que se celebra en Düsseldorf, en Alemania. El equipo femenino derrotó 38-14 a Alemania con una gran actuación de la quarterback Diana Flores, la mejor jugadora del mundo, mientras que el equipo varonil superó 30-22 a la representación también de Alemania. Hoy van a jugar otra vez las dos representaciones. El equipo femenino se enfrenta a Italia y los varones van a jugar contra Suiza. Recuerden que hay boletos, se reparten boletos para los Juegos Olímpicos de Los Ángeles 2028, donde México pues está garantizado como una potencia, es el favorito para ganar el oro, por lo menos en mujeres. En hombres están entre los mejores, pero las mujeres son las mejores del mundo en esta especialidad.
1: Gracias, David Faitelson. Vamos a ir a una pausa, Ale, y nos vamos a ir al ritmo de ¿quién? Suéltela, vámonos.

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9: 2:55 PM. Ale, llegamos a la parte final. Qué rápido se acabó, se gastó el día de hoy.
10: Se fue la semana se también.
9: La semana, todo, bueno, el mes ni se diga, el año, la vida, ya estoy exagerando. ¿Con qué nos vamos a ir?
10: Justo, terminando este mes, mira, pero nada más. Yo viviré, sobreviviré, como dice Celia Cruz.
9: Bueno, pues vámonos, les esperamos por allá el domingo y nos escuchamos el lunes.
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1: Claro que te dije que un día esto pasaría y no me creíste, ¿verdad?

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33: Plebetones de mi corazón, ya son las 4:23 minutos hours y que cayó el aguacerazo. La verdad no sé si ya ya paró, la verdad ustedes son mis ojos allá afuera. Y pues hoy no les voy a mentir, pues sí llovió, hoy no les tengo por qué mentir con el clima, ya se la saben. Recuerda que voy a estar contigo hasta las 8 y en punto de las 6 tenemos Al Tiro con Angie la Plebe, ya te la sabes, una hora de pura cumbia. Mientras tanto, vámonos con Mar Solís, esta rolita que se llama Fuiste Tú, te la voy soltando y súbele.

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10: Oigan, ya estamos acá de retache, 4 con 42 minutos hours en este momento. Vamos a ver qué nos dicen estos plebetones. Vamos a ver qué onda, qué pasión de Cristo. A ver qué onda.
11: Reportarnos, una tarde calurosa y lluviosa acá. Los mexicanos de Chuguna, sí, ya sabes, el pego suyo y el sidromán acá, que se están bañando, nos estamos preparando para ir al bailón de la mejor allá.
10: Con que no vayan, ¿eh?
11: El pulpo, mejor me tomo una chela, plebe, ya sabes, acá, a todo volumen, vamos a la mejor, plebe.
10: Como tiene gracias. Que ser, ¿eh? Como tiene que ser.
11: Dile ya, que el pego suyo está buscando. Hola, Metiseita, ya se bañó, igual el sidromán ya están limpios.
10: Están
11: para que
10: perfumados.
11: Al baile de la mejor, el 16 de domingo.
10: Obvio.
11: Allá nos esperamos en el playón.
10: Exactamente,
11: allá van a estar los mecánicos de Chuguna City, van a conocer al pego sucio.
10: Ahí
11: en vivo
10: está.
11: Y en directo.
10: Me mandan plebe. También foto, ¿eh? Mandan foto para que veamos dónde están. ¿Cómo estamos para mi querido Mario? Igual acá el buen Chepa Chávez. ¿Qué me dice? ¿Qué onda, plebe? ¿Qué tal? En aquí reportándome hasta las 8 contigo, como tiene que ser, ¿eh? Te mando muchísimos saludos y pues la verdad es que sí, sí hay alguien con vida. Jack. Mira, hoy yo sí me siento mujer, hoy sí somos mujer. Todo tranquilito. Mira, hoy no soy hombre. Hoy no tengo más porcentaje de hombría. Hoy sí soy más mujer, te lo prometo. Soy un 8% mujer. Con eso les digo todo. Vámonos con algo de Intocable. Esta rolita que se llama Fuerte, no soy. Y súbele, plebe, porque creo que sí va doc al clima de hoy.

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Oigan, ya son las 5:05. ¿Qué me siguen diciendo por acá? ¿Cómo estás, Jack? Hoy no soy Jack, hoy soy Angie. Hoy sí soy Angie, plebetón. Hoy sí tengo más hormona de mujer. Hoy me siento más damisela, una señora dama. Hoy sí tengo más porcentaje. Hoy sí, hoy es viernes. Obviamente el cuerpo lo sabe. Mira, te voy a mandar este sticker. Pero mira, la verdad, de lo que cabe, andamos bien. Casi llegando a la estación me rompo mi mandarina porque me iban a ayudar a entrar, abrir la puerta. Pero yo no contaba con eso y casi me, mira... Me termino allá en el suelo, plebetón, ¿eh? Pero pues la verdad, todo bien, todo tranquilón. Ya se la saben, bien emocionados, pues porque este 16, el domingo, pues está el baile de la mejor. Así que ya se la saben, tienen que ir a dejar sus mejores pasos. Y si no tienen pareja, no pasa nada, ahí encuentran a alguien, plebetones. Oye, ¿qué te parece si nos vamos con esta rolita de los Valedores de la Sierra? Rolota, ¿verdad? Te la voy soltando, y mariposa, 5:06.

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27: Me había dado un ataque porque andaba comiendo una cosita que la verdad estaba tosiendo como perro. Y por eso no me habían escuchado. Ahorita miren, como nueva, no pasa absolutamente nada. Ya mira, estoy renovada. Nos vamos a estar siguiendo escuchando hasta las 8. Así que todo bien. Vamos a mandarle un saludito a toda la plebada plataformal que como siempre se me anda reportando por acá. Que andan allá chambeando, andan haciendo la trabajación en la lluvia. Que de hecho probablemente se habrán ido de lado. Pues con los costos, ¿verdad? Porque luego nos quieren cobrar muchísimo, pero bueno, yo los entiendo, plebetones. ¿Qué me está diciendo mi querido Carlangas? Un saludito para ti que ya anda entrando a Mérida. Como siempre, obviamente manejando con precaución. No sé si sigue lloviendo, pero bueno. Vámonos con esta rolita del jarocho de la cumbia. Te la voy soltando que se llama El Buriche. Y ya te la sabes, a las 6 pongo, mira, pura cumbia perrona.

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1: Oigan, ya son las 5:31 Minute Hours en este momento. Vamos a ver los WhatsAppies. En el buen Chepa, claro que sí te voy a poner tu rola, pero ya te la sabes. Entra a las 6 de la tarde, ahí porque es cumbia lo que igual me estás pidiendo. A las 6 puedo poner esa rolita, pues entra en la hora. Ya te la sabes, pero de que te la pongo, te la pongo. Mientras tanto, te mando tu sticker bien bonito y bellaco. ¿Qué me dice mi querido Panchito? ¿Cómo estamos? Ahí también, como siempre, veo que me andas comentando allá en las redes sociales. Te quiero muchísimo. Gracias por estar, plebetón. ¿Qué me dice acá, como siempre, mandándome las imágenes bien bonitas y bellacas de buenas tardes, buenos días, buenas noches? De hecho, este fin de semana van a estar escuchándome demasiado, ¿eh? Pero pues no, es lo único que les puedo decir. Ya no está lloviendo, corazón. Qué bueno. Qué bueno, porque luego, no, hombre, las calles de Mérida se inundan. Así, mira, así. Así se inundan todas las calles de Mérida bien rapidísimo. Pero bueno, espero que todo esté bien. No se les haya quedado ningún coche. Que no se les, no sé, incluso que hayan pisado un bache ustedes mismos y se me caigan por allá, porque hay gente que le ha pasado. Entonces, pues mucho cuidado. ¿Qué me dice? Te lo envía tu amigo Panchito. Saludos cordiales a tu cabina, plebe. Te mando un fuerte abrazo y un beso. Muchísimas gracias, Panchito. Vamos a ver qué me siguen diciendo por acá. Un saludito para toda la banda de Timucuy. Un saludito para toda la banderola ahí que nos anda sintonizando en Timucuy, porque hay fiesta hoy en la noche de vaquería. Hoy no más. Hoy es viernes de fiesta. La verdad me encanta muchísimo. Saluditos especialmente para la familia Canul Chan de parte del buen Julio Canul. Mira, padre de familia casi. Señor padre de familia, saluditos para ti, para toda tu familia hermosa. Dice, ¿nos puedes complacer con una rolita de Junior Clan, Mi Razón de Ser? Claro que yes, pero esa entra a las 6, plebe. A las 6 con gusto te la voy poniendo. Mientras tanto, en este momento, vámonos con una rolita que yo sé y me han dicho que esta canción la cantan los hombres, pero con ganas. La cantan con sentimiento e incluso mejor que las mujeres. Así nada más se los voy a poner. Y la verdad, yo ya escuché a un hombre cantar esta canción y de verdad que yo le dudé de su sexualidad. Dije, ¿qué onda contigo? ¿Eres hombre o no? Pero la verdad, mira, lo cantan con sentimiento que me dio muchas ganas de ponerlo el día de hoy. Esto es Quítame Ese Hombre, de Pilar Montenegro. ¡Súbele! Claro, y coméntame si tú la cantas a todo pulmón.

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31: Vámonos con esta rolota. Luis Casanova llega con Tus Ojos, Tu Boca. Aquí nomás suena mejor. Y estamos acá de retache 5 con 44.

Oigan, plebetones de mi corazón, ¿qué me dice aquel Patrick que está tirado allá por carretera Campeche, pero que nos andan allá sintonizando hasta que lo rescaten? Mira, Patrick, aquí tienes a un acompañante. Y ahorita mismo María León también te va a estar acompañando con esta rolita de pedir permiso, ¿eh? Pedir permiso llega aquí nomás en la mejor, 5:49. Si a ti te...

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